soporté ver una guitarra española, es mi patria. ¡Vaya, pequeño Peralta! Para no decirle chiquito, Ian Javier Peralta, fenómeno musical. Estamos en el 4 de diciembre en Las Minas. Homenaje a grandes personalidades de esta región. Señor Torbellino de Azuero. 5 de marzo, no voy a cantarle porque usted tuvo la culpa que se cambió. Ese día hoy con Derrigo Aranda.

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1: ¡Ale, agua!
2: No soy yo, yo voy después de él.
1: ¡Agua!
2: ¡Pártese de aquí!

0: escuchando la cantadera, allá junto a Plinio Batiel, Rafael Jesús, los Chichas de Nance.
1: Primo Plinio, en sintonía, primo, 13 de diciembre, su fiesta, Dios mediante.

0: fecha. Ahora que mencionaste que cortabas caña, ese hueco cuando compraste la nevera por la mañana y la metiste bajo unos cogollos y le pasó el grillo por encima.
1: Mi amigo Irra ya falleció, Irra, mira.

0: cuerdas. Mi hermano Mango Rodríguez. Y dice, ahí. Y la señal de Radio Península 93.3 FM. En la fiesta del amigo Isa Castro. Finca Castro. Ahí.
1: Permiso, que el jefe quiere cerrar con la décima. Dale, cante jefe, cante.

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0: pero hay muchos que no ven que cualquiera se equivoca. Y sé que a todos nos toca, Isa, equivocarnos también.
1: Y por cortesía del licenciado Alberto Ríos, sábado 3 de abril, Jardín de la calle arriba en Los Pozos, Cantadera, homenajeados y baile con Jorge Domingo Gómez. Invita Alberto Ríos, sí señora.

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1: Y por cortesía de Seco Herrano, lo que todo para más, hermano. Saludos amigos Roland Saavedra, los amigos de Seco Herrano, siempre en sintonía con la señal de Radio Península. Iniciaba por acá mi hermano Richard Rodríguez, el artista de Quiquita MC. Estamos en vivo, Jardín 4 de diciembre, en las minas de Herrera.
2: Con este verso aprovecho para saludar a mi primo Plinio González, a Horacio Lacho Santa María y a tantas amistades nuestras. Traje esta décima colación por la sociedad actual que tenemos, que lo que hagas siempre están ahí criticándote y hablando por uno. Gracias al padre Raúl, una vez empecé, ya yo, como quien dice, yo no le pongo cuidado, porque dice que hay que practicar el silencio de Jesús. Y así hay que echar para adelante. Que me preocupe el día que nadie hable para mí. Así que bueno, una décima propia, de nuestra propia autoría, y el cierre, derecho reservado.
1: Bien, pero acá León, la montaña de carne, nos contaba Eddie. Nos contaba de Ricardo Barrera, tremenda la décima, hermanazo, agente de Borrón, la EPC. Señor Toñito Vázquez. Seguía la secuencia, Toñito. ¿Cómo no, León de la Montaña? Por acá, el León y Toñito. ¡Oh! Tremenda décima, hermano Richard Rodríguez. Estamos en vivo en el Jardín 4 de diciembre, en las minas de Herrera, en la fiesta del amigo Isa Castro. Tremendo evento esta noche. Llega Nenito Vargas y la poderosa maquinaria Plumas Negras. El licenciado Alberto Ríos, mi hermanazo, Alberto Ríos. Mira, el chofer designado hoy en esa mesa es el Torbellino de Azuero. Davincito Ramos es chofer designado en esa mesa, hermano, para que sepa. Cómo no, la gente del 5 de marzo, Torbellino de Azuero. Nos vemos en el jardín Linete, en la calle arriba, en Los Pozos. Habrá tremendo evento de cantadera. En la noche llega Nanito Vargas y la maquinaria Plumas Negras. En la fiesta del Torbellino de Azuero, Davincito Ramos, que nos acompaña por acá. Oye, el amigo Plinio González. Saludos para Plinio Agdiel y Rafael Jesús González. 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Mi hermanazo Raimundo Barría, en el Pedernal del Cedro de Los Pozos, también en total sintonía. Por acá también quiero saludar al amigo Edgardo Pérez, el ex socio de Luis Cuevas, en total sintonía. El amigo Rafael Rafa Bonilla, también viene en total sintonía. El hermano Euclides Bonilla, siempre acá quiero saludar, quiero invitarlos. Viene el Festival Nacional de la Flor del Espíritu Santo 2026 en las minas de Herrera, en la cancha municipal, el día jueves 27 de agosto, baile gratis con Richard Saavedra y los originales de la cumbia. El viernes 28 de agosto, festival bailable con la música de Apibelé Núñez, el poder musical, transmite Radio Península. El viernes 28 de agosto, para el sábado 29 de agosto, sigue el evento a las 2 de la tarde, gran cabalgata, ya lo saben, cantadera con Atanás y Ojo, Alexis Pimentel, guitarra de Ian el Chiquito Peralta, homenaje a Eliezer Atencio y Plinio Leguízamo. En el baile llega Nenito Vargas y la maquinaria Plumas Negras en un sábado espectacular. Para el día 30 de agosto sigue el evento, el día domingo 30 de agosto, desfile de carretas, resaltando las tradiciones y costumbres de los pueblos de las minas de Herrera. Y a las 6 de la tarde, gran cerrado, llega Alejandro Torres y la CT de Ritmo invita a su Real Majestad Alejandra Bonilla Batista y el pueblo de las minas. Ya lo saben, del 27 al 30 de agosto en el Festival Nacional del Espíritu Santo en las minas 2026. Tremendo evento que se espera, hermano. Acá estaremos con la señal de Radio Península, la superpotente de Panamá, la emisora de nuestra gente 93.9 FM. Antes que vengan por acá los colegas, también queremos indicarles, por acá está en total sintonía Bielka Gutiérrez y el amigo Francisco Cañín Cortés, la gente que viene con todo en el Festival del Hielo. Festival del Hielo, nos vemos allá en el Todo Nueva Ilusión, en Espino Amarillo, en Macaracas, sábado 13 de febrero de 2027. Habrá Corrí Monte Toros, habrá tremenda discoteca Murga, habrá cantadera Lili Samaniego, Raquelita Castillo, Armando Isprúa, guitarra Díaz y Chiquito Peralta, en el baile Menguito Sáez, y la maquinaria roja invita a Bielka Gutiérrez y Francisco Cañín Cortés a ese tremendo evento. Y también los invitamos para el día sábado 22 de agosto. Sábado 22 de agosto, nos vemos en Jardín Alto de la Montaña, en el entradero del Castillo de Ocú, Habrá campeonato de monte toros, premios de 600 dólares de partir, exhibición de montas al estilo tico. También tenemos cantadera espectacular, que estará en Tarima Alexis Pimentel, Raquelita Castillo. También tenemos la animación de los parranderos VIP, baile con Daniel Ortega y su conjunto Los Pequeños Montañeros. Invita Juni, Yuyo, Quintero y familia. Recuerda, pion ganado, pion pagado. Ahí estaremos transmitiendo la cantadera completa en ese tremendo evento, hermano. Y por acá, antes que me diga el colega Eliezer Rodríguez, también viene en total sintonía el amigo Roberto Marciaga. Nos vemos en el Corotú de Chitré, viernes 16 de octubre. Nos vemos en la fiesta de fundación de Chitré, viernes 16 de octubre. En el Corotú de Chitré habrá cantadera. Estará Miguelito Rivera, Elio Gaisprúa, Willy Rodríguez, Toñito Vázquez, Edwin Bernal, Salomón Moreno, excelentes guitarristas en la noche, Nenito Vargas y Víctor Bernal. Víctor Bernal y Nenito Vargas invita Roberto Marciaga Pinto y Roberto Marciaga González. Transmite Radio Península 93.9 FM. De que nos escuchan, nos escuchan.
3: Muchísimas gracias, colega Eibar Cedeño. Claro que sí, mi hermano, de que nos escuchan a nivel nacional. Comprobada la sintonía. Oye, voy a saludar a mi compadre. Llegó por acá Ricardo Barrera. ¿Cómo andamos, hermano? Saludos especiales de bienvenida. Mi hermano Ricardo Barrera, 6 de diciembre. Primero Dios, viene, vuelve la feria de Borrola de PC. Ahí estaremos en tremenda corrida de toro, alegre murga, tamborito, candadera, hermano. Mano a mano, la maquinaria roja, amiguito Sáez y Celcito Quintero, hermano, a la entrada general $5. ¿Los piones? ¿Cuánto pagan los piones, mi hermano? 10. Sí, así mismo es, mi hermanazo, cómo no. Así que el saludo sumamente especial. Ricardo Barrera invita para ese magno acontecimiento. Usted me decía algo por acá. ¿El Buda? ¿A quién? ¿A mi hermano Ricardo Barrera? No, hombre, no, ese es mi hermano Ricardo Barrera. Así que le damos el saludo especial de bienvenida. Oye, colega Eddie Cedeño, vamos entonces por acá a recordarle el Torbellino Fest número 4. Vamos a estar en ese tremendo evento. Será el viernes 5 de marzo 2027 en el Jardín Linnet, en la calle Arriba de Los Pozos. Habrá corrida Joy Toro, tremenda cantavera, Miguelito Rivera, Tamancio Ojo, Rubén Moreno. ¿Qué más hay por ahí ese día? La guitarra del maromero Raúl Mendoza y Andy Chiquito Peralta. En la noche llega la buena música de Nenito Vargas, la maquinaria Plumas Negras. Homenaje ese día para Girlanes Quintero, al igual que para Franklin Guillena. Invita a mi hermano Davidito Ramos, que está por acá. Le damos el saludo especial de bienvenida a mi compa Davidito Ramos. 30 de enero 2027, cancha deportiva Cerro de Paja de Los Pozos. Vamos a estar en Candavera. Estará Toñito Vázquez, por ahí estará Ernesto Ojo, Nicanor Rodríguez, la guitarra de Eddie Moreno, estará Chenito Araúz. Bueno, ahí estará Tanacio Ojo. Corregimos ahí a Tanasio Ojo, la guitarra de Eddie Moreno, Chenito Araúz, violín de Ricardo Bazán. En la noche llega la buena música de Chimino Moreno, el orgullo tonosieño. Cordial invitación de Octavio Gaitán, Paula Oda y familia. El empresario tiene un mensaje importante por acá. Vamos a darlo a conocer. Usted mismo, empresario, o dele usted con mucho gusto a través de Radio Península.
4: Oye, sí, cómo no, yo soy locutor, cantador, empresario, lo que usted quiera. ¿Qué dice? Oye, sí, vamos a pronunciar una actividad del cuñado mío. El primero de enero en Chitra de Calobri. Tenemos la fiesta de Mayre López. Primero de enero en Calobri. Juego deportivo, gallera y una nomilla para la mejor pelea, rápida. Y en la noche llega Abimet Núñez. Esa es una invitación de mi cuñado Mayre López. Vamos con todos los bellaqueras.
3: Mi colega, compadre, hombre. Oye, cómo no, el saludo especial para el empresario, que es trovador también, es colega locutor. Sábado 27 de febrero viene otro evento grande, colega Eddie Cedeño. Vamos a estar en el Tito Fest, volumen número 4. Esto se llevará a cabo en el estacionamiento del cuadro de Chupave, Macaraca. Habrá Candavera, Armando Ibrúa, Raquelita Casillo, Ernesto Ojo, la guitarra de Eddie Moreno, Víctor Rodríguez Ocaña. Después el último torrente en la discoteca Electro Power. Cordial invitación del amigo Tito, caballero y familia. Oye, recuerde que pion ganado, pion pagado. Colega Eddie Cedeño, sé que tiene impresiones importantes para compartir con este maravilloso público. Oye, la gente del Club Analía, sábado 2 de enero 2027, vamos a celebrar los 44 años de matrimonio del señor Dorindo Atencio, Cruzita Río, que están por acá presentes en Quebrada el Rosario de las Minas. Habrá tarde de candadera ese día. Omar Espinosa, Luis Guerrero, Elio Ibrúa, la guitarra de Luis Samaniego, Aurelio Rodríguez. Vaya baile con la buena música de Richard Saavedra y los originales de la cumbia, homenajeados ese día, Eliseo Mendoza, al igual que Mercedes Almanza. Cordial la invitación del amigo Kenny Atencio y familia. Un buen locutor es nuestro gran amigo y maestro Eddie Cedeño.
5: Cómelo, mi hermano, con placer y empeño seguimos. Desde el 4 de diciembre en las minas, público por todas partes, apoyando este gran encuentro festivo. Señor homenajeado, ¿cómo se encuentra? Martín Almanza, el que persevera alcanza. Saludo cordial, hermano. Bien, Los Pozos tiene tremenda fonda. Fonda el parador fotográfico a la salida de Los Pozos para Chitré. 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Están para atenderles, que están contentos en sintonía de Radio Península. Juan Torres, el amigo de todos, un panameño de verdad con firmeza, un hombre que nace en las entrañas de las familias campesinas, que conoce de pobreza, y saluda al amigo Martín Almanza. Se une al regocijo. De igual forma, el amigo Porfirio González, el conocido Zoro, que también está llegando al evento, y el honorable representante Luis Pinto de esta comunidad, que saludan a Martín Almanza en su homenaje, y al pueblo de Santa María, de Ocú y Las Minas, a nombre de estos amigos, a través de Radio Península. Y a ustedes saludó a Davidito Ramos, el torbellino, con pestallata que le pica con ganas cantar un verso. Saludos cordiales, ahí está. Otro que está practicando para cantar es el licenciado Alberto Ríos. Bien, guitarristas, a la tarima. Desde que veo a Ibar, sé que vienen los guitarristas. Viene otro torrente, sigue la fiesta, porque Nanito Vargas y los Plumas Negras vienen ya preparados para tocar el festival bailable. Ibar Cedeño.
1: Bien, como no, Satrush, Eddie Cedeño. Hermanos, estamos en vivo a través de Radio Península 93.9 FM desde Jardín 4 de diciembre, Las Minas de Herrera, en el cumpleaños del amigo Isa Castro, la gente de la finca Castro. Están en sintonía, dice por acá, en el retén de Monagrillo, para Efraín Almanza, Francisco Almanza y Genarín Almanza, la familia de Martín Almanza. Están en total sintonía, escuchando la transmisión, como no, allá en el retén de Monagrillo, la familia del amigo Martín Almanza, que es homenajeado esta noche por acá en el Jardín 4 de diciembre, en Las Minas de Herrera. De igual manera, mi hermanazo Iván Peralta, la gente del restaurante Donde Nace la Luna, en Los Pozos de Herrera, de total sintonía. 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Mi hermanazo, por allá, como no, Iván Peralta, Martita Barba, puede contactarlos al 6772-1286. 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El saludo cordial. Y también los invitamos a las fiestas de San Martín en Los Pozos de Herrera, en el Jardín Linet, en la calle arriba en Los Pozos. El domingo 10 de enero habrá corrido Monte Toros. Excelente cantadera. Estará Danal Ciejo, Federico Rambo, Sonlis Núñez, guitarra del Maromero Raúl Mendoza y Ricardo Bazán. En la noche llega Manuel González, en Glorias de mi Tierra, y Justo Moreno y la Innovación Sandeña. El lunes 11, la tradicional gallota. Invita a Iván Peralta y el amigo Francisco Fanchi González. Ahí tenemos transmitiendo el día 10 de enero. Es tremendo evento, no lo puedes perder. 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Oye, licenciado Cervantes González, saludos, hermanazo, puede contactarlo al 978-8322, 978-8323, viene, ya está el departamento de cuerdas en tarima, Isa, en breve. Viene el torrente, antes que se prepare por acá, se está preparando ya en Peralta y Chiquito Peralta. Viene ya el departamento de cuerdas en breve. Oye, por acá también queremos saludar, por acá queremos invitarlos al gran evento que están organizando los amigos de la Semana del Campesino. Este fin de semana, 1 y 2 de agosto, Semana del Campesino en San Luis de los Santos, Adina Yelis, el 1 de agosto, es la acogencia y coronación, seguidamente, tremenda discoteca. El domingo 2 de agosto sigue el evento desfile de carretas y salón bailable con los cachimbones de la arena de Chitré. Tendremos abanderados, invita a Pim Vega y Antolín Cholo Jaramillo. Están en total sintonía. Saludos cordiales. Bien. Ian Peralta, Chiquito Peralta, a través de Radio Península 93.9 FM. Listo, 12 preparados, dígame. ¿Cómo no? Por ahí viene el amigo Chichín Rodríguez. Hoy es homenajeado también a la comitiva de Chepo de las Minas. Y nos vamos en el torrente de Zapatero.
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Ricardo. ¡Agua! Ricardo Barrera. 6 de diciembre, Ricardo. ¡Agua! Ahí está la gente de El Toro La Mina, 30 de enero. ¡Agua! Hágase por ahí, que vamos a arreglar cuentas pendientes. Voy para allá ahora. ¡Agua!

¡Caña de muñeco! ¡Eh, agua! Hermanazo, más dicho, Rao. Gente hermoso. De la mena, toro. ¡Agua! Ahí va el verso que me pidió mi house, hoy lo hay.

la guitarra española, es mi patria. ¡Qué bien! ¿Qué le parece, señor Pequeño Peralta? Vamos a meternos a la estructura del ser humano. Señor Pequeño Peralta. Ian Javier, fenómeno musical.

todos los caminos conducen a su feria. No voy a cantar a Topellino porque se cambió. El 5 de marzo su fiesta fue Panderrigo.

bonito. ¡Era que sufre, muchacho! ¡Agua!

0: parte de la cabeza.
1: ¡Qué bien, qué bien! Como la guitarra española de mi patria. Vamos a generalizar. Isa Elisa Castro, ganadera Castro.

0: cuerpo va y lo sostiene la columna vertebral.
1: ¡Eh! ¡Agua! ¡En guitarra! ¡En guitarra, llanera!

La columna es conocida por ser sustento y aparte, y se sabe que en tres partes la misma está dividida. Forma parte de la vida.

206, Leo. Bueno, guitarra española de mi patria, sentimiento. ¡Vamos, juguita! Aleluya, hermano. Señor pequeño Peralta.

0: península. ¡Eh, chispa! ¡Nenito! ¡Nenito! ¡Ah, no viene!
1: Ok, ok, aquí estamos, señores y señores. En vivo y a todo color, desde el Jardín 4 de diciembre, en las minas.
2: Oye, pero dice que el estudio dice que en el cuerpo hay una parte que no tiene hueso.
1: Ok, seguiremos informando

0: Ahí está Ian, ahí está Ian. Saludo para mi tío Eddie Cárdenas.
1: No te preocupes, sobrino, que se la voy a guardar.
0: Guardado usted por aquí para abajo. Allá, a la mano derecha.

0: El Chiquito Peralta. Vamos a darle un aplauso. Venga el aplauso para los artistas. Venga el aplauso, bien fuerte. Ahí está ese aplauso merecedor. Ahora nos ocupa conversar con estos grandes valores de la décima panameña. Tener a Richard Rodríguez, Toñito Vázquez, al León de la Montaña, Eddie Cárdenas, hoy aquí en el Jardín.
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0: 4 de diciembre en las minas. Es un verdadero honor, un placer escuchar a estos grandes artistas de la décima panameña. Por acá entonces, León de la Montaña, Eddie Cárdenas. Estabas cantando de la autoría.
2: Este verso lo tengo yo, me lo entregó un señor de Guararegue, llamarse Elías, que Dios lo tenga en la gloria. Hace muchos años, bueno, los primeros que me aprendí. Y en antes, mi hijo Zoilo me mandó unos datos de esto. Digo, no, pero yo tengo un verso de eso. Se póngalo para que usted vea. Digo, mire, esta gente usted le ve cara de bruto, pero ellos saben su vaina. Mire que sí, no anda muy mal nada. Yo creo que Toñito, este que se aprendió ahora es nuevo. Sí, sí, Richard sí tiene un verso viejo ahí. Pero ese de 128, tenga cuidado con eso, que usted no está tirando conejo ni machango a lo oscuro. Son 206 huesos que tiene el cuerpo.
3: Pero viejo, yo le conté los huesos a un tipo que no tenía pierna ni mano. Dije que eran 128.
0: No, usted estaba hablando de los huesos de la cabeza, ¿no era?
4: Yo creo que usted estaba hablando era de un extraterrestre. Oye, mire, yo traje una décima del licenciado Alberto Ríos. El licenciado Alberto Ríos, compañero mío de la escuela, aparte de ser contable, auditor, también es ortopeda. Así que le enviamos un saludo cordial al licenciado Alberto Ríos. Dicho sea de paso, Alberto tiene su evento festivo el 3 de abril. Pero después de ese fin de semana, arrancamos el 1, no, eso viene, imagínate tú, eso viene 30, 1, 2, 3, 8, 9, creo que estoy libre. Ah, no, no, no. El 9 estoy en la fiesta de la distribuidora al arranque en este mismo epicentro. Así que, y el 10 estaremos hablando de mi compadre Luis Hernández, que le enviamos un saludo hasta Tolé, a través de las redes. Saludo cordial.
0: Oye, ¿cómo no, Toñito? Entonces, véngase por acá, mi hermano. Cuidado, cuidado que, oye, Toñito le falla una llanta y ahora la otra, no, no, no. Clavo, ¿qué pasó, Clavo?
3: Pero aquí hay más chécheres que un bote. Cuando uno anda embarcado, todo está ahí. Bueno, mira, a veces uno no se acuerda bien los versos, pero para eso se aprende. Yo inicié con un verso de Quique Jordán, y después pasé a otro verso de Quique Jordán para poder responderle a León de la Montaña. Esos son los versos que a mí me gustan. Entonces quiero enviarle saludo al amigo Bonilla. Lo vemos por ahí allá a la entrada. Davidcito Ramos. Leonidas Pérez, aquí en Las Minas, allá con su familia. Me dijo, voy a estar en sintonía de La Cantadera, así para usted, señor Leonidas, y para toda su familia, sus hijos, sus nietos, el saludo.
0: ¿Cómo no? Gracias, Toñito Vázquez, por acá. Entonces vamos a seguir. Voy a aprovechar el espacio. Por acá ya llegaron los colegas Ibar Cedeño. Llegó por acá también Eddie Cedeño.
5: ¡Ahí están los bellacos! ¡Ahí están los bellacos!
0: Vamos a llamar al Suay. Ahí está el Suay. Que venga por acá el Suay para que le quite la bellaquera. Oye, por acá la gente de Chepo de Las Minas estará de fiesta el 19 de marzo. Habrá corrida y montas de toros, Cantavera, Yasmín Muñoz, se me lo merejo Aparicio, Toñito Vázquez, la guitarra de Luis Samaniego, baile con la buena música de Minguito Sáez, la maquinaria roja, cordial invitación de Verónica Valdés y mi compadre Celestino González, que están por acá presentes. Oye, hay otro anuncio por acá que compartir. La fiesta en el Jardín Flor del Río, en Ocú, atención, la agenda ya de la Jardín Flor del Río, 17 de octubre. Ellos van a estar de fiesta, habrá Cantavera, ahí estará Alexis Pimentel, Yayita Murillo, Only Núñez. En la noche baila con la buena música de Josué Melgara, el Jackson del acordeón invita Venancia Carrasco. Oye, recuerden que peón ganado es peón pagado. Le enviamos el saludo cordial. Por acá tengo otros anuncios importantes que compartir. Sábado 27 de febrero vamos a estar de fiesta allá en el cuadro, deportivo de Chupado de Macaracas. Hay tremenda Cantavera, Armando Aiprúa, Raquelita Casillo, estará Ernesto Ojo, también la guitarra de Eddie Moreno, Víctor Rodríguez Ocaña. Después del último torrente, vamos a bailar con la buena música de la discoteca Electro Power. Cordial invitación de Tito Caballero y familia. Tito Caballero y familia, aprovecho para saludarles también de manera muy especial. Avanzamos por acá con este magno acontecimiento. Hoy hay otro evento que hay que promover a lo grande. Sebastián Chanzadeño, Happy Birthday Fest, volumen número 2, domingo 16 de agosto. Vamos a estar en el Jardín Marisol. La Colorada de los Santos presenta tremenda cantavera. Armando Ibrúa, Chan García, Richard Rodríguez, Willy Rodríguez. Ahí estará la guitarra de Eddie Moreno, Chenito Araúz, violín de Dorita Sánchez ese día. La banderada, la ingeniera Delibet de León Ávila, padrinos de la guitarra. Por ahí estará Helen Sofía Cedeño y Matías Sebastián Cedeño, son los padrinos de la guitarra. En la noche, baile con la buena música de los alegres cachimbones de la Arena Bechitré. Invita el primo de Eibar Cedeño, Chan Cedeño, porque peón ganado es peón pagado. A ver qué más nos queda por acá, muchachos. Jardín Luna de Miel, el Chumical de las Minas, sábado 21 de noviembre. Tremenda cantadera. Alexis Pimentel, Joel Rodríguez, Sergio Río, la guitarra de Chenito Araúz. Abanderado José Ojo, al igual que el sargento Abdiel García. En la noche, festival bailable con la buena música de Yosmar Pimentel y su agrupación Raíces Ocueña. Invitan los hermanos Mayeli Pérez, al igual que Edgardo Pérez. Recuerde que peón ganado, peón pagado. Por acá Magno Rodríguez, el amigo Magno Rodríguez. Aprovechamos para saludarle también a ese gran personaje. Estamos por cortesía del honorable representante Luis Pinto, que saluda a este público presente, a los oyentes de Radio Península y a todos los moradores de las minas cabeceras del distrito de las minas, colega Eibar Eddie Cedeño.
5: Como no me consta el trabajo que lleva el amigo honorable Luis Pinto, hombre dinámico que trabaja por su pueblo, saludo al amigo Chigori. ¿Tú sabes quién es Chigori? Allá en la fonda Mamaliovi. Saludo, le manda el compita. Sí, señor. Tampoco. Dice.

0: Exactamente. 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Hoy una distribuidora muy buena. 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El saludo. ¿Sabe que hay que tirar una bolita? ¡Epa! ¿Usted quiere hablar? Muy bien, Eibar Cedeño quiere hablar. Usted que están observando, estás en vivo. Estás en vivo con Filmaciones Parita. Filmaciones Parita. Saludo para Chola, de parte de su hijo. ¿Cómo que se llama? El compositor Chilito, que le manda el saludo.
1: Oye, mira eso, Corronchito Díaz. Usted mencionó a Corronchito Díaz, Eddie Cedeño. Usted mencionó a mi hermanazo Corronchito Díaz. La que manda ahí es Yanixa Vega. Diste, voy al arranque, como no, las minas de Herrera. El 9 de abril estaremos aquí mismo, viernes 9 de abril. Estaremos en el 4 de diciembre, las minas, habrá cantadera. Baile con el montañero mayor Alfredo Escudero. La salsa montañera y Alejandro Torres. Las estrellas de ritmo, tremendo mano a mano. Invita a mi hermanazo Corronchito Díaz, Yanixa Vega. Los amigos de la distribuidora al arranque. Tremendo el evento que se espera, hermano, claro que sí. Y excelente el equipo de Clavo. Tremendo sonido, señor Clavo. ¡Ah! Bajo la coordinación de la amiga Toña. Sí, señor. Oye, tenemos este próximo sábado, 1 de agosto. Sábado, 1 de agosto. Estaremos en Jardín Flor de la Montaña, en la tierra de Chorrita del Pozo, en el cumpleaños del peón más seguro de Panamá, Julio Ernesto Barrera. Allá habrá cantadera con Eddie Cárdenas, Richard Rodríguez, Salomón Moreno, Versalles Martínez, en las guitarras de Raúl Mendoza, Hermano Romero y Jason Méndez. Baile con mano a mano. Llega Cito Gómez, el defensor de la cumbia, y Edwin Martínez, los alegres de la cumbia, en tremendo mano a mano detrás General Cinco Balboas. Invita el pío más seguro de Panamá, Julio Ernesto Barrera, a ese tremendo evento, no te lo pierdas. Transmite la superpotente de Panamá Radio Península. Hoy también viene la Semana del Campesino. Semana del Campesino en la Juaba de los Santos, en el Jardín 30 de noviembre, los días 7, 8 y 9 de agosto. El día viernes 7 de agosto, desde las 6 de la tarde, entrada al pueblo Tamboritos. Sábado 8 de agosto, noche de coronación de su Real Majestad Mía Isabela González. El domingo 9 de agosto sigue el evento, desfile de carretas, cabalgatas y tremendo salón bailable con Minguito Sáez, Mavis Huertas y la Maquinaria Roja. Invitación de la Sociedad de Campesinos 2026 en la Juama de los Santos y los abanderados, el amigo Juan Carlos Vega y Mireya Melgar son abanderados en ese gran evento. Transmite la superpotente de Panamá Radio Península 93.9 FM. Ese tremendo evento. Y para mañana viene la fiesta, tremendo evento de cantadera en el Fojitos Bar en Chitré, viernes 31 de julio. Para mañana a las 4 de la tarde arranca la cantadera. Atanasio, Willy Rodríguez, Richard Rodríguez, Joel Rodríguez, guitarra de Johan Alberto Moreno y Nelvi Rodríguez. Festival de Bailable con Johan Moreno y Los Sensacionales. Invita folclore y tradición de lo nuestro a ese evento. Venga el departamento de cuerdas, Isa Castro está haciendo seña. Antes que venga Isa Castro, mi hermanazo Alex Rodríguez, comitiva, que nos acompaña por acá, hermano, un saludo cordial. Por acá también quiero saludar a mi hermanazo Joel Quintero. Mi hermanazo Joel Quintero, la gente del 12 de diciembre. Allá estaremos en la llana arriba, en el pozo, con tremendo evento, hermanazo. Estará Solito Quintero en el baile. ¿Cómo no? Bueno, vamos a buscar la cuña por acá de mi hermano Joel Quintero, que llegó por acá la gente de la llana arriba en los pozos. Oye, por acá también queremos saludar, mire usted que llegó por ahí. Llegó mi hermanazo Luis Murillo. Saludos, Coral de Luis Murillo. También llegó por acá. Oye, en esa mesa estaba la gente del Toro de las Minas. Estaba Orlando Pinto, está por ahí. Mi hermanazo Orlando Pinto. Cualquiera cosa, Orlando, estamos tomando soberana hoy. Cualquiera cosa, Orlando Pinto. La gente del 30 de enero. ¿Qué estará por ahí? Estará para el León de la Montaña para ahí, hermano. 30 de enero.
2: Yo estoy suscrito en esa fiesta, hombre.
1: ¡Ah, fuera! ¡Hey! ¿Qué viene usted? Va a tirar voladores hoy, Orlando Pinto. Bueno, a suerte que todavía está sanito. Puede, todavía está sanito. Todavía no se ha tomado ninguna pinta, dice. ¿Cómo no? Viene en breve, viene en breve. El torrente de amenazo de inmediato. Te va para allá el 30. 30 de enero. ¿Con quién canta usted el León allá?
2: El amigo de Toro no me ha dicho quién va a cantar conmigo. ¿Quién va conmigo para Toro las Minas? No tengo el flyer todavía. El 31 bajamos para allá, para el pueblo de la Onda de los Ñopos. Sí, el primero vamos entonces a la fiesta de Pito Jiménez allá en el área.

0: chame. Así que por ahí sigue el calendario ese, arrancando el mes de febrero con los carnavales y carnavalitos. Si Dios lo permite y llegamos allá, usted sabe que uno dice hoy y no se sabe mañana.
1: Oye, por acá también la bienvenida, mi hermanazo. La gente que...

0: Guilla Pérez en los Cerritos de los Pozos, en total sintonía. Honorable representante Luis Pinto, también en total sintonía, hermanazo. Por acá está sufriendo quebranto de salud hoy. Mi hermanazo, un fuerte resfriado. El honorable representante Luis Pinto, pero le envía un saludo muy especial al homenajeado Martín Almanza. Le envía un saludo muy especial al amigo Martín Almanza de parte del honorable representante Luis Pinto. Y también saludo al amigo Chichín Rodríguez, de Chepo de las Minas, por acá, que también es homenajeado en este tremendo evento. Edwin Nieto y señor en total sintonía. Mi hermanazo, también Fabiola y también el amigo Tito Domínguez, la gente de la Maquinaria Roja y Menguito Sae, en total sintonía. Bueno, Euclides Bonilla está por acá presente. La gente del Lunes de Carnaval en Río La Villa, en las Minas. Por acá, hermanazo, habrá cantadera y festival bailable con la música de Jorge Romino Gómez. También al venir el amigo Roberto Marciaga, Robertito Marciaga González, saludos cordiales. Como no, señora Mariela, también saludos cordiales. Hoy no le dieron permiso a Betico Barba, no pudo sacar la visa. Betico Barba, saludos, hermanazo. Viene el torrente de inmediato con la señal de Radio Península 93.9 FM. Estamos en vivo en Jardín 4 de diciembre en las Minas de Herrera. Esta noche llega Arenito Vargas y la arrolladora Maquinaria Plumas Negras.
1: Señores y señores, en tremendo festival bailable. Oye, ya estamos listos entonces por acá los muchachos del departamento de Cuerda. Vengan los trovadores, el Cedro de los Pozos presenta un evento que no te puedes perder el sábado 6 de febrero. Gran corrida y montas de toro. Ahí estaremos en la noche festival bailable con la buena música Becercito Quintero y los insuperables. Invita al amigo Brian Gaitán, usted no se lo puede perder. Ya estamos listos entonces por acá, colega Iber Cedeño, de manera muy especial acá en el Jardín de Jardines, 4 de diciembre, en la mina, cumpleaños del amigo Isael Castro. Oye, la gente de la finca Castro, compadre.
0: Y también es trovador el amigo Isa Castro. El hombre también es trovador, hermano, para que sepa. Y con la señal de Radio Península, un torrente para cantar el amor, para cantar las cosas de la vida a una mujer bonita. Aquí está el torrente de Gallino Lamento. Y por cortesía de Seco Herrano, lo que toma para más, hermano. Por cortesía del licenciado Alberto Ríos. Próximo año, sábado 3 de abril. Jardín Linete en la calle Arriba de los Pozos. Cantadera y baile con Jorge Romino Gómez. Invita a mi hermanazo, licenciado Alberto Ríos. Transmite Radio Península.
1: Tremendo el escenario, señores y señores. Y ahora

Vamos a escuchar a un gran valor de la décima panameña, de la provincia de Veragua. Llega el Tigrito Sabanero, Toñito Vázquez.

0: 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Y antes de quedarse inerte, pidió un último deseo. Señor juez, yo pienso y creo que a mis padres hay que traer. Ellos también deben ser a la cárcel conducido por no haberme corregido cuando lo tenían que hacer.
1: ¿Qué le parece, guitarra española de mi patria? Qué lindo mensaje, ¿eh? Estamos en la fiesta, Isabel Lisa Castro. Ve, mi amigo Elías Cárdenas, la gente de las patronales en Santa Rosa. Vamos para allá, 30 de agosto, Dios mediante. Comitiva, compadre Oscarín Oscar, taller Mendieta, 4 de noviembre, la suya. Saludos cordiales.

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0: pareciera que fue ayer que maté, muy claro está. Traigan acá mi mamá, mis hijos y mi mujer.
1: ¡Eh, agua! ¡Qué guitarra! ¡Qué guitarra llanera! ¡Agua, agua! ¡Agua, agua! ¡Ay, mamita! ¡Mango Rodríguez! ¡Agua! 27 de febrero es la fecha mía, mango. ¡Agua! Muchas veces nos acompañaba ya Barrero de Pueblos Unidos. ¡Agua!

Miguelito Cano, que Dios lo tenga en la gloria.

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0: ni cómo yo conseguía lo que ella no me daba. Ni mucho menos me hablaba el valor de la honradez. Y es por eso, señor juez, que la quiero en el infierno por no ponerme gobierno cuando estuve en la niñez.
1: Exactamente, Toñito, ¿eh? Qué lindo tema, qué lindo mensaje poético. Felicito. ¿Cómo es la guitarra española?

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1: ¡Eh, agua!
2: ¿Ahora pa' qué?
1: ¡Agua, agua, agua! ¡Ay, mamita! ¡Agua!
2: ¿Ah, no se llega el 6 de diciembre, Ricardo Barrera?
1: ¡Agua! ¡Agua! ¡Agua!
2: Mi amigo Matías Churrao, vaya acomodándose que el 30 de enero nos echamos los tragos allá en el toro.
1: ¡Agua!

quién te hizo esa pieza, Chavo Gutiérrez. ¡Agua! ¡Agua! ¿Será que sale mañana? ¡Agua! ¡Ay! Juventud que te encamina en un mundo de tropiezos y solo por unos pesos.

0: Ritmo Epicentro.
1: Permiso. Yo vi a uno que se parecía a Tanasio, pero como yo no veo mucho, muy lejos. Bienvenido, compañero.

señor Pequeño Peralta, Ian Javier Peralta, fenómeno musical. Sepa que lo escucha ella.

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0: chiquito pelota. ¡Agua! Solo mismo el 27 de febrero. ¡Agua! Oye, la gente en el alto. Jovi González. A los hermanos, al hermano, a la hermana, a los viejos. Ah, Toñito. Jovi González le manda saludos. Dice que ahí le tiene los huevos que le prometió.
1: Negativo, los huevos son para Eddie. Hermano, saludos, saludos.
0: ¡Agua! ¡Agua!

así lo dice Ian Peralta, Chiquito Peralta. Por cortesía de Seco Herrerano, lo que toma para más. Y dice...

0: hoy se fuma mi compadre Orlando Pinto. ¡Ah! Porque toma Seco Herrero. Combínalo bien, hermano.
1: Oye.

0: Ahí están los aplausos. A ver el público, los aplausos. Qué bárbaros.
1: ¿Tú estás pidiendo un aplauso?
0: Ahí está el aplauso también de parte de Toñito Vázquez, el Tigrito Sabanero. Ah, sí, sí, cómo no, mi hermano. Esos artistas están fuera de serie. Los tres trovadores, los dos artistas del departamento de Cuerda. Vamos a hablar con Toñito Vázquez, el Tigrito Sabanero, ese gran artista de la provincia de Veragua. Toñito Vázquez, estabas cantando de la autoría.
1: ¿Cómo no? Yo cantaba un estreno de Adiel González, el poeta del Golfo, amigo nuestro. Me hizo llegar varios temas, entre ellos, pues este, que me llamó mucho la atención, porque es un tema actual. Entonces quise ponérselo a Richard.
0: No, usted le puso el tema a Richard Rodríguez, ¿cómo no, Richard? Venga por acá el cantor sentimental. Richard Rodríguez, orgullo de la provincia de Herrera.
2: Ah, se lo puso Eddie Cárdenas. Mire, yo quiero felicitar al poeta y a Toñito. Primera vez que veo que Toñito está cantando bien, como los hombres hoy. Está cantando buenos temas, a veces no canta nada. Hoy está cantando bien. Y eso hay que felicitarlo y se le debe a los poetas. Yo traje una décima de un poeta que se está agitando también en la pluma. No la del baño, sino la de la escritura. Manuel Corronchito Díaz. Sí, el hombre se está agitando. Y más cuando lo corretea con el sartén cuando llega la madrugada.
0: No puede ser, mi compadre Corronchito. Saludos especiales, mi hermanazo del alma. Por acá está el leoncito de la montaña, el hombre del Apolo.
3: Oye, estaba cantando de quién más. Jeremías Titito García del Guayabo de Vallarrico. Maestro y amigo y coterráneo de nuestra tierra. Sí, sí, Toñito está parejo hoy. Lo único que tiene que cambiar es los 128 huesos del cuerpo humano, que son 206. Ahí sí tiene que hacer un arreglito de tamaño.
0: Tiene que hacer un arreglo ahí, mi hermano Toñito Vázquez, el Tigrito Sabanero. Por acá está mi colega Eibar Cedeño. Claro que sí, el hombre del programa en las madrugadas a través de Radio Península, cabalgando con el potrillo. Asimismo, hay tremenda la sintonía. El colega Eddie Cedeño también nos ocupa por acá la participación con ellos de manera muy especial. Oye, me están anunciando por acá la fiesta, la feria de Borrola de PC. ¿Quieren escuchar la propaganda, dice, de la feria de Borrola de PC? El 6 de diciembre viene la gran feria. Ahí estaremos, compadre, con campeonato de monta, de toro. Habrá cantavera, Aníbal Delgado, Toñito Vázquez, Ernesto Ojo, estará Eddie Cárdenas, la guitarra de Alberto Moreno, Johan Moreno. Vamos a celebrar ese día los 55 años también de música de ese gran artista, como lo es la Maquinaria Roja, Minguito Sáez, porque estará mano a mano con la participación de Celcito Quintero. Entrada general $5, los piones pagan $10. Esto va a ser en la cancha de Borrola de PC. Así que el saludo cordial para mi hermanazo Ricardo Barrera, que nos acompaña acá en el Jardín 4 de diciembre en Las Minas. Jardín El Encanto, en Los Cantos de Parita, el 17 de septiembre. Vamos a celebrar el cumpleaños del amigo Álvaro Jiménez. Ahí estaremos con tremenda campeonato y montas de toro, premios de 175.50 Balboa. En la noche llega la buena música, Velamo Dueño y Señor de la Cumbia en Panamá. Alfredo Feyo Escudero invita a Álvaro Jiménez y familia. Peón ganado es peón pagado. Así que le damos el saludo especial de bienvenida por acá a la patronal de San Agustín en Cerro de Paja de Los Pozos. La vamos a celebrar el sábado 29 de agosto, cumpleaños del popular Ñeque y el amigo Ramiro Gaitana. Lugar, la cancha. Ahí estaremos en tremenda cantavera, Efraín Córdoba, Only Núñez, la guitarra de Benjamín Mendoza, de Nadier Sáez, Ricauter Bazana. En la noche, baile con la buena música de Manuel González y el Glorias de mi Tierra. Invitan los Ñeques, Luis Gaitán, peón ganado, es peón pagado, colega Ibar Cedeño.
4: Bien, como no, colega Elías Rodríguez, el amigo Luis Gaitán está en total sintonía, hermano. Siempre en total sintonía, el amigo Luis Gaitán. Oye, por acá también queremos invitarlos para el Carito Fest. Viene el Carito Fest el sábado 1 de agosto en el Decas Bar en Llano y Pierre de Macaracas. Habrá discoteca típica, DJs en tarima, cervezas bien frías. Invita a su amigo de siempre, el amigo Carito García. Próximo 1 de agosto en el Decas Bar en Llano y Pierre de Macaracas. No lo puedes perder. Oye, por acá también está mi hermanazo. Por acá está el amigo Joel Quintero. Viene con todo, hermanazo. Fiesta en el Jardín El Patrón, en la Llana Arriba, en Los Pozos. El día 12 de diciembre habrá cantera con Ernesto Ojo, Toñito Vázquez, guitarra Chivito Reus, Eddie Moreno, violín de Ricauter Bazán. En la noche, el festival bailable con Apipelé Núñez y el Poder Musical. Invita al amigo Víctor Ojo y Joel Quintero. Transmite Radio Península el evento completo. Ahí estaremos con las señales en ese tremendo evento. Oye, para acá también los amigos, el Club Galía, el Grupo Juvenil de Rosario de las Minas, el día 7, el lunes 7 de diciembre, en la víspera del Día de las Madres, presentan Cantadera con Eddie Cárdenas. Estará Rubén Moreno, Joel Rodríguez y Ernesto Ojo. Guitarra de Aurelio Rodríguez, el amigo Luis Samaniego, en el baile Nazario Barrios y el conjunto Ritmo Distinguido. Invita al Grupo Juvenil de Rosario de las Minas. Y por acá también la bienvenida al amigo que viene con todas las patronales de Santa Rosa de Lima, en el Jardín Maricel, en Yaropiara de Macaracas, el amigo Elías Cárdenas, el montañero, hermanazo. Vamos con todas las patronales de Santa Rosa de Lima, en el Jardín Maricel, en Yaropiara de Macaracas, iniciando el día 30 de agosto, el domingo 30 de agosto, día de ganar y pagar los piones. Tendremos monta de toros espectaculares, habrá cantadera, estará Miguel Antonio Rivera, Ernesto Ojo, Richard Rodríguez, Kielinet Miller, Guitarra Díaz y Chiquito Peralta, Pacífico Valdés y José Castillo. En el Festival Bailable llega Celcito Quintero y Los Insuperables. Entrada general 5 Balboas, 10 Los Piones. El 31 de agosto sigue el evento, 10 ganar y pagar los piones. También habrá competencia en Monte Toros, 5 Balboas, entrada general. Salado Bailable con el Transoncito Santeño, Chico Rodríguez. Habrá discoteca típica, unidades móviles. Y el día 1 de septiembre, el martes 1 de septiembre, viene el evento, corridas y monte toros. Tendremos gran cerrado y al Festival Bailable llega Víctor Bernal y Minguito Sáez. Minguito Sáez y Víctor Bernal. Invitación del amigo Elías Cárdenas, el pueblo de Llanepierre de Macarracas, distribuidora Mariel, Centro Turístico La Bomba, Jardín Maricel, ganadera Niña Carol, el montañero Elías Cárdenas, como nos invita a este tremendo evento patronal de Santa Rosa de Lima, en el Jardín Maricel, en Llano de Piedra de Macaracas. Por acá también quiero saludar al amigo Oscar Mendieta, la gente del taller de soldadura Mendieta en el Piedra de Macaracas, los amigos que vienen con todo también en la Semana del Campesino, en el Jardín El Recreo, en Llano de Piedra de Macaracas. El miércoles 4 de noviembre, ahí tendremos gran cerrado con Alejandro Torres y Minguito Sáez. Minguito Sáez y Alejandro Torres en la Semana del Campesino. Vamos en el Jardín El Recreo, en Llano de Piedra de Macaracas. Temprano arranca el salado, hermanazo. Como no, ya lo saben, la botella de seco estará a 10 balboas. No te lo pierdas, hermano. 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Ya lo saben, ahí estaremos con la señal de Radio Península 93.9 FM. Yo también quiero saludar a mi hermanazo por acá, la gente de Jardín Curutú de Chitré. Ahí está el amigo Roberto Marciaga González. El amigo Roberto Marciaga González, Roberto Marciaga Pinto, la señora Mariela, que viene con todo, hermano, el evento en fiesta de fundación de Chitré. Estaremos en el Corotú viernes 16 de octubre. Habrá cantadera que inicia a las 4 de la tarde con Miguelito Rivera, Elio Aisprúa, Willy Rodríguez, Toñito Vázquez, Edwin Bernal, Salomón Moreno, excelentes guitarristas. En la noche llegan Nenito Vargas y Víctor Bernal. Víctor Bernal y Nenito Vargas. Invita al amigo Roberto Marciaga Pinto y Robertito Marciaga González y familia. Transmite el evento Radio Península. A las 4 en punto arranca la cantadera, hermano. A las 4 en punto ya estaremos con la señal de Radio Península. Antes que venga el colega Zapotrucho, también viene el Festival del Hielo en Espino Amarillo, en Macaracas, todo Nueva Ilusión. Próximo año, sábado 13 de febrero, ahí habrá tremendo evento, hermano. Corrido Monte Toro, discoteca Murga, cantadera Lili Samaniego. También estará Raquelita Castillo, hermano Isprúa, guitarra Díaz y Chiquito Peralta, baile con Minguito Sáez. Invita a Bielga Gutiérrez y Francisco Cañín Cortés. Y también estaremos en los Quinteros Fest, viernes 21 de agosto, en el Club Sinteva en PC. Opening con Eduardo Vega, como no, y el Orgullo Musical. Por supuesto, hermano, en el baile llega Nenito Vargas y la arrolladora Maquinaria Plumas Negras con Eury de la Rosa. Invita a Evelyn y Mario Quintero. Transmite Radio Península. Sea tremendo evento. Y con ustedes, Satruch.
5: ¡Cómo no, Potri! ¡Vaya, Potri! ¡Cómo no! Hasta los sapos cabalgan en potrillo. Sí, señor. El 12 de diciembre, Jardín El Patrón celebra tremendo evento festivo con Toñito Vázquez, Ernesto Ojo, y en el baile Abimeleto Núñez, el poder musical. Invita a Joel Quintero y Víctor Ojo. Bueno, saludo para Víctor Ojo y para Joel, que está acá. Joel está acá, el saludo cordial. 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
4: 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Cerveza Soberana. Vamos al torrente, Isa. Vamos al torrente, Cerveza Soberana. La

0: Pérez Rimo invita a su Real Majestad Alejandra Bonilla Batista y el pueblo de las Minas en lo que va a ser el Festival Nacional de la Flor del Espíritu Santo en las Minas de Herrera. ¿Quién le corresponde la salida? Como no, Rodrigo Richard Rodríguez, pero antes, por acá el colega Eliezer Rodríguez.
1: Colega Eibar Cedeño, vamos entonces por acá rapidito, ya se preparan los muchachos del departamento de Cuerda, vamos a celebrar lo que va a ser el cumpleaños del licenciado Alberto Ríos, sábado 3 de abril, anótelo, 3 de abril, Jardín Linet en la calle arriba de Los Pozos, vamos a tener tremenda tarde de Cantavera, Miguelito Rivera, Raquelita Casillo, Richard Rodríguez, Tamás y Ojo, la guitarra del más o menos Raúl Mendoza, Chenito Araúz, violín de Dorita Sánchez, en la noche Jorge Balbino Gómez, el dúo de oro de Panamá. Ese día será homenajeado Chasco Velarde, será homenajeado Severino Río, Santo Velacruz el Compita y mi hermano Osía Chávez el Salonero. Oye, cordial invitación de mi hermanazo el licenciado Alberto Río y familia.
2: Hermano, yo quiero darle la bienvenida a Roberto Marciaga, amigo nuestro, con su gente, igual al amigo de PC que está con su esposa y su familia, un amigo mío que no lo conozco. ¿Cómo es eso? Somos amigos, pero no sé cómo se llama. En síntesis, un amigo mío que no lo conozco.
0: Bien, ¿cómo no? Vamos a ir al 4 de diciembre, las Minas de Herrera, cumpleaños, el amigo Isa Castro, amigo de la finca Castro.
3: Quiero mandarle un saludo al papá de Isa Castro por ahí, al papá. Y quiero mandarle saludo al único fanático que tuvimos el año pasado, el cumpleaños de Isa Castro, Rubencito Río, dice que anda por ahí. Se dio una juma de aquella y terminó siendo trovador con Alexis Pimentel y conmigo. Así que, saludos a la Cat de la Mina. Saludos.
0: Bien, como decía, hermano. Y nos vamos en el torrente de Valdivieso. Y por cortesía de Seco Herrano, lo que toma para mi hermano. Estamos en Jardín 4 de diciembre, las Minas de Herrera. Cumpleaños el amigo Isa Castro, finca Castro. Y con la señal de Radio Península 93.9 FM, ya que nos escucha, nos escucha. Aquí está el artista de Quiquita de PC, el cantor sentimental, compras y ventas River, Richard Rodríguez.
3: Robencito, si ese es el padrino mío. Come la guitarra española de mi patria. Estamos como a pie de guitarra hoy, señor pequeño Peralta, para no decirle chiquito. Ian Javier Peralta, el fenómeno musical. Firmaciones, Parita. Qué alegría verte, mi hermano. Yo pensaba que tú habías fallecido. A verte con vida, pues, me regocija, mi amigo. Tú me habías dicho que Parita se había muerto.

进来。30 de enero, el toro y la gente de la fonda 5 hermanas.

problema con la era escatoria. Esto no está cogiendo chiro arriba. Bueno, ya, Javier Peralta. Señor pequeño Peralta, para no decirle chiquito. Ronald Saavedra.

0: un estudio haré mención de la planta en ocasión y de la flor muy lucida, porque ella esparce la vida con la polinización.
1: ¡Qué agua! ¡Qué guitarra ya! ¡Qué guitarra, chiquito! Seguí el mismo verso, ya que tenemos un verso parecido al tuyo. ¡Agua! ¡Agua! Vamos a seguir el mismo verso que iniciamos. Tenemos

Vai!

0: misma se agiganta y le permite a la planta botar las hojas maduras.
1: Ahí va, bicho comiendo bofe. Una guitarra española de mi patria. ¡Vamos, pita! Estamos como a pie de guitarra hoy. Los animales de Macaraca, mire. Papá e hijo. Señor pequeño Peralta, para no decirle chiquito. Y a Javier, mañana estaremos en el Foitos Bar, Chitré. Y el sábado estaremos allá.

0: como órgano masculino y el órgano femenino es el genesio pistilo.
1: ¡Eh, agua! Así mismo.

decirse que en un puesto se le ve el éter de la vida, le permite reproducirse. Y de esa forma esparcirse, teniendo sus ideales, también por sus manantiales, pueden hacerlo al momento con la presión de los vientos.

Así es la alegría típica panameña. Los grandes cantores de la décima. Eddie Cárdenas, el León de la Montaña. Richard Rodríguez, el sentimental de la décima. Y Toñito Vázquez, el tigrito sabanero.

0: inició el verso? De manera profesional, en esta nochecita, al hijo de Esquiguita, conocido como Sentimental. ¿De quién cantaba, chico?
1: Si tú te vas allá a los reinos, el animal, el vegetal, la botánica, estos son unos arreglos que hizo el animal de la mata, que allá en paz descanse mi archirrival y amigo Zacarías Marín Hernández. Se nos con una décima muy amplia de muchos pies de décima, y quisimos hacer una reducción en el tema, ya que estamos cantando tres colegas, y muy atinada la contesta de los colegas. Los felicito. No es que lo hicieron muy bien, por ahí iban como Micho comiendo bofe.
0: Muy bien, entonces, ¿quién seguía? El otro animal, no. El león de la montaña, ¿de quién cantaba, señor Rojo?
2: Está cantando de Carlos Valdés de Tortí de Chepo. Ellos son de acá, de la onda de los Ñopos, pero... Sí, cómo no, Carlos Valdés reside en el área de Chepo, pero son de acá, de la onda de los Ñopos, el hermano del ingeniero Utimio, de Pacífico, Samaniego, que era músico allá en Tortí. Tremendo músico. Y he tenido buenas amistades con esta gente de la onda de los Ñopos, residentes en el área de Chepo.
0: Bien, si no me equivoco, él fue representante, ¿eh? Eddie, fue el primo. Bien, entonces por acá, Toñito. Dígame, Toñito.
3: Toñito. Bueno, mira, yo me fui hablando cómo hacen las plantas para obtener el alimento del suelo. ¿Qué produce que las plantas puedan obtener alimento del suelo y que puedan reproducirse? ¿Y qué hace que las plantas echen fruto? ¿Y qué hace que a las plantas se le caigan las hojas? No tuvimos tiempo de tocar líquido glacial, líquido sólido y glacioso, que también lo tienen las plantas. Y por ahí nos fuimos. ¿Por qué? Tampoco tuvimos tiempo. ¿Por qué la coloración de las hojas y por qué la coloración de las flores y por qué la temperatura de las plantas? Pero bueno, nos fuimos ahí tratando de contestar lo que pudimos hacer, porque la naturaleza es un reino, el reino natural.
0: Perfecto, cobró bonita aplicación para la audiencia de Radio Península y para este público presente. Charlie Concepción, amigo mío, mi saludo cordial, mi respeto. Venga aquí a la tarima, hermano. Usted es invitado de honor, Charlie Concepción.
3: Charlie, permítame antes que entre. 12 de diciembre allá en la llana arriba. El empresario está por ahí, estaremos por allá. Me saludo.
4: Bueno, muchas gracias, Toñito, Eddie, público presente. Oiga, yo quiero dar una información. Yo acabo de llegar, me acabo de dejar aquí en el taxi y dejaron una chiva con los vidrios abiertos aquí en la esquina de la estación, una Honda. El dueño, no sé quién es dueño o dueña, el que estoy haciendo el favor, el recorder, y que dejó los vidrios abajo. Para que vaya allá, usted sabe que unos venimos con buena gente y otros vienen con otras intenciones. Así que vaya a ver su chiva, el dueño es una marca.
5: Ay, ay, ay.

0: 29 y 30 de agosto, aquí en este mismo lugar. La hija de Alexis Bonilla es la reina de este encuentro de la Flor del Espíritu Santo, aquí en Las Minas, provincia de Herrera. Vamos a seguir adelante. 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El amigo Corronchito Díaz pone a disposición el local para cualquier tipo de evento, matrimonio, cumpleaños, bautizo, cantadera, baile. Consulten con el amigo Manuel Corronchito Díaz y con la distribuidora, el arranque, la que arranca y no tiene que estar empujando ni estar llamando a que vayan a poner batería, no, no. Es distribuidora, el arranque de Corronchito Díaz. ¿Qué me dice usted, caballero?
1: ¿Cómo no, Satrush, hermanazo? 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Gran tarde cervecera en el Jardín 4 de Diciembre, Las Minas de Herrera. Cumpleaños del amigo César Quintero y Miriam Ramos. Habrá tarde cervecera, cantará con Edwin Ríos, Vallarta Moreno. Guitarra del amigo Aurelio Rodríguez. Tendremos también festival bailable con los cutarreros del amigo Jesús Aisprúa. Los invitan César Quintero y Miriam Ramos a ese gran evento. Oye, para Dargelis Mendoza, está en total sintonía en Darién. ¿Cómo no? Sí, por ahí dice, ey, para usted está nuevecito, mire, me está viendo vía TikTok ahí con las cámaras de filmaciones. Mi hermanazo por acá, Niño Parita, mire, dice, yo pensaba que estaba más viejo, dice, está nuevecito. Gracias, Dayelis. Mendoza allá en Darién. ¿Cómo no? El saludo cordial. ¿Cómo no, hermano? Ah, y te cuenta, Alberto Río, las cámaras ponen uno nuevecito, para que sepas, son las cámaras. ¿Cómo no? Seguimos en vivo, la señal de Radio Península esta noche. Llega Nanito Vargas y la arrolladora maquinaria Plumas Negras. Jardín 4 de Diciembre, Las Minas de Herrera. Cumpleaños de mi hermanazo Isa Castro. Tremendo gente, la gente de Finca Castro. Oye, por acá llegó mi hermanazo y amigo Rafael Rafa Bonilla. La amiga Ladies Monteiro. Como el saludo cordial que nos acompañan por acá también. El saludo especial para ellos en el tremendo evento. 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Ahí estaremos con la señal de Radio Península, la superpotente de Panamá, en ese gran evento. Por acá también quiero saludar, dice, por acá, Gilla Pérez, está en total sintonía, mi amiga Gilla Pérez, el saludo cordial, como no. Por acá también la bienvenida, bueno, Gilla Pérez en los Cerritos de los Pozos. Como no, viene el próximo motorgente, de inmediato, vea a quién le corresponde la salida. Yaisa Castro está siendo perdida por acá el celular, hermano. 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Vemos en Lanzal de las Minas, habrá cantadera con Eddie Cárdenas, Angélica González, Atanasio Ojo, guitarra de Johan y Alberto Moreno, gran amanecida, festival bailable de amanecida, con Eduardo Vergara, el zurdo del acordeón, y los Tigres Musicales. Homenaje a Carmen Barría y José González. Invitación del amigo Ismael Barría, Rolando Ávila y el pueblo de Lanzado de las Minas, que nos acompañan por acá, hermano, de la comitiva de mesa. Esa gente brindan con seco herrerano. lo que toma Panamá, hermanos. Díganme por acá, caballero. Un medio grito, una japeada por Radio Península. Atención, 7:30, allá en los estudios principales. Vamos con la grabación para la programación Cabalgando con el Potrillo. Dígame su nombre, caballero.
2: Alexi González.
1: Desonador de las minas. Y dice, por Radio Península.
2: Estaba esperando un compañero, pero nunca llegó. Pero aquí está Finca Castro. Llegue, compa. Venga, venga.
1: Aquí está Isa Castro, dice.

0: te cuenta, Eliezer Rodríguez. Eddie Cedeño, así se grita, aprendan a gritar, muchachos. Se salva quedando ronco hoy. Se salva quedando ronco hoy, hermano. ¡Ah! ¿Cómo no? En breve vienen los homenajes. Vamos con un torrente más. Vamos con un torrente más después del homenaje. Vamos con un torrente más después del homenaje. Es para Chichín Rodríguez, el amigo. Para la maestra Nidia, Ríos, como no, y Martín Almanza, la maestra Nidia Ríos, la gente del Copé de las Minas, que nos acompaña por acá, la madre del amigo Rubensito Ríos, alcalde de las Minas de Herrera, hermanazo. 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Ahí está el amigo Ernesto Gómez, el atendo personal, Rapid Empeño Janita, en las tablas y Ocu. Voy a la mesa de Robertito Marciaga González a brindar con un trago de seco redano, lo que toma Panamá, hermano.
1: Oye, muchas gracias, colega Ibar Cedeño. Clavo, usted quería gritar, pero ¿por qué no gritó con el amigo? Ah, Clavo, Clavo Trox, el mejor equipo de sonido, mi hermano Clavo Trox. Vamos entonces por acá rapidito, tengo compromiso, voy a distinguir la presencia de la máxima autoridad del distrito de las Minas. Hablamos del señor alcalde Rubén Ríos. Así que para Rubencito Ríos le damos el saludo especial de bienvenida junto a una nutrida delegación. Ahí está su mamá también, la maestra Nidia de Ríos. Así que el saludo especial, Rubencito Ríos, la máxima autoridad de este bello distrito de las Minas. También nos acompaña aquí disfrutando, compartiendo con la gente, con el pueblo de las Minas. Claro que sí. Vamos a recordarle las patronales de Santa Rosa de Lima. Vamos a estar en el Jardín Maricela, Llano de Piedra, Macaraca, el 30 de agosto, día de ganar y pagar los piones. Habrá Candavera, Ernesto Ojo, Kelinet Miller. Oye, por primera vez llega Kelinet Miller a las patronales de Santa Rosa de Lima el 30 de agosto. Miguelito Rivera, Richard Rodríguez, la guitarra de Pacífico Valdés, José Castillo y Andy Chiquito Peralta, Maile con la buena música, Becercito Quintero. Entrada $5, los piones 10. Seguimos el 31 de agosto, colega Ibar Cedeño. Hay competencia de montas de toro, premio al primer lugar, segundo lugar, tercer lugar, discoteca típica, unidades móviles, Sarao, con la buena música de Chico Rodríguez. El primero de septiembre hay corrida y montas de toro, compadre, premio al mejor toro, gran amanecida. Ahí estará la maquinaria roja, Minguito Sáez y Víctor Bernal. Cordial invitación de mi compadre Elías Cárdenas y familia. Oye, patrocina la gente de la ganadera Niña Carol, la gente de la distribuidora Mariela. Oye, los amigos del centro turístico La Bomba. Así que aprovecho para saludar por acá también, colega Ibar Cedeño. Mañana hay compromiso en Fojitos Para, en la ciudad de Chitré. Mañana viernes 31 de julio vamos a tener aguerrida Cantavera a partir de las 4 de la tarde. Atanasio Ojo, Willy Rodríguez, Richard Rodríguez, Joan Rodríguez, la guitarra de Joan Moreno, Alberto Moreno, Melvin Rodríguez. Vamos a tener a partir de las 10 de la noche festival bailable con la buena música de Joan Moreno y los Sensacionales. Hoy importante, la entrada $2, invita folcloro y tradición de lo nuestro, colega Ibar.
0: Venga, así hermano, venga para acá el departamento de trovadores, aquí le corresponde la salida. Venga, hermano, ya está ahí a Peralta, Chiquito Peralta de Tarima. Venga, el departamento de trovadores, no sé, le corresponde al lado de la montaña, Richard, no sé. Toñito Vázquez, venga, hermano, de inmediato. Viene el torrente, a nombre del amigo Isa Castro. ¿Cómo no? Oye, por acá, Nico Vega, mi hermano Nico Vega. Saludos cordiales. También queremos indicarle por acá a mi hermano Toñito Caballero. Nos acompaña el amigo Toñito Caballero para su esposa, Nilsa Pinto. ¿Cómo no? El saludo cordial en el tremendo escenario, Jardín 4 de diciembre, en las Minas de Herrera esta noche. Llega Nenito Vargas y la arrolladora maquinaria Plumas Negras en el Jardín 4 de diciembre en las Minas de Herrera. Oye, por acá también queremos indicarles, dice por acá el amigo Einer Pérez, viene con todo el día viernes 14 de mayo, próximo año, en la gente de Pérez Ranch, eso es, en las Minas de Herrera, y al lado del Banco Nacional habrá cantadera estará Lili Samaniego, Alexis Pimentel, Miguelito Rivera, Toñito Vázquez, guitarra Chivito Luz, el amigo Alexis Huerta, la maravilla de las cuerdas, hará correr en Monte Toros y tremendo festival bailable con los cachimones de la Ranch. Y trae invita Pérez Ranch y Erner. Eyer Pérez, ese elemento. Venga, ¿quién le corresponde? Venga, departamento de trovadores. Ya está ahí en Peralta, Chiquito Peralta. En Tarima, no sé, Toñito, Eddie, Richard. Venga, hermanazo, de inmediato.
1: Okay, mientras vienen por acá arribando a Tarima. ¿Dónde está mi hermano, mi compadre, Elías Cárdenas? ¿Qué se hizo mi compa? Elías Cárdenas, el saludo especial, mi compadre, por acá que compartimos muchos momentos a lo grande hoy acá en el Jardín 4 de Diciembre, en Las Minas. Quiero recordarle gran tarde de Cantavera, en el Bar Ari.

0: Villa Real, la guitarra Bellana y Chiquito Peralta en la noche discoteca típica. Ya lo sabes, peón ganado, peón pagado, entraba general $3, los peones 10, invita José Gaitán y familia, colega.
1: Bueno, no sé, ya está el dueño de la fiesta Tarima, no sé los trovadores, vemos, vamos, ¿a quién le corresponde? Rápidamente, hermano, ¿quién le corresponde? Bueno, nos vamos en el torrente de... Sé mucho Ian Peralta, hermano. Bueno, por acá Hilario Marciaga, los amigos del transporte Marciaga, en las minas de Herrera. Ya va a salir el empresario en el torrente, ya el empresario escogió el torrente, el empresario por acá, hermano.
2: Permiso, cómo no, saludo a Yayo Marciaga, no nos puede acompañar, pues. Está de consideración, pero sí, es un amigo nuestro. Y te saludamos, Hilario, y estamos contigo.
1: Vamos entonces, mientras se para por ahí, Ian Peralta, Chiquito Peralta, torrente cogido, hermano. Bien, señores y señores, los artistas de la tierra macaragueña. Ian Peralta, el gran macaragueño, Chiquito Peralta. A través de Radio Península, Jardín 4 de diciembre, la mina de Herrera. Nos vamos en el torrente de Yayino, Chitré, Chitré, Chitré.
0: Clase de escenario. Señores y señores, Jardín 4 de diciembre. Acá en las minas, con la guitarra de Chiquito Peralta y Ian Peralta. Ahí está una de la noche. Después del último torrente, recuerda que viene Nenito Vargas y la maquinaria Plumas Negras. Vamos a escuchar en este preciso instante, señores y señores, al cumpleañero. Aquí está Isael Castro, la gente de Finca Castro. De manera muy especial para este público, para los oyentes de Radio Península.
3: Ajá.

Dale bien, chiquito, espérate. ¡Agua! ¡Agua! ¡Agua! Niño Parita. ¡Agua! Saludos le manda el hijo mío Javier. Dice que cuando duerme arriba de los sombreros.

como símbolo tenía

Díaz de la Mina, Rubencito. Allá al fondo, saludo. Profesora Nidia Ríos. De Coday Atanasio, cuando nosotros queríamos ser cantores. Y el finado Lorenzo nos llevó allá a Copé a cantar. Vida para que no se acabe. Euclides Bonilla. ¿Qué razón me da del honorable Alexis Bonilla? Por ahí anda. Tranquilo y esmaliciado.

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historia. Si no me equivoco, es 27 de marzo. ¡Agua! ¡Agua! Este Río La Villa. Lunes carnaval. ¡Agua! Honorable alcalde de la mina. 19 de febrero, ¿eh?

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1: Llore. Joven, Nayeli, ahí andarían.

yo pensaba que era compita, porque yo Parita tenía tiempo que no lo veía. Niño Parita, disculpa. Tú tienes un parecido con compita, mira. Oye, este cantor que puso el tema, ¿qué se hizo? Se fue. Una guitarra española de mi patria.

Nos vemos.

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0: guitarra.
1: ¡Qué guitarra llanera!
0: Buena gente, quebrada de Rosario arriba. Mandale un saludo a la mamá Irma y al papá Fermín, de parte de la hija Dali, de la nieta Mónica.
1: ¡Eh, agua!
0: ¡Ay! ¡Saludo!
1: ¡Agua!
0: No, no, ahí está. No duerme ni descansa Martín Almanza.
1: ¡Eh, agua!
0: Nació en Ocuy, se crió en Herrera.
1: ¡Agua!
0: Pueblo Las Minas.
1: ¡Agua!
0: Desde los 14 años, Martín.
1: ¡Agua!
0: ¡Chepo!

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0: ¡Qué clase de celebración! Aquí en el Jardín 4 de diciembre, la mina Isa Castro. Ahí está el departamento de cuerda a través de Radio Península. Chiquito Peralta, Dios Peralta. Esta noche llega la buena música de Benito Vargas y la maquinaria Plumas Negras.
1: Oye, voy a estar nacido con unas ganas, pagamos una botella seco, Leo.

0: Artesanía Mitre.
1: Ese es Don Ian Javier y ese pequeño Peralta, que la cúspide más alta, mira, elogian por doquier, estremecen el anochecer, las notas que se destacan, mira el pentagrama que saca esa estampa campesina que estremecen a las minas dos hijos de Macaracas.
0: ¡Qué bárbaro, Richard Rodríguez!

0: Ok, vamos a darle un aplauso bien fuerte. Venga el aplauso, muchachos. Venga ese aplauso para los artistas. ¿Cómo va? Muchísimas gracias. Excelente por acá, Richard Rodríguez. De veras que hay que felicitar al elenco de Trovadores. También a los muchachos del departamento de cuerda. Richard, ¿tiene por acá algún detalle importante? Sí, sí, sí. Nuestro amigo Isa Castro bajó del escenario. Por acá, por su parte, Richard.
1: Hey, yo estoy cantando una décima de otro minero o mineño, como se quiera decir, que se está agitando la pluma. Euclides Bonilla. Euclides Bonilla también está escribiendo. Cuando se queda mirando la superficie, las planicies, el relieve, la belleza que da la naturaleza exactamente en los parajes hermosos que tiene el distrito de Las Minas, plasma la inspiración y nació esta décima. Parece que Euclides Bonilla se inspiró en su lugar. Vio la belleza palpar y el agua del río La Villa y esa estancia sencilla, vio la brisa y su silueta. Fue y hizo una cuarteta y en el pecho se la metió la tarde que descubrió que también era un poeta.
0: ¡Bárbaro, bárbaro! Ok, voy a aprovechar para saludar a la máxima autoridad de este bello distrito de Las Minas, el alcalde Rubencito Río, que nos acompaña. Así que para él y para toda la familia, toda la comitiva, de veras que el saludo especial a su Rubencito Río nos acompaña por acá, la máxima autoridad de este bello distrito de Las Minas. Quiero recordarle que el sábado 15 de mayo del 2027 vamos a estar en la Casa Cultural del Capuribe de Los Pozos. Oye, presenta tremenda cantavera, Tamasi Ojo, Only Núñez, la guitarra de Alberto Moreno, Wilson Huerta, Festival Bailable con la Buena Música de la Maquinaria Roja, Minguito Saez, invita al amigo Cooper Rodríguez, hijo y familia, las cámaras de BCM Productions estarán presentes, pión ganado es pión pagado, colega Ibar.
2: Bien, ¿cómo no, colega Eliezer Rodríguez? Hoy a través de Radio Península, por acá nos informa el amigo Isa Castro, viene el homenaje de inmediato, en breve viene el homenaje, por acá a tres grandes personalidades de la Tierra de Las Minas, provincia de Herrera, en breve viene ese gran homenaje, pero antes, el domingo 27 de septiembre. ¿Cómo no? Venga entonces por acá el departamento de, vamos a llamar al amigo Martín Almanza Tarima, la maestra Nidia Ríos. Y el amigo Asunción Chichín Rodríguez, que venga a Tarima de inmediato, viene el homenaje, pero antes, el domingo 27 de septiembre, nuevo Cegarín Flor de la Montaña, en Chorreíto de los Pozos, desde las 9 de la mañana, gran convivio de softball, premios a los dos mejores equipos, desde la 1 de la tarde, cantadera a cargo de Joel Rodríguez y Federico Ramos, guitarra de Aurelio Rodríguez, y a las 5 de la tarde, arranca el salón bailable con Richard Saavedra y los originales de la cumbia. Invita al amigo Javier Ávila, familia, recuerda, pion ganado, pion pagado. Ahí está mi hermanazo Rey de Rancho, el amigo Ricardo Franco, que es abanderado en ese elemento, hermanazo, que nos acompaña por acá. Como el saludo cordial, oye, la gente de la Cuchareta de Las Minas, el amigo Lau Rodríguez, Francisco Mendoza, que también nos acompaña, y la bienvenida al ingeniero Antolín Trejos. Vamos con todo, hermano, las patronales del Capurí de los Pozos. El viernes 18 de diciembre habrá juego de toros, habrá cantadera, Atanasio Jotano Mojica, Raquelita Castillo, guitarra Chiquito Reus, Benjamín Barrera, Ian y Chiquito Peralta, baile con el montañero mayor Alfredo Fello Escudero y la tropa de los montañeros. El día 19 de diciembre, sábado, ahí habrá tremendo evento de lesión de gallota gratis y los cachimones de la arena de Chitré invita el pueblo del Capurí, de los Pozos, y el ingeniero Antolín Trejos, el amigo Jesús Trejos, y familia, diga hermanazo, para el amigo Chiquín Junior, y la tropa Canilla, los días, ¡oh!, que nos acompañan para acá, hermanazo, como el saludo cordial, como los fieles oyentes ahí de la promoción, cabalgando con el potrillo. ¡Oh! Sí, señor, bien, entonces, de inmediato este gran homenaje a tres grandes personalidades que nos acompañan por acá, en la fiesta de mi hermanazo Isa Castro. Estamos en Jardín 4 de diciembre en Las Minas de Herrera con la señal de Radio Península 93.9 FM, la emisora de nuestra gente, hermano Elías Rodríguez.
0: Ok, muchísimas gracias, colega Hey, Barcedeño, quiero recordarle a la gran tarde de Candavera en el Bar Aries, en Puerto Limón de París, este sábado 1 de agosto. Ahí estaremos con Jorge González, Elías Núñez, invitado especial, Alex Villarreal, en el departamento de cuerda, Yane Chiquito Peralta, en la noche, tremenda discoteca. Entrada general, $3, los peones, 10, invita a José Gaitán y familia, peón ganado, es peón pagado, señores y señores. Mi amigo Isa Castro, llegó un momento especial, hermano, para el distrito de las minas. Isa Castro, el cumpleañero, organiza este magno acontecimiento y el pueblo de las minas de veras que se siente sumamente complacido con este homenaje, Isa Castro.
3: Oye, sí, gracias por la oportunidad que nos brindan. Estos amigos aquí son personajes, por algo se les hace un homenaje. Han luchado mucho por su corregimiento, ahí van a escuchar lo que dicen en Percamino. También les quiero dar gracias a todos sus fanáticos que nos acompañan, los empresarios, los que hacen fiesta y los que no hacen tampoco. Mi hermanazo Rubencito, Antolín Trejo, que lo creo que lo escuché por ahí. Mil gracias para todos. Y los quiero de corazón. El que vino a ganarme el peón, Dios primero, estamos allá haciendo tanto esfuerzo. Estos son los deseos de la finca Castro. Por darnos un año más de vida y por ahí vamos a cantar el cumpleaños más tarde. Gracias. Hey, Chichi Rodríguez, mi amigo, te quiero demasiado. Maestra Nidia, Martín Almanza, el que no duerme ni descansa. Y el pueblo todavía tiene esperanza.
2: Oye, las palabras del empresario. Por acá, hermanazo, Jardín 4 de diciembre, en las minas de Herrera, con la señal de Radio Península 93.9 FM, la finca Castro otorga el presente pergamino de reconocimiento al señor Asunción Rodríguez. Chichín nació el 15 de mayo de 1958 en la comunidad de la Desbarrancada de las Minas, corregimiento de Chepo, distrito de las Minas, provincia de Herrera. Hijo de Benjamín Rodríguez y Natividad Rojas, con 25 años de servicio público como honorable suplente, trabajando siempre con dedicación, humildad y sin intereses personales, incluso sin salario, trabajando en los momentos más difíciles del corregimiento de Chepo de las Minas. Padre de 8 hijos, varones, 14 nietos y 35 ahijados tiene. Como no, por acá se ha destacado como una persona de buen corazón al servicio del pueblo y el bienestar de las comunidades. Dado que Jardín 4 de diciembre en las minas de Herrera, a los 30 días del mes de julio de 2026, entrega el organizador del evento, Isa Castro. Fuerte el aplauso para el amigo Asunción Chichín Rodríguez. Venga, Isa Castro, para que tenga el pergamino, hermano, al amigo Asunción Rodríguez, con la señal de Radio Península 93.9 FM, la emisora de nuestra gente, que se hizo el departamento de fotografía. Venga por acá, Pikachu 24, venga, hermano. Venga, Pikachu 24, venga también el amigo Filmaciones Parita. Estamos en el departamento, Pikachu. Venga por acá, hermano Tarima, estamos en el departamento de fotografía, hermano. Venga por acá, Filmaciones Parita. Hay dos cámaras en este evento, hermano, para el departamento de fotografía, no sé. Venga por acá, antes que venga, espérense por ahí, quédense por ahí para el departamento de fotografía. El departamento de recuerdo, por supuesto, para el amigo Asunción Rodríguez. Ahí está el amigo Finca Castro. En este momento está en el departamento de fotografía. Vamos entonces para acá. Entonces, seguimos con Alex Rodríguez con la señal de Radio Península 93.9 FM. Vamos a leer el pergamino ahora de la maestra Nidia Ríos en la tierra de las minas de Herrera a través de Radio Península.
0: Muchísimas gracias, colega Eibar Cedeño. Este público maravilloso, de veras que sí, hablar de las minas, hablar de gente pura, sincera, trabajadora, gente que se esfuerza día a día, gente que ama al prójimo. Y hablar del prójimo es precisamente hablar de la honorable, que nunca dejará de ser honorable para nosotros, Nidia Río. Vamos a recibir a la honorable Nidia Río con un fuerte aplauso. Señores y señores, la finca Castro otorga el presente pergamino de reconocimiento a la educadora Nidia Esther Ríos Ojo de Ríos. Nació el 26 de noviembre de 1956 en la comunidad de Paja de Natá, del corregimiento de Quebrada del Rosario, distrito de Las Minas. Hija de Agapito Ríos Aparicio y Magdalena Ojo Murillo, hija mayor de 9 hermanos, se ha destacado como una mujer luchadora, trabajadora, humilde y de buen corazón por el bienestar del corregimiento del Ciprián. Fue representante por 15 años, dando su apoyo a las personas más necesitadas, luchando por diferentes proyectos dentro del corregimiento, como caminos, tendidos eléctricos y más. Es muy admirable su gran espíritu de humanidad, humildad, buen corazón, dado en el jardín 4 de diciembre de las Minas de Herrera a los 30 días del mes de julio del año 2026. Israel Castro, organizador del evento, le entrega el pergamino a la maestra Nidia Berrío, y aquí está el aplauso nuevamente para ella. Qué bonito momento, señores y señores. Para nosotros, la maestra Nidia es un personaje de mucho valor, una persona que definitivamente se ha ganado el cariño y la admiración del distrito de Las Minas y de toda la provincia de Herrera, colega.
2: Bien, cómo no, la maestra Nidia de Ríos. Bien, que nos acompaña por acá. Entonces seguimos en la fiesta organizada por el amigo Isabel Castro, gente de la finca Castro, a través de Radio Península, en Jardín 4 de diciembre, en Las Minas de Herrera.

0: dado en el Jardín 4 de diciembre en las Minas de Herrera a los 30 días del mes de julio. Y firma el amigo Isabel Castro, organizador del evento. Fuerte el aplauso para el amigo Martín Almanza en el Jardín 4 de diciembre en las Minas de Herrera. Y la señal de la superpotente de Panamá Radio Península. Por acá entonces queremos también indicarles, por acá son dos cuadros para de reconocimiento para el amigo Martín Almanza. Vamos a ver si damos lectura también a este pergamino por acá de parte del amigo Isabel Castro. El reconocimiento del amigo Martín Almanza, en nombre propio quiero expresar mis más sinceros y profundo agradecimiento y reconocimiento a usted por su invaluable labor durante 15 años de servicio como representante del corregimiento de nuestra región y comunidad de Las Minas, provincia de Herrera. Su dedicación y compromiso se han reflejado en grandes logros como la construcción de carreteras, caminos de producción, servicios comunitarios, apoyo de todo a todos los ciudadanos que lo necesitaban, atención al sector que representaba, ayuda a centros de salud y su atención personal a ciudadanos cuando requerían atención médica fuera de nuestra región. No importó afiliación política, usted siempre brindó su tiempo y su servicio de manera desinteresada y muchas veces de su propio pecunio. Su gestión ha dejado huellas imborrables en nuestra comunidad. Por estos y otros motivos, fuerte el aplauso al amigo Martín Almanza, de parte del amigo Isa Castro de Pergamino, un pergamino personal para el amigo Martín Almanza por su trayectoria, un hombre de trabajo, de lucha por el corregimiento. Vamos entonces a escuchar por acá las palabras. Vamos a ver por ahí, Nidia, maestra Nidia, para que se coloque por ahí. Venga por acá, me digo también, reconocimiento a lo que va a ser el departamento de fotografía. Los tres, háganse un poquito para acá, hermano, para que la maestra ahí, cómo no, ahora sí. Vamos a ver entonces el departamento de fotografía para los homenajeados por acá en este tremendo evento. Asunción Chichín Rodríguez, maestra Nidia T. Ríos y Martín Almanza tienen palabras por acá. De inmediato también llevamos a Ian Peralta, Chiquito Peralta, a Tarima, porque viene el tremendo torrente de reconocimiento.
1: Ok, perfecto, gracias, mi hermano. Vamos a proceder de inmediato a través de Radio Península, público presente acá en el Jardín 4 de diciembre en Las Minas. No sin antes, vamos a escuchar a esa persona que, siendo representante del bello corregimiento Bechepo de Las Minas, siendo panameñista en su momento, logró uno de los proyectos más grandes en la provincia de Herrera, señores y señores, lograr el proyecto de 5 millones, siendo representante del panameñismo, siendo Martín Torrijos, PRD, logra el proyecto millonario para Chepo de Las Minas. Y a esa calle, Martín Almanza, se te debe mucho el liderazgo. Tú has sido una de las personas ejemplo de la política en la provincia de Herrera.
2: Gracias, amigo. Muy re buenas noches, público presente, Radio Escucha. Es para mí un honor y un placer de usar este momento, este micrófono, para dirigirme a ustedes, señores. Que Dios me los bendiga en primer lugar. Y doy gracias a Dios por permitirme esta noche dirigirme a ustedes, porque yo tuve 3 meses en coma, una aneurisma rota cerebral que casi muero. Pero gracias a Dios, Dios me tiene vivo, por eso estoy aquí. Y gracias a Dios le doy porque me dio la vida. Y por eso quiero dirigirme a ustedes diciéndole la décima mía, que dice así: muy conocido en Herrera, el hombre que no descansa, llamándose Martín Almanza, el líder de la cordillera. Por cierto, en Ocú nació, criado en Chepo de Las Minas, de familia campesina. Este gran hombre salió, después que tanto sufrió de una enfermedad severa, se ha convertido en lumbrera en ese pueblo rural. Este joven tan genial, muy conocido en Herrera. 3 veces se ha regido el Chepo representante, conduciendo hacia adelante a ese pueblo tan querido. Aunque obstáculos ha tenido, con anhelo y esperanza, adelante siempre avanza.

0: eso, para traer el progreso, el hombre que no descansa. Desde su temprana edad ha sido su aspiración conducir a esa región hacia la prosperidad. Por eso es que en realidad, brevemente, sin tardanza, con sus esfuerzos alcanza un éxito formidable este joven honorable llamarse Martín Almanza. Este joven eminente de tan piadosos modales que siempre a los hospitales visita frecuentemente. Él ayuda a mucha gente aquí en su pueblo y afuera, con ansiedad se esmera por el bien del campesino, este ucueño genuino, líder de la cordillera de la provincia de Herrera. Que Dios me los bendiga a todos. Yo fui el único representante panameño que representa a Panamá en una delegación de 8 países a Costa Rica. Muchas gracias, Dios me los bendiga.
1: Wow, se Martín Almanza, carajo. Ey, pero no mencionó a las mujeres.
2: Oye, Martín Almanza, ¿cómo no, hermano? Y con ustedes también por acá, la maestra Nidia Esther Ríos, que también nos acompaña, también fue representante por 15 años, ¿cómo no? La madre de nuestro amigo Rubensito Ríos, alcalde del Distrito de las Minas. Maestra Nidia Esther Ríos.
3: Buenas noches, distinguido, selecto y bello público presente y oyente de esta gran emisora Radio Península, la emisora de Panamá, la que más se escucha. Primero, dar gracias a Dios. Dios es maravilloso. Dios nos ha regalado un día más de vida. Por eso estamos aquí. Somos tan afortunados. Gracias a Dios primero y gracias a Dios a este buen y fiel amigo Isa Castro, el popular Isa Castro, por haber hecho este reconocimiento para decir que todos son merecedores, lo que el público presente, merecedores de un reconocimiento. Porque el ser humano, hablándose de las minas de la provincia de Herrera y de Panamá, tenemos un gran porcentaje, más del 90% de cosas positivas que de negativas. Por eso todo el mundo merece un reconocimiento. Pero hemos sido afortunados y agraciados hoy porque nuestro amigo Isa ha escogido al amigo Chichín, que todo el mundo lo conoce, una excelente persona, amigo, con mucho amor, ¿verdad? Se desborda el amor. Acá Martín Almanza, mi compañero de batalla. Mi compañero de batalla. Caminamos juntos, íbamos a Panamá juntos, para conseguir lo que hay, ¿verdad? Lo que hemos dejado. Gracias, Martín. Ese es mi hermano, mi amigo.
0: Cuando se consiguió el proyecto de Chepo, el Jacinto, Virutales, los Maranchitos, las Matas, costó $1,200,000. Esta señora que está aquí a mi izquierda, allá en Panamá, todos los días visitamos al ministro de Obras Públicas. Hasta que nos aprobó el proyecto por una contratación directa al ingeniero Joaquín Medrano.
3: Así mismo es. Luchamos juntos unidos. Muy buen amigo Martín, muy trabajador. Y siempre yo sé que todo lo tiene en su corazón. Como dije, todos somos agraciados porque Dios nos ha dado un día más de vida. Gracias a estos grandes cantadores, fieles exponentes de la décima vernacular panameña. Hoy aquí en esta tarima estaba Richard, que es como mi niño, Richard Rodríguez. Está Eddie Cárdenas, Toñito Vázquez. Esa décima, como el grito, como la saloma de nuestras campiñas. Eso identifica al hombre de nuestras campiñas, el hombre honesto, el hombre trabajador, ese hombre honrado y ese hombre alegre, porque Dios quiere que estemos alegres. Gracias, ¿verdad? Porque nos deleita y cuando no podemos ir a las cantaderas, estamos con el radio allá escuchando a estos fieles cantadores. Aquí, Radio Península, la que se oye, sí. Mamá de Tarzán. También te quiero aquí, era Atanasio Ojo. También quiero, que también es como mi niño, también quiero resaltar a una gran figura que está aquí presente entre nosotros, el señor Magno Rodríguez, un fiel defensor del folclor panameño, no solo mineño, sino panameño, se ha destacado en múltiples facetas de nuestro folclor. Mientras que personas como Magno Rodríguez vivan, el folclor nunca morirá. Así que un abrazo, Magno. Una gran felicitación, que Dios me lo tenga con vida, con salud, para que siga trabajando por el folclor de nuestro distrito. Cuando hablamos de nuestro distrito, somos tan agraciados, afortunados. Las minas es la cuenca hidrográfica que da sus aguas a toda la península de Azuero. Todo Azuero, ¿verdad? Somos una sola familia. Y todas las provincias centrales, incluyendo Veraguas. Porque mira que los grandes cantadores son de las provincias centrales. Veraguas, Herrera y Los Santos, gracias a Dios. Somos bendecidos. Somos bendecidos por todas estas maravillas que nos da el Señor. Gracias a todos. Tenemos que, nuevamente, gracias a Dios, que tenemos que brindar amor a nuestros semejantes. Dios quiere que seamos amor para todos. Gracias a todos los oyentes, todos los presentes. Que Dios siempre les bendiga y que se diviertan sanamente, sanamente. Gracias, amigo Isa. Y a los locutores, Eliezer Rodríguez, Edith Cedeño, Eibar. Felicidades para todos.
4: Señores y señores, qué bonita experiencia. Yo quiero un aplauso fuerte para la maestra Nidia de Río. Venga ese aplauso bien fuerte, señores y señores. Quiero que sepa, Isa Castro, que has invitado, has homenajeado a dos personajes sumamente conocedores de la clase política en nuestro bello país. Chichín Rodríguez. Vamos entonces a escuchar a Chichín Rodríguez, público presente, oyente de Radio Península, otro gran personaje. Mi hermano Chichín Rodríguez, una persona honesta, trabajadora y netamente campesino como todos nosotros, que valoramos nuestras costumbres y tradiciones.
5: Sí, buenas noches a todos. Principalmente gracias a Dios, porque sinceramente nos ha dado la paciencia de trabajar en casos muy difíciles. Pero ahí estamos, en las buenas y las malas. Hasta felicitar a Isa Castro, que nos tomó en cuenta, un joven que quiere aspirar y echar para adelante. De una u otra manera y buscando la manera de que el movimiento siga adelante. Un saludo para la gente de Chepo, las minas, que es la gente que estamos muy respaldo todo el tiempo. Muchas gracias.
2: Bien, como no, entonces la palabra del amigo Asunción Chichén Rodríguez, hermano. En Jardín 4 de diciembre, las minas redes, viene el próximo 30 de inmediato para cantar a los homenajeados en Tarima. A través de Radio Península, los 23.9 FM, nos vamos en el torrente de Gallino América. Y para cantarle al amigo Asunción Chichín Rodríguez, Martín Almanza, maestra Nidia de Ríos, en la tierra del Jardín 4 de diciembre, las minas de Herrera y la señal de Radio Península. En el evento coloniza el empresario Isa Castro, Finca Castro. Le corresponde la salida al empresario de este gran evento.
4: Un honor, un verdadero placer, señores y señores. Aquí está el empresario Isa Castro para cantarle a estos tres grandes valores. 20 medio distrito de las minas.
6: Ajá. Mantente que se queda mirando cuando grita el hombre. ¡Ah, chale, carajo!

0: Marroquín, ese trabajo impecable, quiero que de usted destrece hable, por lo tanto que luchaste, por eso fue que te coronaste como el mejor honorable.
1: ¡Qué guitarra llanera!

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Su historia las estudié, que llegan con gran confianza. Y este hombre, qué lontananza, en Chepo yo les dijera, la primera carretera la hizo Martín Almanza. Cuando estaba intransitable eso.

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Oye, quiero felicitar a Isa, mire, con la disculpa de las personalidades que tenemos acá al lado. 25 años en la suplencia y un honorable, intachable. Martín tuvo quebrantos de salud cuando nadie daba un real por Martín. Llegó mi amigo Isael Castro y da ese valor agregado a una persona que luchó por el corregimiento. Y eso vale mucho más que el dinero. ¿Cómo no, guitarra española de mi padre?

0: 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Y Atanasio, ¿te contáis, Atanasio? Cobramos $40. Gracias.
1: ¡Ew, ew! Esto pesa un chichín de la parte mía, carajo.

0: 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Usted salía por su gente, hoy lo tengo aquí presente y ya ha salido adelante una persona importante y aquí lo saludo yo. Desde que Martín se enfermó, no ha habido un representante.
1: Copa se me saca.

personas bellas. Estas tres personas bellas caminan en su destino y en la

0: Por eso yo sin querellas traigo mi décima fina. Esta sangre es campesina, trabajan y hasta se expanden. Ustedes tres hacen grande al distrito de las minas.
1: Un aplauso, por favor. Gracias.

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Se ven hoy mis cualidades y estas personalidades embellecen la tarima. Me he llenado de autoestima al ver estos personajes, y esta décima les traje mientras juguetea la brisa, gracias a mi amigo Isa, que les hizo este hombre.

Chichín Rodríguez, la maestra Nidia de Ríos, Martín Almanza, maestros de maestros, bendiciones. Hay mucho que aprender de ustedes. Dios les ilumine y les dé mucha salud a los tres. Nuestra gente buena de las minas, que viva Herrera, que viva Panamá. Ahí está el departamento de Cuerda y Ana. Chiqui

0: al escenario. Pueden venir acá, vamos a cooperar, vamos a donarle, vamos a participar con ese líder, como lo es Martín Almanza, que ha dado el todo por el todo. Por Las Midas, por Chepo, por Herrera, por la clase política. Ejemplo a seguir.
1: Ese Martín Almanza, que no duerme ni descansa. Cuando yo inicié la cantadera, me llevaron al toro de Las Minas. Camino de tierra y cascajo, carro doble. Tuve la dicha de cantar

0: se acabó la cantadera como a las 11 de la noche y no tenía carro para salir del toro de las minas, para las minas. Yo iba para Los Pozos, para Macaraca, y me dijo el honorable representante en ese tiempo, Martín Almanza, ¿qué le pasa? Digo, necesito un carro para irme y aquí no hay carro y aquí hay un frío que me está matando. Dice, espérate 5 minutos que yo mismo te llevo a Los Pozos. Y eso lo hizo Martín Almanza. Me trajo del toro hasta Los Pozos de Herrera esa vez. Por eso es que Martín Almanza, cada vez que me llama a mí al teléfono, me dice, León, Martín Almanza no duerme ni descansa. Necesito un dólar, $2 o $5. Le digo, ahí está el chino que está en las minas. Andan del chino que te voy a mandar aunque sea $10. Porque yo creo que Martín es un hombre que uno no debe abandonarlo nunca. Yo quisiera brindarle un aplauso a los tres homenajeados, pero de mi parte yo le mando un aplauso grande a Martín Almanza. Oye, esa burra de plata ahora, déjame que yo la cuente. Yo lo llevo a Chitré, yo lo llevo a Chitré ahora, Martín, no se preocupe. Pero sí, tengo muchas anécdotas de muchos empresarios como Magno Rodríguez, que nos empezó a buscar cuando nosotros iniciamos la cantadera. Pero yo siempre he dicho, un hombre como Martín Almanza, que habló por la radio, por todas las emisoras, pidiendo por las minas, por el camino de Chepo, de Toro, y viva en estas condiciones, muy triste que Martín no tenga una pensión. Así que lo único que le pido al público es un aplauso para esa gente que ha trabajado tanto. Yo pienso que Martín no duerme ni descansa todavía. Que Dios te cure y pueda volver a ser un representante en el pueblo de Chepo de las minas, carajo.
1: Oye, las palabras, anécdotas de León de la Montaña, tremenda anécdota, hermano. Claro que sí, venga para acá, caballero. Hoy es sábado 29 de agosto. Viene el evento Fiestas Jardín San Valentín en el
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1: Tenemos gran tarde.
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1: Y se titula: He decidido olvidar.

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0: pesado.
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0: buena suerte.
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0: De nada.
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Claro que sí, amigos, 5 de la mañana, súmele 33, 5, 33 minutos. Bienvenidos a la programación esta madrugada de hoy, viernes 31 de julio. La señal de Radio Península 93.9 FM. La programación Cabalgado con el Potrillo. Saludos para más, buenos días.

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1: Ahí vamos, primo. ¡Vamos!

¡Yama! Antes de la fiesta de Oscar, vamos para Leales, Macaracas.

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2: ¡Oiga! ¡Es bien, muchacho nuevo! ¡Bájalo por el lado amable!

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2: 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Para mi hermanazo Tomás Ballesteros, en total sintonía, Tomás Ballesteros. Una señal de Radio Península 93.9 FM. De que nos escucha, nos escuchan.

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0: 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Están en total sintonía, saludos.
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1: Cuñado Ramiro.
0: Del amigo Plinio González. Total sintonía, buenos días.
1: Un saludo. Hermano Mayra y Checo.

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1: ¡Ajá! ¡Ay, guitarra! ¡Ah, muchacho!

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1: El amigo Chichín Vega, en el algodón de las minas, en total sintonía. Buenos días, saludos.
0: Hola,
1: buenas. Gente en las minas, provincia de Herrera, saludos. Por acá también reporta la sintonía, licenciado Alfredo Mendoza. En total sintonía, buenos días, licenciado Alfredo Mendoza.

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2: Y Alejandro buscando por ahí. ¡Oye, mamá! Pacífico también.
3: 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Transmisión de Radio Península 93.9 FM. Ya nos vemos, hermano, en ese gran evento. En el Valle de Tonosí.
2: Saludos. ¡Ay, carajo! ¡Vamos de lejos! Está ganando peones con Luco y Pacífico.

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1: ¡Ajá! 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
2: Estamos viejos ya.
1: Total sintonía. 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
1: Sí, tremendo, tremendo el evento. Saludos para el amigo José Manuel Ballesteros en total sintonía. Oye, por acá también en sintonía el amigo Luis Gaitán, viene con todas las patronales de San Agustín en Cerro de Paja de los Pozos, sábado 29 de agosto. Ahí tendremos el cumpleaños del amigo Ñeque y Ramiro Gaitán. Habrá tremendo evento de cantadera en la cancha. Estará Efraín Córdoba, con Luis Núñez, guitarra de Benjamín Mendoza, de Nadier Sáez y Ricardo Herbazán. En la noche, Festival Bailable con Manuel González y su conjunto Glorias de mi Tierra. Los invitan los Ñeques y el amigo Luis Gaitán. Total sintonía. Tremendo el evento que se espera, hermanazo. Luis Gaitán.
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1: 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Para mañana vamos a estar en la fiesta que organiza Julio Ernesto Barrera, el peón más seguro, mañana en Chorrerita de los Pozos.
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5: Celebremos el cumpleaños de César Quintero y Miriam Ramos. 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Vienen a pagar y a los peones, grupos viril de Quebrada de Rosario, de las Minas, de las Matas, de las Minas, ingeniero Sabino Ojo, de Río La Villa, Kennedy Adencio, de la Mina de los Santos, Reinaldo Pérez, de Sabana Grande de los Santos, Baby Vega, de la Arena de Chitré, Martín Ríos, de Loma Ranchito, Moisés Pimentel y Jesús Cruz, Robinson Quintero, de los Pozos, licenciado Alberto Ríos, del Gallo, Alexander Barría, del Cedro de los Pozos, honorable Rutilio Solís, del Barrero, Johnny Barba, de Chepo de las Minas, Celestino y Verónica Valdés, de Los Ángeles de Botello, José Mela, El Piri, de la Huasca de las Minas, José Ramos, de Santana de los Santos, Joaquín Ríos, de las Minas, el vicealcalde Chabelo Pérez, de Quebrada de Rosario, Nico Vega. Padrinos del evento, Grupo Juvenil Quebrada de Rosario, Martín Ríos, Ariel Almanza, de la Arienda Profesora, Nick Seida y Dionisio Márquez. El licenciado Ángel Tejada, César Vázquez, de las Tablas Avelino Tejada, Martín Dixon Barría y el amigo Héctor desde la ciudad capital. Tendremos delegaciones de Loma Ranchito de las Minas, hermanos Pimentel, Silverio y Cristian, y esposa Joel Caballero, Adán, padre e hijo, Frankie González, Club Deportivo de los Virotales, Nectaliz Castro, del Jacinto Severino Almanza, y su esposa Amadelis Rodríguez, y los cuatro hermanos Gómez, de Chepo de las Minas, Elías González, Eira Cruz, Irving Barría, Alfonso Franco, los hermanos Barría Cruz, las hermanas Valdés, licenciado Sanjur, del Copé de las Minas, la maestra Nidia Ríos y la familia Ríos, de la Llana Abajo, las hermanas Cruz y los tres hermanos Barría, de Quebrada de Rosario, Samuel Bonilla y familia, Alejandro Hernández, Alejandro Pinto, María Barría, del Nanzal, hermanos González, Edwin, Licky y Raúl Cruz, del Algodón de las Minas, Dima Ramos, de las Minas, Edwin González, Anaí González, los hermanos Pérez, de la Cuchilla, Porfirio González. 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Allá nos vemos, compa.
8: Quilla buena.
1: Y saludo para el amigo Luis Cuevas, en total sintonía, el amigo Luis Cuevas, a través de Radio Península 93.9 FM. Y los invitamos para el día domingo 14 de febrero de 2027, Toldo del Caimito, en el Tumaco de Macaracas. La fiesta de mi compadre Braulio Bultrón y familia. Habrá cantadera con Eury Ríos, Efraín Córdoba, Alexis Pimentel, guitarra de Alexis Atencio, el Cucuyo de las Cuerdas, Oriel Titi Ramos, festival bailable con Eri de Gracia y su conjunto Amores de mi Tierra. Invita, ay, ay, ay, mi compadre Braulio Bultrón y familia. Peón ganado, peón pagado, compa, ya nos vemos.
9: Llorele.

también los invitamos para el día 20 de septiembre. Y al 15 años de María Victoria Pérez Marín, Casa Local de las Lagunitas de los Pozos.

familia.

mil, amigo José González, en total sintonía de amigo José González. Próximo año, 15 de mayo, estaremos allá en el Turicentro La Cima, en Altos Nazal de las Minas. Por acá el amigo Kenny Atencio, también en total sintonía, estaremos el día 2 de enero allá en el Club Analía. 44 años de matrimonio de sus padres, como no. Solo Kenny Atencio, en total sintonía, abrazo rumbo a Colón. Total sintonía. Edwin Nieto y señora, el esposo de Herrera, también reporta la sintonía, hermano.

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Sí, señor. 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
2: Un saludo para mi hermanazo Sendo Montenegro, en total sintonía. El amigo Sendo Montenegro, vamos a estar el día sábado 29 de agosto, estaremos en el Jardín Monagrillo, en Monagrillo, la tradicional feria del amigo Sendo Montenegro. Inés de la Rosa habrá cantar a cargo de Raquelita Castillo, Armando Isprúa, Yasmín Muñoz, estará Miguelito Rivera, guitarras de Chenito Araúz y Eddie Moreno. En el Festival Bailable llega Alejandro Torres y las Estrellas de Ritmo, invitación del amigo Sendo Montenegro e Inés de la Rosa. Estaremos transmitiendo el evento de cantadera completo, como no te lo puedes perder. Por acá el colega Einar Moreno, en total sintonía, hermanazo, en Aguabuena, Los Santos, el amigo Einar Moreno. Por acá también el amigo Raimundo Barría, la gente del Pedernal, de El Cedro de los Pozos, dice que está afilando el machete, dice allá mi hermanazo Raimundo Barría, en total sintonía. Por acá también queremos indicarles, en sintonía, el amigo Efraín Almanza, en total sintonía en Monagrillo, reporta la sintonía, como no, el saludo cordial. Seguimos entonces con la señal de Radio Península 93.9 FM.
3: ¡Ay! Oye, gracias, Reguín. Hemos solucionado. Gracias a la tecnología. ¡Primo Pablo!
2: Aquí está el amigo Rubén Moreno, Oliver Mendoza, Torrete de Mezano, Montijano.
3: Oye, yo voy a mandar los $2 ya, mi padre.
2: Saludos, licenciado Alfredo Mendoza, en total sintonía.
3: A Cristian Ureña le vamos.
2: Amigos de la Gran Chorrera, en total sintonía. Allá en la Gran Chorrera, el amigo licenciado Alfredo Mendoza.
3: Ya estoy, Riquito.
2: Tenemos anunciando su evento para el próximo año.

que ponga un tema de nivel.

0: presencia de los peones buenos de Capirame, Alexis, mucho peón pareja.
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0: Y él manda la foto. Y su esposa, la bienvenida. Este de Chame, el papel de Chame.

Y también saludo para el amigo Hino Camargo, el amigo Tito Camargo, la gente de la Cuchilla de las Minas, la gente de la pista del Guásimo. Señora Neni, saludos cordiales también, como no. A mi gente de la Cuchilla de las Minas, a la gente de la pista del Guásimo, el sábado de gloria. Tremendo el evento que se espera, no te lo pierdas. Total sintonía.

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0: Saludos, amigo Choyo Saavedra. En La Palma de Tonosí, en total sintonía. Sábado 29 de agosto también los invitamos a Rin Lloira en Tonosí. Un evento de beneficio para sufragar gastos médicos desde la prótesis del amigo Choyo Saavedra. Tenemos ventas de comida, cervezas bien frías. Será bailable con Eri de Gracia, el conjunto Amores de mi Tierra.
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0: Sábado 29 de agosto en Jardín Lloira, en Tonosí. Los esperamos a todos, cooperemos con el amigo Choyo Saavedra. Sábado 29 de agosto. Licenciado Marcos Vergara en total sintonía. Marcos Vergara.

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1: Saludos para mi hermanazo Cristian Castillo, rumba a su trabajo y se prepara con todo para el mes de diciembre. En el mes de diciembre estaremos anunciando para el área del 5 de diciembre, más o menos, como no. Ahí nos comenta el amigo Cristian Castillo, en total sintonía. En Macaraca, 5 de diciembre. Estaremos anunciando el evento completo. En sintonía, Basilio Maure en el Valle de Antón. En la pasera de Guaré, el amigo José Mendieta, en total sintonía. Martín Magallón en la zona libre en Colón, vía web, también en total sintonía. Saludos.
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1: 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Saludos. 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
1: Un saludo para mi hermanazo Camilo Ramos, en total sintonía, el esposo de Herrera. Amigo Camilo Ramos, saludos. Y también los invitamos al 15 años de María Victoria Pérez Marín, casa local de las Lagunitas del Esposo, 20 de septiembre. Corrida y monta de toros. Cantadera con Federico Ramos e Isabel Flores. Guitarra de Federico Ramos, Federico. Guitarra de Aurelio Rodríguez y Daira Bultón, ahora sí. Festival bailable con Ángel Samaniego y los soñadores de mi tierra. Tremendo 15 años de María Victoria Pérez Marín, 20 de septiembre, casa local de las Lagunitas de los Pozos. Quita Diel y Niquita Pérez, ese gran evento en total sintonía. Para mi gente de las Lagunitas de los Pozos, saludos.

0: Giovanni, por el brindis, me uno ahí. Gracias, gracias, hermano. Ese empresario de peso, carajo.
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2: ¡Bueno! ¡Bueno, vamos!

para que lo goce mi amigo Pito Peña, el amigo Benítez, señora Titi, todo bajo control. Saludos. Quique Cortés, Samanía.

Claro que sí, amigos. 6:54 minutos. Disculpa las oyentes, estuvimos momentáneamente fuera del aire debido al fluido eléctrico. Nuevamente para acá con la programación a través de Radio Península 93.9 FM. Saludos para más saludos.

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Pues sí, amigos, 7 de la mañana, súmele un minuto. La presentación del Miura Tumbacerca, Sito Gómez, el defensor de la cumbia. Bienvenidos a través de Radio Península 93.9 FM. 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
2: Y mañana tenemos en ese gran evento en Jardín Flor de la Montaña. Cumpleaños. Cumpleaños del peón más seguro de Panamá, Julio Ernesto Barrera. Ya saben, mañana estaremos en el Flor de la Montaña, Chorradita de los Pozos.

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amigo Efraín Almanza dice que está cortando goma. Está cortando goma el amigo Efraín Almanza. ¿Cómo anda, hermanazo? La gente de Monagrillo, Monagrillo City. Así que mañana va rumbo al Jardín Flor de la Montaña. Como no, mañana el amigo Efraín Almanza.

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Estaremos transmitiendo el evento completo, cantadera y festival bailable, con Sicto Gómez y Edwin Martínez. Cumpleaños del peón más seguro de Panamá, Julio Ernesto Barrera. Sí, señor. Mañana en el Jardín Flor de la Montaña, en Chorradita de los Pozos.

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toda mi gente que está en total sintonía en la finca El Potrillo, en total sintonía. Saludos cordiales. Chichi Trejos, el amigo Jesús Trejo. Finca El Potrillo, saludos. Gracias.

0: Oye, tremenda, tremenda la melodía, señoras y señores. Con toda mi gente que está en total sintonía, Delicias Yeraine, mi amiga Edilma Mima Vázquez. Delicias de Yeraine, a un costado de la farmacia Pinzón en Macaracas. En total sintonía con la música del Miro Tumbacerca, Sixto Gómez. Fieles oyentes de la programación de Sixto Gómez. Delicias Yeraine, a un costado de la farmacia Pinzón en Macaracas. ¿Cómo dice Miura? ¿Cómo dice Miura? Yo para el colega Alexis Castro. Venga por acá, colega. Alexis, venga por acá, hermano. Venga por acá, hermanazo. Alexis, venga por acá, hermano. Mañana. Mañana es el cumpleaños de Julio Ernesto Barrera en el fondo de la montaña. Mañana estará Sixto Gómez, Edwin Martínez, en ese tremendo mano a mano, colega Alexis Castro, en el fondo de la montaña, en Chorrerita.
1: Oye, cómo no, Eibar Cedeño, saluda a todos los oyentes que se mantienen a esta hora en sintonía de la superpotente de Panamá Radio Península. Mañana, mañana, como usted lo dice, todos los caminos conducen allá a Chorrerita de los Pozos. Así que las personas que nos están escuchando a esta hora están invitados a este tremendo evento. Habrá cantadera y, por supuesto, después del último torrente, arranca el tremendo festival bailable que el público está esperando, a cargo de dos artistas de la cumbia panameña. Sixto Gómez, Edwin Martínez, Edwin Martínez y Sixto Gómez, y los defensores de la cumbia y los alegres de la cumbia, en un tremendo mano a mano de grandes artistas de nuestra música típica panameña.
0: Como no, colega, como no, colega, por allá lo espera Julio Neto Barrera. Ese gran evento, hermanazo. Total sintonía, el peón más seguro. O al cambio, mantenga la sintonía. En breve regresamos con más.
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2: Muy buenos días, queridos amigos, por esta emisora Radio Península 93.9 FM. Sean todos bienvenidos a otro espacio más de este tu programa Agro y Comunicación con Gloria Marín, el espacio donde el productor es nuestro principal protagonista. 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Bueno, sin más que decir, queridos amigos, que siempre están en sintonía de esta tu emisora Radio Península 93.9 FM y de este tu programa, de este tu espacio Agrocomunicación con Gloria Marín, como siempre les digo, el espacio donde el productor es nuestro principal protagonista. Aquí siempre tratamos de enfocarnos en la parte docente sobre este punto interesante. Hace una semana, precisamente 8 días hoy, no estuve aquí con ustedes físicamente, pudieron escuchar algunas de nuestras cuñas, pero estuve en algo interesante y que próximamente van a escucharlo por aquí, por esta emisora Radio Península 93.9 FM. Estuve compartiendo con el ingeniero Óscar Osorio Casal en el programa El Agro Ahora, en una entrevista muy interesante que me hizo el ingeniero, que posteriormente les diré cuándo será pasada por televisión y también el canal de YouTube del Agro Ahora, y así como también la podrán escuchar posteriormente. Así que les estaré mencionando esta entrevista sumamente interesante, enfocada en ese valor agregado. De verdad que el ingeniero Óscar Osorio Casal es una persona de mucha trayectoria, fue ministro, exministro del Ministerio de Desarrollo Agropecuario, pero más que colaborar desde la parte institucional, el ingeniero Óscar Osorio Casal promueve e incentiva sobre todo la permanencia del sector agropecuario en nuestro país. Esas personas que realmente de corazón aman el agro y sobre todo promueven para que nuevas generaciones, ese relevo generacional, se interese por el agro de la forma positiva y vean al sector con amor y sobre todo trabajar en base a ello de diferentes perspectivas. También está promoviendo, sobre todo, organizando lo que es el CEAGRO, que es el Centro Educativo para formar nuevos técnicos agropecuarios en la Ciudad del Saber, que han visto en las redes sociales, así como también lo han visto en las noticias y en la página de CEAGRO en Instagram, pueden seguirla, que se está ofreciendo 100 becas y pueden ser los postulantes jóvenes estudiantes graduados de bachiller de ciencias y también bachiller de agropecuaria que pueden acceder a estas becas, pueden inscribirse. Y es una beca completa en la Ciudad del Saber, donde serán capacitados para ser jóvenes útiles en el sector agrario desde el punto de vista técnico. Serán técnicos agropecuarios con toda la gama de información académica que necesita un técnico agropecuario para innovar, no solamente dentro de ser empresarios dentro de su propia emprendimiento, digámoslo de esta forma, o agroemprendimiento, sino que también puedan ser dar un servicio a la empresa privada también con altos estándares en conocimientos técnicos dentro del sector. Así que queremos incentivar a todos esos jóvenes de la región de Azuero que se han graduado del bachiller de ciencias y también se han graduado del bachiller de agropecuaria y en estos momentos están perfilándose y quieren realmente seguir adquiriendo más conocimiento para en el futuro ser unos buenos técnicos agropecuarios. Entonces esta es tu oportunidad, joven, que me estás escuchando en estos momentos. Ve al Instagram, a la página de, así como lo mencionó, CEAGRO, y ahí vas a encontrar la información que necesitas, dónde puedes aplicar para formar parte. Requisito principal, primero que todo, tener amor por el agro, segundo, ser una persona disciplinada, y bueno, ahí verán los requisitos. Ahí, al llenar los requisitos y llenar toda la información, verán si pueden participar del mismo, pero se les incentiva, sobre todo aquellos que tienen ese deseo de ser ese relevo generacional del agro en el futuro y de adquirir conocimientos de una carrera. Son 2 años técnico agropecuario con docentes capacitados para darte toda esa docencia, valga la redundancia, que necesitas para seguir creciendo en este sector. Así que ya saben. Bueno, hoy, después de mencionado todos estos puntos en nuestro programa en el día de hoy, vamos a conversar y seguir conversando un poco más sobre el agro ante las situaciones que se ven hoy día. Vamos a conversar un poco sobre el agro ante el clima, el agro ante la economía mundial, el agro ante el avance tecnológico y el agro ante la regulación de las leyes nacionales. Así que serán 4 puntos que estaremos tocando hoy en nuestro espacio Agro y Comunicación con Gloria Marín por esta emisora Radio Península 93.9 FM, el espacio donde el productor es nuestro principal protagonista. Vamos brevemente a escuchar una de nuestras cuñas y volvemos entonces para tocar estos 4 temas interesantes en lo que resta del programa.
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2: Vuelta con este tu espacio Agrocomunicación con Gloria Marín, el espacio donde el productor es nuestro principal protagonista. Bueno, y como les mencionaba, hoy vamos a seguir conversando un poco más sobre el agro. En este caso, les decía que tenemos cuatro puntos a tratar en el programa en el día de hoy. El agro desde la perspectiva del clima, cómo nos enfrentamos a las diferentes adversidades. El agro desde el punto de vista de la economía mundial. El agro ante las regulaciones de las leyes nacionales y el agro ante el avance tecnológico. Vamos a ver el primer punto ante todo. El agro ante las adversidades del clima. Bueno, no es ajeno a nosotros, pues, todos los cambios climáticos que se están dando en afectaciones. Estamos viviendo lo que se conoce como el Super Niño, según el Instituto Meteorológico de Panamá. Este fenómeno va a extender entre los meses de agosto, septiembre, octubre, o sea que las lluvias van a ser escasas. Entonces, esto es una situación, queremos mencionarle, es cierto que el fenómeno del Niño se ha visto a través de muchísimos años, a lo largo del tiempo, desde que yo tengo uso de razón, siempre ha habido lo que conocíamos antes como sequía, bueno, ahora lo utilizan más con el fenómeno del Niño, pero quiero mencionarles que está más escala ahora. Claro que las consecuencias del cambio climático causados por el mal manejo de los recursos naturales, en este caso la tala indiscriminada y muchos otros factores a nivel no solamente nacional, sino también internacional, pero vamos a centrarnos más en el ámbito nacional. ¿A qué apuntamos en este caso? Bueno, sabemos que vivimos ante un cambio climático que está aquí, que es real, no lo podemos evadir. Ahora entonces tenemos que buscar las alternativas para saber vivir con ello. Hay, en este caso específicamente, somos todos afectados a nivel de la población, pero sabemos que el productor es el más afectado porque es el que depende en este sentido de la producción y por ende nosotros que nos alimentamos de la producción. Entonces hay que buscar alternativas muy claras en base a esto. Por eso siempre menciono aquí en nuestro programa que algo importantísimo es la capacitación al productor. El productor debe estar capacitado, y en este caso es de vital importancia que la parte institucional tome un papel importante en esto. Con las alternativas, ¿no? Sabemos que el principal afectado también es la parte ganadera, el productor que se dedica al rubro de la ganadería es el principal afectado porque el ganado necesita comer, necesita tomar agua, eso es parte fundamental del mismo. Y bueno, entonces empiezan lo que son las especulaciones en el precio del ganado, las ventas y esto, porque realmente hay personas que, bueno, no pueden sostener comprando tanto porque de repente es más fácil echar el ganado a pastar a estar comprando alimento hasta cierto punto. Bueno, y todo esto va generando un sinfín de circunstancias. No solamente la parte ganadera, sino también la parte productiva, aquellos que siembran arroz, maíz y todos estos rubros que son de vital importancia para nosotros los panameños porque comemos mucho arroz y comemos mucho maíz. ¿En qué sentido? Bueno, el maíz se utiliza para todo, no solamente para alimentar al ganado, sino nosotros aquí no le gusta la tortillita todas las mañanas. Yo conozco gente que come tortillita en el desayuno todos los días. Entonces son rubros que son parte de nuestra gastronomía realmente, o de nuestra alimentación diaria del panameño, de a pie, como decimos, del panameño en su porcentaje del 80%, digámoslo de esta forma. Entonces necesitamos de estos rubros, pero lastimosamente el cambio climático causa situaciones adversas en este punto. Entonces, ¿qué hay que actuar? Hay en esta parte no solamente la empresa privada, las instituciones, el mismo ser humano como individuo, en este caso el productor, capacitarse y buscar las medidas alternas que se pueden dar para buscar soluciones prácticas a estas condiciones climáticas que se están viviendo. Por ejemplo, se les mencionaba yo hace mucho tiempo atrás en cuanto a los temas de la cosecha de agua, hablaba mucho de eso, pero la gente dirá que vamos a cosechar agua si no llueve. Bueno, eso es claro, ¿verdad? Pero sabe que la cosecha de agua se puede dar en las épocas más lluviosas. Nosotros hemos tenido desde el, creo que en el 23, 24, creo que finales del 23, en el 24 y hubieron lluvias considerables. El año pasado en el 25 también hubo algo de lluvia. Entonces, estas épocas o años en donde la lluvia es mucho más más pronunciadas, digámoslo de esta forma. Entonces son las maneras en que podemos trabajar, pero sí, el productor no sabe cómo cosechar agua. Sí, el empresario, porque también se aplica no solamente a la parte del productor, el empresario del área de construcción que utiliza mucho agua también aprende a cosechar agua, porque si aprendemos muchos más a cosechar agua, esto realmente entonces el líquido vital va a saber utilizarse de la forma correcta, a saber hacer canales apropiados, utilizar las aguas subterráneas de la forma apropiada. Entonces, preservar el recurso para cuando vienen estas épocas. Pero también tenemos que aprender a saber utilizar los recursos adecuadamente para mitigar un poco más los efectos del cambio climático, empezar a regenerar la parte de la flora, los bosques panameños, aquellos que contribuyen a la precipitación pluvial, aprender a saber utilizar la ganadería más cónsona con el medio ambiente para que no haya la ganadería regenerativa de esta forma, para que también beneficie al sector agrario. También, si es productora, saber manejar lo que son la rotación de cultivos, que ante todo estas son de vital importancia para también mantener el equilibrio en el ecosistema. Entonces, todos estos detallitos son muy, muy importantes. Saber trabajarlos dentro del sector agrario para que de una u otra forma esto contribuya. Bueno, como les mencioné, el cambio climático está aquí, las consecuencias las vemos, pero ¿cómo podemos accionar para que esto contribuya, siguiendo el hilo conversacional, a mantener el sector agrario, a que no haya tanta pérdida en este aspecto? Entonces, estos detalles son muy importantes tomarlos en consideración ante el cambio climático. ¿Cómo yo como individuo puedo accionar? ¿Cómo yo como productor puedo accionar? ¿Cómo la empresa privada también puede contribuir en las capacitaciones? La empresa privada, le hacemos un llamado, es muy importante. La empresa privada se mete muchísimo con el productor. Han tenido la oportunidad de compartir en ferias de estos proveedores. He conocido muchos proveedores a través de diferentes eventos de promoción, de inauguración, congresos, conferencias. La empresa privada, que tiene directamente la conexión con el productor, a veces le vende a la empresa privada, hablando en este caso de las proveedoras que le vende a las tiendas que venden insumos agropecuarios, ellas capacitan a las tiendas. Pero qué bonito es hacer esa conexión no solamente con las tiendas, sino también que la tienda haga el enlace con el productor para que haya esa conexión entre todos y darle la capacitación, ya sea de un rubro, de un producto que vendan, para que lo utilice en su rubro. Y también sabemos que quienes promueven, perdón, estos productos que se venden en tiendas donde usted compra estos insumos agropecuarios, la mayoría, por lo general, son profesionales de las ciencias agrarias que venden el producto, dan la asesoría. Entonces, crear esa conexión. He invitado a muchos aquí al programa, tengo algunos pendientes, algunos no me han confirmado de porque venden para algunas empresas, venden para algunas casas comerciales, venden también para algunos laboratorios. Entonces, lo bueno es conocer de ellos, que son los profesionales que promueven estos productos, cuál es el beneficio. Entonces, también saben formas prácticas, porque han estudiado para lo mismo, de capacitar al productor. Esa es la parte a la que quería llegar. O sea, que haya esta unificación entre las casas comerciales, entre las tiendas que venden el insumo y los productores directamente, que son los que compran y por los cuales las casas también se ven de ellos. Entonces, enseñarle al productor formas prácticas también de regenerar, de trabajar sus tierras, formas de capacitación adecuadas que pueden utilizar para seguir cónsonos en este cambio climático que ya está aquí, pero que también se puede mitigar un poco, que se puede buscar las soluciones prácticas para seguir produciendo dentro del sector agrario, pero siendo usted un productor más consciente, un productor que le gusta capacitarse, y no necesariamente quiere decir que usted tiene que pasar estudiando de esto. No, hay formas prácticas de capacitar. Lo importante es que usted aprenda el objetivo principal, que es cómo yo puedo utilizar el sector agrario para beneficiarme económicamente, ¿cierto?, para producir, pero sobre todo mantener un equilibrio con el medio ambiente, que es lo que realmente se quiere, que usted como productor mantenga ese equilibrio, porque es el que usted está ahí directamente con el medio ambiente, pero también que nos involucremos todos, las empresas privadas, las instituciones gubernamentales, para mantener ese equilibrio y buscar soluciones prácticas para que el productor pueda enfrentar situaciones como las que estamos viviendo en estos momentos, como es este gran fenómeno del Niño, que tiene una repercusión directa en el sector agrario y sobre todo en la producción ganadera y en la producción de rubros como son el arroz, el maíz y muchos otros más. Porque después quizás haya cierto nivel de producción, pero después esto, los precios van a aumentar por la escasez del producto y bueno, lo que se quiere es realmente que se consuma lo nacional, no traer tantas importaciones al país que realmente causan un efecto al productor nacional. Así que en este aspecto nos enmarcamos con este punto que estábamos mencionando, que les dije que eran cuatro puntos importantes que íbamos a tratar en el día de hoy. En este caso, el agro ante la adversidad del clima. Así que con eso entonces concluimos este punto. El siguiente punto es el agro ante la economía mundial. Bueno, una cosa no deja de estar ligada con la otra, ¿verdad? El cambio climático también genera afectaciones en la economía. Bueno, algo que incide directamente, permiso, algo que incide directamente en lo que tiene que ver con la afectación económica en el agro son situaciones que usted dice, pero ¿cómo me afecta eso a mí si yo estoy acá en Panamá y no tengo nada que ver con eso? Además, vivo hasta en el interior. Pero bueno, como ya lo hemos comprobado ante situaciones pasadas, por ejemplo, si hay guerra ya en los países que son los proveedores directos del petróleo, entonces nos vamos a ver afectados de una u otra forma porque va a haber alza en el combustible. Y nosotros acá en el área utilizamos, los productores utilizan directamente el combustible. Bueno, si usted va a arar con un grillo, bueno, ese grillo, ¿con qué va a andar? Va a andar con gasolina. Si usted necesita transportar la leche que usted ordeñó en la mañana, su carro necesita andar con combustible. Si usted necesita máquina picadora, motosierra, todo eso va a andar con combustible. Entonces, situaciones como estas que se dan en otras partes, lejísimos de nosotros, pero tienen una incidencia que afectan lo que es la parte de la economía. Por eso la economía mundial afecta directamente al sector agrario, ¿no? Y realmente empiezan los cambios en las especulaciones de precio, el mercado, la oferta y la demanda. Y bueno, por ahí nos vamos y todo esto afecta. La venta de insumos, si el insumo que viene de tal país que tiene que entrar por el canal, sube todo lo que es el impuesto, en este caso la parte comercial, también influye en nosotros. Entonces todos esos detallitos influyen, ya sea directo o indirectamente, en el sector agrario de nuestro país. Así que la economía mundial realmente incide en el sector agrario, como les menciono, directo o indirectamente. Por eso entonces tenemos que aprender a mover lo que es la economía circular. ¿Qué es lo que es la economía circular? Lo he mencionado en otros programas, la palabra lo dice. Círculo, circular, o sea, circula aquí mismo, lo he explicado anteriormente. Tenemos que aprender a trabajar esta economía circular de forma eficiente para que el dinero circule, no solamente salga y se vaya para otro lado, sino que circule en nuestra región. El productor le compra al que le vende insumos, el que le vende insumos compra en negocios de panameños, para que el sector siga circulando ese dinero, el que paga impuestos paga en el mismo área. Entonces todo va circulando en la misma forma. Prefiero comprar aquí, mantener ese círculo, a movilizarme a lugares más lejanos, donde entonces sale el dinero hacia otra dirección. Entonces tenemos que aprender a trabajar esa economía circular de manera eficiente y para eso se necesita capacitación, se necesita conocer qué es la economía circular. El productor tiene que conocer estas nuevas herramientas de financiamiento que se están dando, estos nuevos cambios en el comercio que lo afecta directa o indirectamente y que a veces desconocen por falta de capacitación o quizás por ese interés un poquito más de ir conociendo cómo se está, cómo está cambiando la economía a nivel mundial. Sabemos que se está dando mucho más énfasis en el consumo. Hay personas, ya antes de pandemia se estaba viendo, pero para pandemia las personas han empezado a prestar más atención a lo que comen, a lo que consumen. Antes el consumidor era más desconocedor, iba y compraba, no leía, no le prestaba mucha atención de dónde venía su producto. Entonces ahora sí, ahora tenemos un consumidor un poco más consciente, tenemos un consumidor un poco más ¿Qué lee más, vamos a decirlo de esta forma? ¿Busca más de dónde voy a consumirme este pepino? Un ejemplo, bueno, ¿de dónde vino este pepino? ¿Dónde fue la producción del mismo? ¿Qué se utilizó para la producción de este? ¿Cómo llegó a mí? Entonces, el productor está más consciente de dónde está comprando lo que consume. Bueno, esta carne, ¿dónde vino esta carne? Todos esos detallitos. Entonces, eso juega un papel importante en este aspecto, en la economía mundial. ¿Por qué? La economía mundial tiene incidencia en nosotros, la economía regional tiene incidencia en el productor y la economía local tiene incidencia en el productor. Entonces, todos estos detalles que vienen de más a menos, ¿no? La mundial, la regional, la local, tienen incidencia en el productor. El consumidor, siendo un consumidor más consciente en estos momentos, va a ver de dónde viene su producto. Entonces, tenemos que aprovechar estas conexiones para ofrecer un producto de calidad, un producto más cónsono con el medio ambiente. ¿Por qué? Porque el consumidor actualmente está tratando de ser más equilibrado con el medio ambiente. ¿Por qué lo está tratando de hacer? Bueno, ya por las consecuencias que se han visto a nivel mundial, no solamente en el cambio climático, sino también en lo que tiene que ver directamente con el organismo. El consumidor ahora está cuidando más la salud que otros tiempos. Antes, ¿y por qué lo está haciendo? Bueno, por las consecuencias que ha habido. Alto índice de diabetes, presión alta, enfermedades fuertísimas que tienen que ver directamente con el consumo de alimentos. Entonces, al verse afectado la población, el individuo, el consumidor directo, entonces está creando más conciencia sobre qué es lo que como, por qué lo como, de dónde viene. Entonces, es allí en donde se debe generar la economía circular en este aspecto, que genera un ingreso local, pero al mismo tiempo beneficia al consumidor, porque de repente no se va a ir lejos a comprar cierta cantidad de un vegetal X, vamos a decir, que ha sido procesado de manera con demasiados agrotóxicos, y esto afecta directamente la salud. El consumidor está tratando de buscar más alternativas de productos que pueda consumir más cónsonos con el medio ambiente y trabajados con buenas prácticas agrícolas. Entonces, este consumidor va a dejar su dinero donde sienta que le están satisfaciendo esa necesidad. Entonces, es allí en donde entra en juego lo que es la parte financiera del sector agrario. Yo como productor o productora tengo que empezar a trabajar mi producción más equilibrada con el medio ambiente, con buenas prácticas agrícolas, que el momento que yo vaya a vender mi producto diga, ¿sabes qué? Este producto fue trabajado con buenas prácticas agrícolas. Entonces el consumidor dice, wow, sí, mira, qué bueno, ¿cómo lo cosechaste? ¿Cómo trabajaste? Oh, interesante, ¿sabes qué? Ese es el producto que yo quiero en mi mesa. Ese es el producto que yo quiero comerme en el almuerzo, en una buena y rica ensalada, ese es el arroz que yo quiero, ese es esto. Entonces, trabajar de esa forma contribuye muchísimo a la economía local. ¿Por qué? Porque el dinero va circulando allí. En esta sección, el productor está vendiendo un rubro que el consumidor es más consciente, le está comprando, y por ende, ese productor que vendió al consumidor, ¿sabes qué? También necesita artículos de primera necesidad que va a comprar en empresas locales, y ahí estamos, ¿no? Circulando. Y de esta forma, esa tienda que vende productos donde el consumidor va a comprar, el productor va a comprar sus artículos de primera necesidad, ese productor que le vendió al consumidor, esa tienda tiene que pagar impuestos, y esos impuestos pasan a las instituciones municipales de la región, y por ahí nos vamos. Entonces vio cómo la economía circular se queda localmente, y de esta forma va circulando el dinero en la misma región, en la misma localidad, y tratemos de que el dinero no salga. Pero para lograr ese nivel de economía circular necesitamos ser productores conscientes, consumidores conscientes, instituciones conscientes. Hay que trabajar, porque la palabra lo dice, circular. Entonces, hay que trabajar en conjunto. En el momento en que no pensamos individualmente, en el momento en que no nos independizamos como ser humano, en el momento en que la persona dice, deja de pensar unilateralmente, como productor, yo conozco muchos productores, no les hablo de que los conozco así, sino que sé cómo trabajan. A veces hay grandes productores que son inmensos porque manejan un nivel de producción increíble, y piensan solamente en ellos como empresarios, o sea, no piensan en la comunidad, no piensan en el local, no piensan en la economía circular, y créeme que hasta cierto punto esto causa consecuencias de una u otra forma. Entonces, cuando empezamos a trabajar de una forma cónsona, no solamente con el medio ambiente, sino que nos dirigimos a trabajar esta economía circular. Si usted es un productor de alta envergadura, piense en la localidad. Si es un mediano productor, piense en la localidad. Y si es un pequeño productor, de la misma forma. Entonces, cuando empezamos a ver esto y a trabajar con buenas prácticas,

cohabitar como individuos. ¿Por qué? Porque no vivimos solos. Aunque usted diga que sí, todo lo puede, usted mañana o pasado necesita a la enfermera, al médico, y si usted hoy piensa que va a atropellar al que sea y que mañana no va a necesitar a nadie, créame que está completamente equivocado. Y esto, aunque parezca que me salí de la línea, no en lo absoluto, esto es trabajar conjuntamente y como individuos, como productores, como consumidores, como instituciones, todos necesitamos trabajar conjuntamente por el bien de quién, por el bien del medio ambiente, por el bien del productor, por el bien del consumidor, por el bien de las instituciones y por el bien del comercio en general. Y así todos vamos a ser beneficiados de una u otra forma, porque estamos teniendo conciencia colectiva, y la conciencia colectiva es la que mejor genera resultados, porque vamos a pensar en todos al mismo tiempo. ¿Que el ser humano es egoísta? Claro, por naturaleza, somos seres humanos imperfectos y el egoísmo radica en nosotros, pero no quiere decir que el egoísmo radica ahí y nos lo vamos a dejar que este siga creciendo. Tenemos que trabajar pensando en el bien común, y pensar en el bien común es accionar de la forma correcta. ¿Por qué razón? Porque los resultados los estamos viendo. El egoísmo, usted dice, ay, pero es que el cambio climático, bueno, el cambio climático ha sido consecuencia del egoísmo del ser humano. Ha sido consecuencia de querer, y por muchos años el ser humano pensó que trabajar de esta forma no iba a tener consecuencias. Esos seres humanos que trabajaron de esa forma, quizás muchos ya murieron, pero los descendientes estamos aquí y estamos viendo las consecuencias. Pero eso no quiere decir que no pueda ser reversible, preste atención. El cambio climático, claro que tiene consecuencias y las estamos viendo actualmente, pero puede ser reversible. Podemos revertir los efectos. Yo lo he dicho en muchos otros programas, han habido ríos contaminados que con el pasar de los años se ha trabajado de manera muy fuerte para regenerar la naturaleza creada por Dios, los que creen en la creación sobre todo, fue también creada, que es como cuando el ser humano se corta, usted ve que usted se corta y de repente esa piel empieza ahí a regenerarse y reestructurarse, porque el ser humano ha sido creado inteligentemente por un creador perfecto, así mismo en la naturaleza. Así mismo, usted ve que usted corta un árbol y ese árbol si queda con vida, ese tronquito, y cae la lluvia y empieza a echar retoño, y si usted lo deja, sigue creciendo, porque la naturaleza ha sido creada con ese objetivo de regeneración. Entonces, trabajar de manera adecuada con el medio ambiente para que se regenere, para que se reestructure nuevamente, podemos lograrlo. Podemos mitigar los efectos que tiene el cambio climático, pero para ello tenemos que crear conciencia como productores, vuelvo y repito, como comunidad, como consumidores, como instituciones, como empresa privada y todos en general, para mitigar un poco más el efecto del cambio climático. Empezar a trabajar. La economía familiar depende muchísimo de lo que es la producción en nuestra región, sobre todo. Entonces tenemos que ser cónsonos, no solamente pensar en el factor económico, porque usted puede pensar en el factor económico hoy voy a trabajar así, no me importa quién atropello, porque voy a tener, pero ¿sabe qué pasa? Que si usted destruye mañana aquello que le está dando sustento, que es los recursos naturales, entonces no va a tener de dónde. Así que tenemos que trabajar no solo para nosotros, sino también para el resto y para las futuras generaciones, para dejarle a las futuras generaciones un planeta más sano, que puedan seguir trabajando el sector agrario de la manera apropiada, beneficiando, porque el sector agrario es imprescindible, porque es el que nos provee a nosotros el alimento con el cual el ser humano necesita todos los días alimentarse desde que amanece. Pero tenemos que trabajar en base a seguir protegiendo el sector, seguir cuidando nuestros recursos, que son los que nos permiten seguir adelante, y por ende nos van a permitir entonces crear una economía para nuestra familia y para mantenernos localmente, y por ende, si se mantiene localmente, se mantiene regionalmente, se mantiene en nuestra zona y sobre todo a nivel mundial. Entonces tenemos que empezar a trabajar de esa forma para seguir sobreviviendo en este ambiente en el que vivimos. El otro punto que les quería mencionar: ya vimos el agro desde la parte climática, el agro desde la parte de la economía mundial, cómo nos afecta, y ahora vamos a ver el agro desde la parte de los avances tecnológicos. Hay que reconocer, queridos radioescuchas, que la inteligencia artificial llegó para quedarse, la tecnología llegó para quedarse, esta no se va a ir de aquí. O sea, a veces uno conversa con las personas un poco más adultas que uno. No es que estoy tan nueva ni tan vieja tampoco, pero sí escuchamos que dicen que, bueno, mira que en mis tiempos esto no se daba, en mis tiempos esto no. Bueno, tenemos que ser conscientes de que el ser humano sigue evolucionando, el ser humano sigue creciendo, la tecnología está aquí, no la podemos
evitar, es más, ustedes me

0: están escuchando a través de un medio de muchísimos años que es la radio, pero ¿sabe qué? También me puede escuchar a través del apps de Radio Península, que usted puede descargar en su dispositivo móvil, esté donde esté, a nivel nacional o internacional. ¿Y eso qué es? Eso es tecnología. Entonces la tecnología está aquí y bueno, tenemos que saber vivir con ella, tenemos que aprender a utilizarla de la forma positiva, tenemos que quitar lo negativo, pero saber utilizarla de la forma positiva. Y en este caso, algo que tiene la tecnología es que si la utilizamos en el sector agrario, créame que de verdad que apunta de manera muy positiva. La tecnología puede contribuir a sanear el medio ambiente, así como lo escuchó, la tecnología puede contribuir al productor a tener una producción de más alta calidad con estándares increíbles. La tecnología puede reducir costos si se sabe utilizar apropiadamente. La tecnología puede revertir acciones o consecuencias, mejor dicho, del cambio climático. La tecnología puede ayudarle a usted, productor, señor productor o señora productora, a tener mejores estándares de calidad en su producción, a tener mejores estudios analíticos, científicos. Entonces, cuando empezamos a utilizar la tecnología de la forma apropiada y empezamos a caminar con ella, esto realmente redunda en beneficios. Para ello, claro, tenemos que conocerla un poco más, hay que sacar el tiempo para conocerla, hay que sacar el tiempo para investigar un poquito más y ver cómo las nuevas tecnologías contribuyen considerablemente a los beneficios del sector agrario. Por ejemplo, usted como productor en esta línea del tiempo no puede obviar de que la tecnología llegó para quedarse, que la tecnología está aquí para su beneficio. Cuando empezamos a trabajar la tecnología en el sector agrario de una forma positiva, de una forma, digámoslo de esta forma, útil para yo producir de la forma adecuada, entonces créame que lograremos muchas cosas. Por ejemplo, les voy a contar una breve experiencia. Estuve, como les mencioné la semana pasada, en una entrevista muy interesante con el ingeniero Óscar Osorio Casal en el Agro Ahora, y dentro del recinto donde estaba conocí a un ingeniero también que se llama Ramón Cedeño, que trabaja en el MIDA y que es especialista en todo lo que son estos aspectos tecnológicos. Y estuve conversando con él y estas apps, estos sistemas tecnológicos que son los que me gustaría que el productor se sentara a estudiarlo un poco más, y estaba él con su tablet en ese momento y me muestra cómo desde utilizando todas estas aplicaciones, así como el satélite, puedes estar donde tú estás y utilizarlo, porque muchas de estas son gratuitas y no las conocemos. Como productor puedes ver cómo va tu producción, en el caso de la ganadería, el pasto mejorado, en el caso de la lechería, en el caso de la producción de arroz, y tú desde tu dispositivo, en este caso que tienes, puedes ojear cómo anda la producción. Pero eso necesita, uno, capacitación. Necesitas conocer de esas tecnologías. Y para ello es importantísimo entonces que el productor del día a día, el pequeño, el mediano y hasta el grande, conozcan todas estas tecnologías, para que no vengan empresas desconocidas, a veces extranjeras, a ofrecerte una tecnología que, ¿sabes qué? Resulta que es gratis a través de el internet. Pero ¿sabes qué? Nosotros la desconocemos, pero como la desconocemos, viene alguien que conoce un poco más y te la ofrece por un monto altísimo, y tú como productor pagas ese monto altísimo, pero desconocías que si tú aprendes a aplicar esa tecnología tú mismo desde tu dispositivo o una tablet que puedes conseguir, puedes ir monitoreando. ¿Pero qué necesitamos? Necesitamos capacitarnos, necesitamos conocerla. Y en este caso, una institución clave para ello es el MIDA, el Ministerio de Desarrollo Agropecuario, que tiene técnicos funcionales, como por ejemplo el ingeniero, que da estas capacitaciones, pero tenemos que ir avanzando. Esto es conjunto. El productor tiene que tener esa mente inquisitiva para seguir trabajando en el sector, pero las instituciones gubernamentales también deben ir a buscar esos productores que tienen esa mente inquisitiva y que quieren seguir produciendo de la mejor forma y que quieren entrar dentro de la tecnología que estamos viviendo actualmente, esa tecnología avanzada que puede contribuir a que el sector agrario evolucione de la mejor forma. Vámonos brevemente a escuchar una de nuestras cuñas y regresamos con más para terminar este aspecto que les mencioné, el agro desde el punto de vista de los avances tecnológicos, y terminamos con el agro desde las leyes, la regulación de las leyes nacionales. Escuchemos.
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0: Bueno, estamos de vuelta con este espacio Agrocomunicación con Gloria Marín, el espacio donde el productor es nuestro principal protagonista, por esta emisora Radio Península 93.9 FM. Queridos radioescuchas, como les estaba mencionando, estamos viendo el agro desde cuatro perspectivas. Ya vimos desde el cambio climático, desde la economía mundial, y estamos ya tocando el tema para concluir sobre el avance tecnológico. Ya para terminar este punto y pasar al siguiente, que es el agro desde la regulación de las leyes nacionales. Querido productor que me escucha a través de esta tu emisora y que también nos ve a través de las redes sociales y nos puede escuchar a través del app de Radio Península 93.9 FM, no nos cerremos ante los avances tecnológicos. La tecnología llegó para quedarse, pero podemos sacar lo positivo de ello. Podemos trabajar en base a la buena tecnología para seguir creciendo en el sector agrario. Hay muchas herramientas tecnológicas muy útiles que de verdad van a aumentar su producción agropecuaria. Ábrase a esas posibilidades, investigue, capacítese a las instituciones gubernamentales que tienen los técnicos apropiados, busque ese sector agrario que quiere capacitarse, que quiere evolucionar, que quiere ir al ritmo de la tecnología de la forma apropiada para seguir contribuyendo al avance del agro aquí en nuestra región. De verdad que hay tecnologías muy avanzadas, muy útiles, muy cónsonas con el medio ambiente, que pueden llevar su producción a otro nivel. Así que no nos cerremos a ello. No tengamos una mente obtusa en cuanto a la producción, de que, bueno, a mí me enseñaron de esta forma, trabajé de esta forma. ¿Sabe qué? Hay que cambiar el chip, hay que cambiar el pensamiento. Vivimos en otra era, vivimos en otra línea del tiempo. No podemos cerrarnos a las posibilidades, no podemos ser cuadrados en este aspecto. El agro va avanzando, la tecnología va avanzando y el agro y la tecnología deben avanzar al mismo tiempo para que su producción agropecuaria siga dando lo mejor. Y usted como productor no se quede rezagado, sino que siga avanzando junto con la tecnología agropecuaria. Y ya tocando el último punto en este tu espacio, el agro desde la regulación de las leyes nacionales. Bueno, hay que tener en cuenta que muchas cosas afectan a lo que es el agro. Y una de las cosas que afecta son las regulaciones de las leyes constantes. Bueno, aquí tendría que revisar y tendría que tener aquí ahorita mismo un experto en leyes agropecuarias. No lo tengo en este momento, pero quizás investiguemos un poco más. Hablaré superficialmente del tema, ya que abogada no soy, pero sí hablando del tema del agro, que es donde nos envolvemos. Han habido algunos cambios en la regulación de las leyes nacionales en cuanto al tema del agro. Esto afecta directa o indirectamente tanto al grande, al mediano y al pequeño. Pero usted como individuo, usted como productor, usted como aquella persona, tiene que conocer muy bien las leyes. A veces resulta que el productor ha trabajado a través de los años y, como les digo, ¿no?, las leyes van evolucionando, las leyes van cambiando, así como cambia la tecnología, así como hay el cambio climático, así también van regulándose las leyes. ¿Y por qué es importante la regulación de las leyes? Porque no vivimos en una anarquía. Vivimos en, llamémosle, democracia. Llamémosle de esta forma, ¿no? Entonces, entre comillas. Y tenemos como individuos, como productores, como empresarios, como agroemprendedores, que conocer muy bien las leyes. Mañana pasado usted va a trabajar una finca, necesita conocer esas leyes de regulación. El cambio climático ha hecho que las leyes cambien mucho en este sector. Quizás hay algunas personas que no las respetan, es cierto, pero sea usted uno de los que las respeta. O sea, empecemos, dice el dicho que una golondrina no hace verano, pero ¿sabe qué? Si una golondrina llama a otra, llama a otra, llama a otra, claro que se logra el verano. ¿Qué tenemos que pensar? Bueno, ¿cómo puedo yo hacer mi acción como productor o productora para pegarme a las leyes? Para ello necesito conocerlas. ¿Cuál es la regulación de la ley en mi región, en mi localidad, en mi país? aquí en mi país va a funcionar de una forma, a nivel internacional funciona de otra, pero debo conocer las mías. Si yo quiero talar un árbol, ¿cómo funciona eso? Si yo necesito talarlo, ¿por qué lo voy a talar? O sea, toda la regulación de las leyes en lo que tiene que ver con traspaso de tierras, cómo puedo utilizar ciertos productos, créanme, lo que ahí también funciona en las leyes. Según la FDA en los Estados Unidos, hay un agroquímico especial que no se puede utilizar y que está prohibido en los Estados Unidos y está prohibido a nivel mundial. Pero ¿sabe qué? Aquí en Panamá todavía se sigue utilizando. ¿Por qué? ¿Por qué se sigue utilizando ese agroquímico aquí en mi país? Sí, a nivel internacional, por la FDA no se puede utilizar, es tóxico. ¿Y por qué aquí sí? Sí, está prohibido. Entonces, todas estas cosas tenemos que ir conociéndolas. Tenemos que ir aprendiendo a visualizar las leyes desde el punto de vista correctivo. O sea, una ley está para cumplirse. ¿Pero por qué se cumple? Porque tiene que haber un beneficio. Toda ley se establece un correctivo, pero debe haber un beneficio. Entonces, yo no puedo ser un productor que desconozca las leyes de mi país porque me debo mucho a él o a ellas. Siempre, claro, dentro del lineamiento apropiado. ¿Cómo funciona la ley en cuanto al sector agrario? Bueno, tenemos el Consejo Nacional, tenemos el Colegio de Agrónomos, que tiene también sus estamentos, sus estatutos. Tenemos el sector agrario, es bastante amplio en nuestro país. Tenemos el Instituto de Mercadeo Agropecuario, tenemos el Instituto de Seguro Agropecuario. Y todos estos institutos, ¿sabe qué? Tienen estamentos, tienen regulaciones, tienen leyes. ¿Cómo yo como productor o productora puedo conocerlos? ¿Por qué debo conocerlos? Tenemos la NATI, que es la encargada de regulación de tierras en nuestro país. Hay leyes, tenemos el registro público, que tiene estamentos, tiene leyes. ¿Y por qué? La notaría, que trabaja directamente con el registro público para que usted tenga su propiedad, tenga su tierra, tenga su finca registrada. ¿Qué beneficio hay de tener una finca registrada a no tenerla registrada al momento de accionar o gestionar un préstamo agropecuario? Ahí tenemos el BDA, tenemos la banca agropecuaria del Banco Nacional, así como las bancas privadas también. Entonces, aunque usted piense que esto no me relaciona a mí como pequeño o mediano productor, sí, sí, sí influye directamente, porque si usted va a solicitar un préstamo bancario, necesita conocer las leyes y cómo la ley desde el punto de vista del sector agrario, porque es muy diferente a otros, ¿no? Entonces, los impuestos, conversaba con un amigo abogado sobre unos temas ahí de impuestos, y digo yo, wow, mira, habían detalles que estábamos conversando en ese momento, y me dice, bueno, es importante que andes en el sector agrario, conocer un poco más de las leyes, porque las fincas están exoneradas de impuestos sobre la renta, como los estamentos, las tiendas que venden ciertos productos, esto está exento del 7%. Entonces, ¿conocía usted este punto? Lo conocemos nosotros como productores, lo conoce el productor en sí. Entonces, hay cosas que desconocemos, pero tenemos que salir ya de ese cascarón, de ser ese productor reacio, de ser ese productor que simplemente quiere, y no generalizo, solamente estoy dando una opinión muy externa. Solamente dice el dicho que el que revuelve la olla solo sabe lo que hay en ella, así que solo el productor que sale día a día a trabajar, a producir, puede saber lo que realmente necesita. Pero este punto es como, digámosle, una breve sugerencia, muy humilde desde mi punto de vista y desde mi opinión, muy humilde. Esa sugerencia, dejar de ser un poco el productor que está encasconado en un punto de vista, vivimos en otra época, vivimos en otra era, tenemos que salir de ese cascarón, cambiar el chip para poder ser más cónsono con la situación mundial actual y regional, como lo mencioné, la tecnología, el cambio climático, la parte financiera o la economía mundial, cómo me afecta a mí como pequeño mediano productor. Entonces, todos esos detallitos tenemos que conocerlo. ¿Y sabe qué? Todo eso se rige por leyes. En el caso de nuestro país, hay cambio de regulación de leyes. A veces empezamos a accionar o a crear una presión sobre ciertas cosas porque resulta que ahora fue que yo me di cuenta de que aprobaron cierta ley. Pero ¿sabe qué? Una ley antes de ser aprobada necesita pasar por una serie de lineamientos, digámoslo de esta forma, una serie de situaciones donde usted también puede colaborar. Entonces, a veces el MIDA, mírelo, a veces el MIDA hace el llamado a la población para que participe y se siente en una mesa de trabajo, para que usted como productor también promulgue leyes. Pero ¿sabe qué pasa? Que el productor no aparece, el productor no llega, pero cuando la ley es aprobada, ahí salimos entonces a decir, pero ¿por qué esto no se me avisó? Pero hay estos llamados. Entonces, quizás estos llamados deben ser más públicos. ¿Será eso? O quizás yo como productor o productora debo estar más pendiente a participar a estas convocatorias donde yo puedo dar mi opinión como individuo sobre una ley, si me afecta o no. Entonces, este punto es importantísimo tomarlo en consideración cuando hablamos de la regulación de las leyes nacionales. Participemos directamente como productor o productora, ya sea mediano, pequeño, grande productor, participe en la promulgación, en cuando hay estas mesas de trabajo que son convocadas por instituciones como el MIDA directamente. Tengo que participar porque esto me afecta directo o indirectamente a mí como productor o productora. Entonces, envolvámonos más en el tema. Esta parte de la regulación de las leyes es muy importante para que nuestro sistema productivo agrario siga creciendo, siga avanzando como lo estamos haciendo. De verdad que para mí es un placer estar aquí con ustedes todos los viernes de las 7:30 a.m. hasta las 8 a.m. compartiendo en este tu espacio Agro y Comunicación con Gloria Marín, el espacio donde el productor es nuestro principal protagonista. 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Bueno, sin más que decir, se me acabó el tiempo. Creo que me pasé unos minutitos. Yo creo que me fui de otros días que no estuve aquí. Gracias por estar en sintonía de este tu espacio, El Agro. Ya tengo tantos programas. Mire, está hablando del Agro Ahora, Agro y Comunicación con Gloria Marín, que ya se me enredan los cables. De verdad que para mí un placer compartir con ustedes todos los viernes a partir de las 7:30 a.m. aquí en Agrocomunicación con Gloria Marín, el espacio donde el productor es nuestro principal protagonista, aquí donde amamos el agro, aquí donde tratamos de dar docencia del mismo y siempre preservar ese legado que nos han dejado nuestros antecesores, que es el sector agrario, que es de vital importancia para la seguridad alimentaria de un país y sobre todo que sostiene la economía del mismo. Para mí un placer haber compartido con ustedes. Nos despedimos, nos vemos el próximo viernes. Que tengan un excelente fin de semana. Bye, bye.
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amigo Martín Magallón desde Colón dice que viene para la manecita en Santa Rosa. Dice para qué buenos días, saludos para el medio Quintal en sintonía como nuevos saludos.

Oye, pero es que voy iniciando con este tema del montañero mayor. Tú no dais pa' dejarme. Tremenda selección musical del artista que estará en la tradicional amanecida en el jardín El Recreo, Llano de Piedra de

0: Que nos escuchan, nos escucha. Mucha sintonía, compa.
1: Dice por acá, saludo en la toma de agua de Jitré para Dariel Pimentel Barría en sintonía. En sintonía de Radio Península. Un placer con intenso amor. Dice por acá, saludo hasta Talayita de la Colorada de los Santos a Fermín Solís, el popular Chombo, y a Chito Solís de parte de Gil Mosquera desde Atalayita de la Colorada de los Santos en Chupá de Macaracas, a la señora Dominga Moreno de parte de Gil Mosquera desde Atalayita de la Colorada de los Santos en sintonía de la Superpotente. Bueno, saludos para todos ustedes, a todas las personas que están en sintonía disfrutando de esta programación que nos llega gracias al Jardín El Recreo en Llano de Piedras de Macaracas. Fiesta de Santa Rosa que vienen con todo, como todos los años. 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Ya lo saben, fiesta de Santa Rosa y Llano de Piedras de Macaracas. Nos invitan los hermanos Peral.

0: Saludos para todos los amigos que nos sintonizan. 6888-2744, nuestra línea de WhatsApp. 6888-2744, comunícate a cabina.
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0: ¿Cómo dice?

Bueno, mi gente, por acá seguimos. 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

selección musical. Voy rapidito por aquí con otro tema de los grandes artistas que estará presente en las patronales de Santa Rosa. Hablamos del amigo José Domínguez. Este tema titulado Me Gusta, Pero Es Ajena. José Domínguez, el orgullo de los Botoncillos de Macaracas, también estará en la fiesta de Santa Rosa de Llano de Piedras, en el Jardín El Recreo.

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1: Bueno, ¿para qué tengo que ir a la pausa para comerciales? Hasta aquí estos 30 minutos, gracias hasta el jardín, el recreo, reiterándoles que ya están a la vuelta de la esquina las fiestas patronales de Santa Rosa, iniciando del 30 de agosto al 1 de septiembre. 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La fiesta continúa para el lunes 31 de agosto, sarao gratis con José Domínguez, martes 1 de septiembre, corridas y montas de toros, sarao con Ramiro Chávez, tradicional amanecida con Alfredo Escudero, Nenito Vargas, invitación de los hermanos Peralta. 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

Y sobre acá en Bahía Onda de Macaracas, Dorinda García, si puede mandar un tanque para echar agua de parte de Ilka Samaniego, señora Dorinda. Una persona que esté escuchando el mensaje, a ver si le informa a la señora Dorinda que si puede mandar un tanque para echar agua de parte de

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0: musical de Abimelech Núñez, el poder musical. Este maravilloso.
1: No pude hacer nada.
0: Viernes. Yo por acá también quiero anunciarles que estarán estos grandes artistas para hoy en un centro de Penonomé. Un centro de Penonomé. Hoy llega Abimelech Núñez y el poder musical. 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

Afro, mi gente, para acá voy rapidito con otro de los grandes temas musicales. Este tema titulado Encontré el Amor, otro de los temas de Abimelech Núñez y el Poder Musical, para que usted disfrute, para que usted goce en este viernes 31 de julio.

Mi hermanazo Luis Franco, allá en el área de los Llanos de Ocú, también en sintonía, timbalero de esta tremenda agrupación, amigo Luis Franco. Bendiciones para usted, hermano. Hasta los Llanos de Ocú.

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0: musical, llevando sus grandes temas musicales.
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Mira, por acá estoy con los temas musicales a cargo de Manuel Nenito Vargas, La Maquinaria Plumas Negras. Artistas que estarán para hoy en Natá, en Coclé, Patronales. Para el día primero estarán en Atlapa, Feria de Artesanías. Sábado primero también estarán en Santiago de Veraguas, en El Rumbón, con Vladimir Atencio y Alfredo Escudero. Domingo 2 estarán en Hualaca, Chiriquí, Jardín El Soberano, con Jonathan Chávez y Los Patrones. Martes 4 estarán en Santo Domingo de Jugaba, Chiriquí. Viernes 7 estarán en la Mitra de la Chorrera, Jardín Librada, con Alejandro, Manuel y Aquiel. Para el sábado 8 estarán en Fuser de la 24 de diciembre, Panamá, cumpleaños de Nenito Vargas, con Alfredo Escudero y Alejandro Torres. Domingo 9 estarán en Chepo con Jonathan Chávez.

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0: Amigos y amigas de la sintonía de Panamá y el mundo, tengan todos buenos días. Gracias, Edison González, desde la mágica ciudad de La Tabla, donde estamos clamando a Dios por agua. Ya hay mucho arado por aquí, por el área de Las Tablas. Estuve por Pedací, por Pocrí hace 2 días, y los agricultores están arando la tierra, están preparando la tierra, esperando que llueva. Se ha formado el tiempo acá 2 días seguidos, por lo menos hoy, viernes, tenemos muchas nubosidades, esperando que llueva. Pero, ¿qué va? Se mantiene encapotado el día, pero no nos llega la anhelada lluvia para hoy viernes 31 de julio. Viernes 31 de julio del año 2026. Este programa se transmite a través de la gigante de provincias centrales, la número uno, la de uno, Península. Que nos sigan los buenos y con mucho mejengue. Gracias a todos y a todas. Bueno, como siempre, temas de interés para compartir con ustedes. En el día de hoy quiero enviar un saludo muy especial, más que un saludo, un agradecimiento, más que un agradecimiento, unas felicitaciones. Bueno, hay toda una especie de sentimientos encontrados y de alegría por el cumpleaños. No sé qué número, porque no acostumbro a preguntarle ni a mi madre, ni a mis familiares, ni a nadie, después que sea ni amigas del sexo femenino, no se le pregunta la edad. Eso es algo que yo tengo prohibido. Yo no le pregunto la edad a ninguna mujer, porque las mujeres siempre quieren tratar de estar más bellas, más jóvenes, y a veces hay mujeres que no les gusta que uno le pregunte la edad. Pero bueno, hoy ajusta 1 año más de vida la madre de mis hijos, Emilia María Mencomo, mi hijita cariñosamente, hasta la tiza de Las Tablas. El saludo efusivo, cariñoso y especial, que Dios la siga bendiciendo con mucha salud, con mucho ánimo, con mucha perseverancia. Hay cosas que valen mucho más que el dinero y que las cosas materiales, que es lo que llevamos por dentro. Y sé que es una mujer pues fuerte, virtuosa, que Dios le ha dado muchas enseñanzas, mucha sabiduría y mucha perseverancia, al igual que a mí, igual a mis hijos, a mi madre, toda mi familia, al igual que usted que me escucha. Todos pasamos por pruebas difíciles y tenemos la obligación de no rendirnos. Y bueno, sé que Millita nunca se ha rendido en todos los retos que se propone, y para ella en el día de hoy, de parte mía, muy especialmente de mis hijos, Edison de Jesús, Edison Emanuel, te queremos mucho, Dios te siga bendiciendo con salud y ánimo para seguir siempre adelante. Así haya 1000 problemas, 1000 batallas, Dios está siempre a nuestro lado y al final se hace su voluntad y no la nuestra. Gracias, muchas gracias. Dicho esto, arrancamos el programa. Porcinocultores de esta región de Azuero están muy preocupados, y no solamente acá en Los Santos, en Herrera, no, a nivel nacional. Hay una superpoblación de cerdo y el mercado que tenemos actualmente se ha hecho pequeño. Los productores de cerdo estaban contra las cuerdas, estaban sufriendo 1000 contrariedades hace unos años atrás. ¿Por qué? Porque los medicamentos caros, los alimentos caros, hubo una crisis de producción de cerdo porque el precio caído también. Hubo una campaña donde la gente tiene que comer carne de cerdo, una carne de excelente calidad. Bueno, ahora el marcador se volteó. Ahora tenemos una superpoblación de cerdo. Nuestros productores ahora son más eficientes. La porcinocultura en Panamá en este año 2026, me perdonan los ruidos, pero este programa tengo que grabarlo a veces y no estoy en el estudio. Así que me tocó la calle hoy y el programa está realizándose en un lugar donde hay mucha bulla. Traté de buscar el lugar menos complicado. La porcinocultura en este año 2026 tiene cifras récord de producción. Antes se le pedía al productor que fuera un productor con genética, que tuviera estrictas medidas de seguridad, que invirtiera para generar más, pues lo hicieron. Los productores de cerdo en Panamá hoy día han incursionado en alta genética, cumplen con los estándares de bioseguridad, de productividad, y han logrado en 4 meses, mire, por ejemplo, según cifras que tengo en mano de fuentes de Entero Crédito, entre enero, abril, o sea, 4 meses de producción de cerdo, se sacrificaron en Panamá 236 mil cerdos aproximadamente. Comparada esta cifra de 236 mil, redondeándola, porque son 236.964 cerdos en 4 meses, entre enero y abril de este año. Bueno, para este mismo periodo, el año pasado, había un sacrificio de cerdo de 195.533, 41.431 cerdos menos. Es decir, este año ha habido un sacrificio mayor de cerdo, 41.431 cerdos. Si usted multiplica 41.431 haciendo una tabla por 4 meses para completar el año, tendríamos 123 mil cerdos más en este año 2026, siguiendo esta dinámica de 40.000 a 41.000 cerdos más, lo que indica que la producción de cerdo ahorita es eficiente. Han invertido en genética, en bioseguridad, en productividad, pero ahora tenemos mucho cerdo, pero no tenemos mercado. Y esto ha hecho que el precio del cerdo baje hasta 50 centavos menos por libra. O sea, que el cerdo que antes debía de valer, por ejemplo, 3.25, 3.50, que no es cara comparada con la carne de res, y haciendo la mediana con el pollo, a hoy día la carne de cerdo está en 2.50 en el supermercado. Esto en el supermercado. Al productor acá abajo se le está comprando mucho más barato, a 1.80, 1.50, por ahí puede estar la carne. Entonces alguien se está llevando una jugosa ganancia, porque en el super bajó un cuara, pudo haber bajado 40 centavos, pero sigue arriba de los 2.85 la carne de cerdo, amigos y amigas de la sintonía. Entonces, ¿qué está pasando? Después de años de presión por las importaciones, porque había importación de cerdo, ahora se volteó el marcador. Ahora los productores son eficientes en la producción de este importante rubro. A mí me gusta la carne de cerdo, la costilla de cerdo, el cerdo liso, el chicharrón. Muy bueno, los productores consideran que si el precio baja, puede ayudar a tener más mercados. Además, piden al gobierno nacional les apoye para abrir las exportaciones de cerdo, ya que de no vender podrían registrar enormes pérdidas. Vamos a escuchar lo que dijeron los productores angustiados a Eduardo Javier Vega Solís, periodista destacado de Déjame que te cuente. Escuchemos.
1: Actualmente estamos viviendo la peor recesión en la historia del cerdo. Y lo más preocupante que es justamente porque ha habido un crecimiento sostenido en la productividad. Hemos sido y hemos alcanzado la autosuficiencia en la producción.
0: Mire usted, hemos alcanzado la autosuficiencia en la producción. Es decir, que han logrado estándares de alta genética, han cumplido con las cuotas y mucho más. Ahora necesitan exportar ese cerdo porque aquí en Panamá no hay capacidad para el consumo nacional. Es decir, ya el consumo nacional se cumplió la cuota, se saturó la cuota y está quedando cerdo. Ese cerdo tiene que salir del mercado panameño para mercados internacionales para que esa producción no se pierda. Edwin Aranda está conversando con Eduardo Javier Vega Solís del programa Déjame que te cuente, que se transmite por Qué Bueno 88.7 a las 7 de la mañana, también por Eco Jazuero Radio Web. Vamos a seguir escuchando a Edwin Aranda.
1: En lugar de ver el incentivo y la ganancia de esto, estamos viendo pérdidas. Nos preocupa que actualmente nosotros nos vemos afectados en cerca de 50 centavos menos por libra, precisamente en el momento cuando nosotros somos más productivos. Es por eso que en este momento nosotros solicitamos al gobierno nacional un apoyo y lo más más pronto posible para que podamos exportar, porque estamos claros que en el mercado nacional no vamos a desalojar la cantidad de cerdo que tenemos actualmente. Para poder desalojar la cantidad de cerdo que tenemos, tiene que ser a través de una exportación.
2: En este caso hay una superpoblación. Indica usted que han tenido que rebajar el precio del cerdo, pero eso no llega al pueblo en general.
1: Esto es algo que nos impresiona porque sinceramente nosotros venimos sostenidamente 2 meses bajándonos la industria, el precio del cerdo, ¿verdad? Actualmente el cerdo ha bajado cerca de 50 centavos por libra, pero vamos al supermercado y no vemos esta rebaja. Entonces nos preguntamos por qué esto no se traslada al consumidor, ¿verdad?
3: Ilka Molina, Ilka. Bueno, lamentablemente pues estamos viviendo momentos críticos en estos momentos, pero tenemos la fe y la esperanza de que este gobierno nos ayude a salir de esta faceta pues que hoy nos embarga.
4: Alexander Pérez, y ahorita mismo es muy preocupante la situación que presentamos debido a que tenemos una sobrepoblación porcina. ¿Qué nos quiere decir esto? Pues que los chiqueros están totalmente llenos, no tenemos manera de vaciarlos. Estamos pidiendo el apoyo al gobierno que nos ayude con una exportación, o sea, que se analicen los temas. Sabemos que el precio en el exterior es más bajo que el de aquí de Panamá, pero por eso es que pedimos el apoyo, que nos ayuden con subsidios, incentivos, para que podamos seguir trabajando, ya que si es de seguir esto así, el mercado está inundado ya de importación y de nosotros mismos con la sobrepoblación porcina. Entonces necesitamos que nos ayuden, pues, porque si no vamos a desaparecer.
5: ¿Hay algunos mercados?
6: Diori Moreno, vicepresidente de la cooperativa La Buena Fe Familiar de Azuero.
5: No,
6: hace como 2 meses tuvimos una reunión con el ministro donde establecimos unos puntos de una mesa de diálogo y hasta el día de hoy no se ha acabado de cumplir todos los puntos que hablamos. Hoy en día tenemos un problema, estamos ahogados en cerdo, seguimos con el problema. Hubo un plan de 3.000 cerdos que se está terminando y los cerdos están en los congeladores de carne coclé. Nos preocupa que ese cerdo mañana comience a salir al mercado y nosotros vamos a seguir ahogados con el cerdo en los chiqueros.
1: Edwin Aranda, sí. Actualmente estamos viviendo
0: muy bien. Recesión. Eduardo Javier Vega Solís, gracias. Déjame que te cuente porque, bueno, 88.7, 7 de la mañana, los invito a escuchar a Eduardo, a Thaís y a mi amigo Gustavo Mendoza. Saludo a ese trío dinámico que todas las mañanas nos informan también, mis colegas y amigos. Se les quiere mucho, nos vemos poco, pero los quiero mucho, compañeros, gracias. Bueno, seguimos con el tema del cerdo. Tal como indicaba Eduardo Javier Vega, muy atinada la pregunta. El cerdo ha bajado, al productor le están pagando mucho menos, pero cuando usted va al supermercado, usted ve que la carne de cerdo está llegando a los $3, y a veces pasa a los $3. ¿Qué se está pidiendo? Que se busque la manera. Aquí juega un papel importante el gobierno central, juega un papel importante la Honorable Asamblea Nacional de Diputados, que ahí es donde deben estar muchos, no trepado arriba de las cuchillas, robando cámara en carretera. El diputado es para hacer leyes. Yo no sé cuándo en Panamá van a entender eso. La gente dice que el diputado está gestionando la escuela, el diputado está peleando por las alcantarillas, el diputado no hace eso. Esas son obras del representante y del alcalde, pero los representantes y los alcaldes parecen Congo, que se dejan robar las obras de los señores estos y van a figurar a los circuitos, a decir que ellos están peleando. Ellos no están peleando nada ni consiguiendo nada. Un país no se administra al azar. Un país hace un año antes un plan de obra, un presupuesto. En el mes de septiembre de este año ya se está haciendo en borrador el proyecto para el año siguiente, el proyecto de presupuesto. El proyecto de presupuesto se presenta entre septiembre, octubre y noviembre en la Asamblea. Ahí lleva el ministro del MOP todos los puentes, ahí lleva el ministro del MOP todas las carreteras, a la Comisión de Presupuesto de la Asamblea se llevan todos los proyectos que se van a hacer el otro año. Pero como yo soy el diputado, yo estoy en la Asamblea, yo me doy cuenta si para los Masquincales va un camino, yo me doy cuenta si para Tangamandapio va una escuela, yo me doy cuenta si para la Comunidad X va un centro de salud, porque todos los ministerios llevan sus programas, sus proyectos para el año siguiente, todo lo que quieren elaborar y hacer a la Asamblea. Entonces yo como buen... No voy a decir lo que estoy pensando, ¿verdad? Muy astutamente van y buscan los borradores del MOB, del MIDA, del MINSA, y después dicen, vamos a ver qué obra viene para mi distrito, ajo viene este proyecto. Me voy allá y hago el papelón allá. Voy a conseguir la escuela y ya yo sé que esa escuela viene porque ya está en proyecto, ya se está consiguiendo el presupuesto. Cuando llega la escuela en el año 2027, dice, ¡oh, diputado, si es bellaco, nos consiguió! Oye, por favor, señores. Lamentable, yo lamento esto porque cuando yo fui alcalde, yo sufrí mucho esto. Y perdón, que me estoy desviando del tema del cerdo, pero es que me da como cosita ver tanto papelón y tanto show y tantos artistas, ¿verdad? Que parecen de Televisa, de allá de estas novelas turcas, ¿verdad? Se roban las obras de los gobiernos, le roban las becas al IFARU, le roban los caminos al MOB, le roban las obras a MINSA. Y van a hacer el papelón de que ellos están consiguiendo. Por favor, un gobierno no se administra al azar. Un gobierno tiene un rumbo, una meta, elabora un presupuesto antes de que llegue la obra a la comunidad. Pero como ellos están en el lugar que tienen que estar, pues ahí se dan cuenta todo lo que viene y van a cantaletear y hacer payasadas allá a las comunidades. Pero bueno, y que Dios me perdone por ese mal sentimiento que tengo en mi corazón. Pero me duele que la gente sea timada, ¿verdad? La gente también es tonta, que caen en estos trucos. Mientras yo vivo, mientras yo existo y mientras se me permita, yo trato de decir mi verdad, y esa es mi verdad. Entonces, tienen que buscar leyes para apoyar al sector agropecuario. Ahí es que tienen que... También ahí está el tema del hurto pecuario. ¿Por qué dice que el ganadero que le roban una vaca no quiere poner la denuncia? Porque las leyes están muy blanditas. Y han tratado de hacer leyes más fuertes para el hurto pecuario, pero siguen robando ganado. Siguen causándole daño al productor. Ahora con el cerdo, querían que los productores fueran más eficientes. Bueno, ahora los productores lograron tanta eficiencia que saturaron el mercado, pero ahora ¿para venderle a quién? ¿Para venderle a quién? La industria porcina panameña ha superado el ritmo de consumo local. Esta información fue redactada por Santiago Duarte. Santiago Duarte es un gran comunicador que admiramos y respetamos, y por su credibilidad, que Santiago Duarte, doy a conocer la información que usted publicó. La industria porcina panameña superó el ritmo de consumo local, ya estamos por encima. Ahora apuntamos a nuevos mercados como Asia, como el Caribe, como Sudamérica, para absorber los excedentes de cerdo. La industria porcina panameña atraviesa un cambio profundo. Después de años de presión por las importaciones, inversiones en genética, bioseguridad, productividad, que el sector alcanzó niveles récord en producción. Ahora el nuevo problema ya no es producir. Ya el productor logró la meta, que es producir más a menos costo, con genética, con eficiencia. Ahora el problema es encontrar mercados capaces de absorber la oferta que supera el consumo interno. Entre enero y abril, de ahí saqué la fecha y las citas, entre enero y abril del 2026 fueron sacrificados en Panamá 236.964 cerdos, un aumento de 21,2% frente al mismo periodo 2025, cuando se registraron 195.533 animales sacrificados. La diferencia equivale a 41.431 cerdos adicionales en apenas 4 meses, una señal clara del saldo productivo del sector. Ha sido un salto muy productivo del sector. Este crecimiento coloca a la porcinocultura panameña en una situación paradójica. Ha logrado fortalecerse frente a la competencia internacional, pero ahora enfrenta excedentes que presionan el mercado local. Los productores reportan más de 4.000 animales sin salida comercial inmediata. Imagínese usted, 4.000 animales, como decimos, en stand-by o 4,000 animales que no tienen comprador, que no tienen mercado, de competir con importaciones a producir más de lo que se consume el mercado, ha pasado el sector productivo. Repito el titular, de competir con importaciones, ahora ha producido mucho más de lo que consume. Esto es una de las claves del cambio. Ha sido la estabilización del mercado tras la aprobación en enero del 2024 de un decreto que fijó límites a los determinados volúmenes de importación de carne. ¿Quién hace eso? La Asamblea. ¿Quién pone límites a la introducción de carne en el país? La Asamblea. ¿Quién ayuda al productor a través de leyes, proyectos de ley que impulsan el sector? La Asamblea. Ahí es que tienen que estar estos padres de la patria, algunos, pues. Yo sé que no son muchos o no son todos los que están en estos papelones, pero hay quienes lo hacen. El sector sostiene que durante años ingresaron a Panamá cantidades muy superiores de las previstas debido al tratado de promoción comercial entre Panamá y Estados Unidos. Los porcinocultores recuerdan que el acuerdo comercial contemplaba cuotas crecientes que en ciertos años rondaban las 4,000 toneladas. Sin embargo, aseguran que en algunos periodos de gobierno se metieron más de 20,000 toneladas. No se respetaban los acuerdos comerciales. Se decía, bueno, nada más pueden entrar 4,000, metían hasta 20,000 toneladas. Y yo vi esa lucha. Yo viví esa lucha de los productores denunciando que se estaba dejando meter producto de más a Panamá. La cuota eran 4,000, pues metían hasta 20,000 toneladas, según la información que aparece redactada por Santiago Duarte, que es la persona pues que junto al editor Karen Díaz hicieron esta publicación que estoy yo leyendo. Frente a la presión, la industria respondió con mejoras productivas. Juan Guevara, presidente de la Asociación de Porcinocultores Unidos de Panamá, explicó que los productores tuvieron que mejorar la genética. Ahí está lo que estoy diciendo. Tuvieron que mejorar la calidad del canal, la bioseguridad, la productividad para competir en un mercado más abierto. La situación en Panamá se suma a otros procesos regionales donde la producción porcina crece por inversión, gracias a la faena y los cambios en la estructura del mercado y desde luego al trabajo duro de los porcinocultores. Ya el tiempo se me está terminando, pero yo debo indicarles que en Panamá en el 2024 existían 7,500 personas o empresas dedicadas a la porcinocultura. Hoy día de 7,000 pasamos a 10,500 industrias, empresas, chiqueros, no sé cómo llamarlo, puntos, puestos, donde se cría el cerdo. Bueno, de 7,500 pasamos a 10,500 del 2024 a la fecha. La cadena porcina genera 40,000 empleos directos. Son 40,000 personas en Panamá que trabajan en esta actividad. Empleos directos e indirectos, principalmente en las provincias del interior del país. Parte del crecimiento está vinculado a los cambios económicos, sociales, posteriores a la pandemia. El desempleo y la migración desde las ciudades hacia el interior han impulsado a nuevas personas a buscar alternativas de ingreso dentro del sector productivo. La porcinocultura ofreció una oportunidad de negocio más estable para los productores que encontraron en esta actividad una vía de empleo e inversión. Esta entrada de nuevos actores fortaleció la oferta, pero también aceleró la llegada de los excedentes de cerdo en el mercado. El mercado está saturado, amigos. Panamá cuenta con una producción nacional estimada de 65,000 toneladas anuales de carne de cerdo. Repito, en Panamá hay una producción estimada en 65,000 toneladas anuales de cerdo. Esto es suficiente para abastecer gran parte del consumo local. El consumo interno panameño está por los 20,9 kilogramos por habitantes. O sea que cada uno de nosotros, que está, los que tenemos plata a veces no tenemos. Tenemos uno con huevo frito, ¿no? Pero se hace un estimado, una tabla, que por panameño nos estamos comiendo 20,9 kilogramos al año de carne. O sea, 40 libras de cerdo que debemos de comer cada panameño según esta tabla, por año. 40 libras por año nos comemos cada uno de nosotros según la tabla, y la producción está estimada en 65 mil toneladas en un año. El problema es que el crecimiento de la actividad avanza más rápido que la demanda. Los productores advierten que la acumulación de animales podría aumentar durante los próximos meses si no se abren los nuevos mercados a canales o canales comerciales nuevos. Esperemos, pues, repito, que se unan esfuerzos para que nuestra carne panameña de cerdo, que es de excelente calidad, se pueda consumir en mercados internacionales. Esto se hace con buena voluntad de parte del gobierno, con el apoyo de la Asamblea a través de proyectos de ley y facilitando, oye, los embajadores, esa gente que están en diversos países, que yo realmente desconozco la agenda de un embajador, pero creo que dentro de una agenda de un embajador en un país está también el tratar de mercadear, de comercializar, el tratar de impulsar los productos y servicios que brinda Panamá para ofrecerlos en el país donde tú estás representando a Panamá. En este caso, la carne de cerdo, buscar alternativas de que esa carne llegue al Ecuador, a Chile, a Perú, a Colombia, no sé. ¿Usted es embajador de qué país? Bueno, trate de apoyar a los productores en conjunto, obviamente, que es un trabajo en equipo. Bueno, lamentablemente el tiempo se me termina, pero esto es un tema para largo rato. Voy a despedir con cifras, regiones donde se concentra más la actividad. Los datos del Instituto Nacional de Estadística y Censo muestran que el primer cuatrimestre del 2026, el Distrito de Panamá encabezó el sacrificio de cerdo con 59.880 animales. 59.880 puercos o cerdos se sacrificaron en Panamá, en la provincia de Panamá. Le sigue la provincia de Los Santos, Las Tablas, con 48.985 cerdos. En Arraiján se han sacrificado 36.842 cerdos. En Santa María, 19.221 cerdos. En Santiago, 16.845 cerdos. Y en David, o sea, Chiriquí, 15.291 cerdos. Esto es el sacrificio por zona. ¿Por qué se menciona en las ciudades? Porque son los lugares donde están los mataderos, ¿verdad? Usted ya no puede. Antes mamá mataba un puerco bajo un palo de mango y se sacrificaba y vendíamos la carne y bueno, se podía matar puerco fácil. Pero bueno, ahora hay normas sanitarias, estrictas medidas del Ministerio de Salud que impiden que un parroquiano como usted y como yo desarrollemos la actividad de cerdo para negocio. Tiene que usted llevar el puerco, la vaca y creo que hasta los pollos ya. El que va a matar muchos pollos tiene que llevarlos al matadero. Y a veces ya me han dicho que se quedan con las vísceras, con la lengua, ¿verdad? Y ellos las venden y a uno no se la dan. Pero bueno, eso lo hablamos otro día. Amigos, amigas, hasta aquí la presentación de Café FM. Hoy con el tema de la producción de cerdo. Oye, nos tomó el programa por completo hablar de esto, pero ojalá se pueda regular la actividad. Ojalá se consuma más cerdo en el país. Ojalá se abran las importaciones. Esto no depende de mí ni de los productores. Hay actores que ya he mencionado que tienen que hacer su trabajo. Salud, buena suerte, Alexis Castro, en el tablero de controles. 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Salud, buena suerte, Dios me los bendiga grandemente. Hasta nuestro próximo encuentro.
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4: Buenas noches, secretario.
5: Buenas noches, señor juez. ¿Cómo se siente hoy?
4: Mal. Otra vez me ha caído el reuma.
5: Caramba, señor juez, ¿no sabe usted cuánto me duele eso?
4: Más me duele a mí, que soy el que lo tengo.
5: Sí, pero el suyo es un dolor físico, mientras que el mío es un dolor espiritual, doctor, que es más grave.
4: ¿Usted quiere cambiar?
5: ¿Cómo cambiar?
4: Sí, yo me quedo con el dolor espiritual y usted se queda con el reuma.
5: Bueno, señor juez, no, tanto como eso, no.
4: Entonces póngase un peso de multa por hipócrita.
5: Hipócrita no, señor juez. Todo el dolor espiritual lo dije de corazón. Porque yo soy amigo suyo de verdad.
4: ¿Seguro?
5: Palabra que sí.
4: Entonces borres el peso que le puse por hipócrita.
5: Ah, bueno.
4: Póngase 5 por guataca.
5: Pero óigame, señor juez.
4: No proteste, le pongo días. Y vamos a ver qué caso tenemos hoy.
5: Una estafa.
4: ¿En qué consiste esa estafa?
5: En que Inés María le compró una gallina a Rudecindo en 3 pesos y medio y ahora se considera estafada.
4: No me diga, la gallina se considera estafada.
5: No, señor juez, la que se considera estafada es Inés María.
4: Ah, vamos, ¿y por qué se considera estafada?
5: Porque Rudecindo le dijo que era una gallina muy ponedora y ahora resulta que no pone nada.
4: Entonces la bronca de hoy es por una gallina.
5: Sí, señor.
4: Pues llámelo complicado en ese gallinicidio.
5: Enseguida, señor juez. ¡Inés María de Fernández!
6: ¡Aquí como todos los días!
5: ¡Rudecindo Caldeiro y Escoviña!
7: ¡Presente!
5: ¡José Candelario Tres Patines!
7: ¡A la reja!
4: ¿Falta alguien por llamar, secretario?
5: No, señor juez, no falta nadie.
2: ¿Cómo que no falta nadie, chico? La gallina no tiene que comparecer también, chico.
4: ¿Para qué, Tres Patines? ¿Qué cosa va a hacer una gallina en una corte correccional?
2: ¿Declarar, chico?
4: ¿Y cómo va a declarar una gallina, compadre? ¿Acaso las gallinas hablan?
2: No, pero cacarean, chico.
4: ¿Y qué hacemos con eso?
2: Bueno, chicos, los juzgados no hay cacareos de eso también.
4: ¿Cacareos? No.
2: Sí, señor, careos. Cuando la persona... ¿eh?
4: Careos.
2: ¿Eh?
4: Sí, hay careos.
2: Ah, bueno.
4: Sí, hay.
2: ¿Sí?
4: Hay careos, no cacareos.
2: Bueno, y si hay careos, ¿por qué no pueden haber cacareos?
4: Póngale 5 pesos de multa, secretario.
5: Bien.
4: ¿Le gustó?
2: Sí, no, estaba consciente.
4: No. Y es que lo veo a usted hoy así un poco jocoso. Yo no sé qué le pasa. Usted está ahora de manager de algún boxeador.
2: ¿Eh?
4: ¿De manager de algún boxeador?
2: Sí, estoy ahí, tengo a Baby Cuña preparado.
4: ¿Estás preparado, Baby Cuña, para pelear ya?
2: Sí. ¿Y
4: ¿con
2: el,
4: quién?
2: Y el sparring de Damasito.
4: ¿Damasito? Damasito. No me diga. Sí. Bueno, vamos a ver qué lío es el que se traen ustedes con esa gallina.
8: Nada, señor juez. Que el peninsular este me vendió una gallina que no sirve.
9: Pero oiga, ¿cómo va usted a decir eso, señora? Por Dios, decir que no sirve, si es una gallina inteligentísima.
8: Sí, será muy inteligente, pero no pone huevos, que es lo que tienen que hacer las gallinas. Usted me dijo que ponía par de ellos diario y no pone ninguno.
4: Entonces usted estima que Rudecindo la engañó en la venta de ese animal, ¿no es así, señora?
8: Sí, señor. De manera que Rudecindo tiene que devolverme los 3 pesos y medio que pagué por él.
4: ¿Qué cosa? ¿Usted pagó 3 pesos y medio por Rudecindo?
2: No, chico, no. Inés María está hablando del otro animal, chico.
9: Momento, oiga, para una cuestión de orden. ¿A qué otro animal se refiere usted?
2: A la gallina de Rudecindo. Estoy ilustrando a la sala y aclarándole que Inés María estaba hablando de la gallina.
9: Pues acláreme las cosas en otra forma, ¿vio? Porque como vuelva a ilustrar a la sala así, le voy a tener que ilustrar a usted una galleta.
4: Momento, Rudecindo, momento.
2: Aguántalo.
4: Nada de galletas aquí.
9: Usted no se mete en esto, compadre, que puede coger su cocotazo también,
4: ¿eh? 10 pesos de multa.
9: Pon lo que quieras, que hoy cogí yo una centena y traigo guano en abundancia.
4: 100 pesos, entonces.
9: No, chico, aguanta, que yo te dije una centena, no el premio mayor.
4: Pues ¿oí? Cállese, entonces.
9: Qué sucio eres.
4: Póngale 100 pesos más. En fin, señora, usted es la que reclama, ¿verdad?
8: Sí, señor.
4: Y usted, Rudecindo, es el acusado, ¿no es eso?
8: Sí, señor.
4: Entonces, ¿qué pinta usted aquí, Tres Patines?
2: Bueno, ¿qué pinta le queda? Esa no es la pregunta. Yo vengo aquí en calidad de perito, porque yo soy técnico, chico.
9: Un técnico, usted, salga para allá. Un descarado y va bien.
2: No, nada de descarado, que yo soy el veterinario Florencio.
4: ¿Usted es Florencio?
2: Florencio. No, chico, espérate. Veterinario
4: Forense.
2: Forense.
4: Forense.
2: De la Sociedad Protectora de Animales y Animalitos.
4: ¿Qué me cuenta? ¿De verdad que es usted veterinario?
2: Sí, chico, veterinario forense, premiado con la medalla de vidrio molido de la exposición avícola, gallinícola y guanajícola de Mamey Duro, chico.
4: ¿De dónde?
2: De Mamey Duro, ayuntamiento de la provincia de Aguacate.
4: No, no, Tres Patines. Aguacate no es provincia.
2: Bueno, no importa, chico, pero la cosa está compensada.
4: ¿Por
2: chico?
4: ¿Qué está compensada?
2: Porque tampoco Mamey Duro es ayuntamiento, de manera que váyaselo uno por lo otro, chico.
4: No entiendo bien la compensación esa, pero en fin, no sabe cuánto me alegro de que tenga usted un trabajo honrado.
2: Sí.
4: Porque supongo que ese trabajo será honrado, ¿verdad?
2: Hombre, chico, a mí me extraña esa pregunta. ¿Cuándo ha tenido yo un trabajo que no haya sido honrado?
4: Bueno, Tres Patines, infinidad de veces le han dado a usted un trabajo y se ha aprovechado de eso para robarse algo.
2: No, pero eso no tiene que ver. El trabajo era honrado.
4: ¿Cómo que era honrado?
2: Sí, el trabajo era honrado. El que no era honrado era yo, ¿verdad?
4: Ah, vamos. Pero ahora sí es usted honrado, ¿verdad?
2: Compadre, ahora es una cosa que si tú quieres, tú puedes meter la mano en la candela por mí.
4: No me diga, ¿de verdad que puedo meter la mano en la candela por usted?
2: Sí, pero un ratico nomás, oíste, de pasada. Oíste, sácala pronto y no la deje mucho tiempo ahí, por si acaso.
4: Bueno, bueno, de todos modos, hoy no viene usted como acusado, sino como perito.
2: Sí.
4: De manera que aunque tarde, veo que acabó usted por seguir mis consejos.
2: Sí, no, la verdad es que yo tenía ganas de conseguir un trabajo, óyeme, docente.
4: ¿Cómo docente?
2: Sí, chico.
4: Decente.
2: Decente.
4: Decente.
2: Y en cuanto me ofrecieron una plaza de cuidador de animales, pues enseguida me acordé de ti, chico.
4: ¿Eso es una indirecta, Tres Patines?
2: No, chico, no. Yo quiero decir que me acordé de ti porque me acordé de los buenos consejos que tú me das. Y aceité ese puesto, pero enseguida.
4: ¿Aceitó?
2: Sí.
4: ¿Le echó aceite?
2: No, le eché mano al trabajo.
4: ¿Aceptó?
2: Sí.
4: Ajá. Entonces ahora es usted veterinario forense.
2: Sí, veterinario forense. Ajá. Y nosotros los veterinarios forenses...
4: Sí, señor.
2: ...siempre hacemos lo mismo.
4: Sí.
2: Porque eso es lo indicado por la esencia, ¿tú sabes?
4: ¿La qué?
2: La esencia.
4: Esencia.
2: Esencia, sí.
4: La esencia.
2: La ciencia.
4: ¡Ah, ciencia!
2: Sí.
4: ¿Crees que usted creía así?
2: ¿Y qué indica la ciencia en este caso? Pues, muy sencillo.
4: Ajá.
2: Una vez reconocida la gallina, se le toma la presión arterial con un destornillador para comprobar si el metabolismo de la vesícula está correcto.
4: ¿Eh?
2: Que la gallina se atrasa, pues le da cuerda enseguida para que siga caminando.
4: ¿Cómo es?
2: Que se puso con bobería y no quiere tomarse la sopita. Pues le quitan los zapatos, le suena la naricita, le pone su camisoncito y la acuesta a dormir.
4: ¿A quién acuesto a dormir?
2: A la... cuando... espérate, chico. ¿Tú qué me preguntaste a mí, chico?
4: Nada.
2: ¿Y entonces a qué te estoy contestando yo, chico?
4: Yo qué sé, Tres Patines. ¿Para quién era ese camisón?
2: ¿Qué camisón, chico?
4: ¿Ese que metió usted ahí?
2: No me diga, yo metí un camisón ahí.
4: Sí, señor.
2: ¿Y no viene bien ahora?
4: Claro que no.
2: Bueno, dóblalo y guárdalo en el escaparate, que a lo mejor hace falta ahorita o cuando tú lo necesitas.
4: Yo no necesito ningún camisón, Tres Patines.
2: Tú no, chico, pero a lo mejor lo necesita la gallina.
4: No, señor, la gallina no lo necesita tampoco.
2: ¿Tú se lo preguntaste?
4: No, señor, no me hace falta preguntárselo. Y a ver, señora, ¿qué pasó con la gallina esa?
8: Pues que yo quería comprar una gallina, señor juez.
4: Sí.
8: Y Rudecindo me ofreció una en 3.50, asegurándome que ponía 2 huevos diarios.
4: ¿Y no los pone?
8: ¿Qué va a poner, hombre, si esa gallina no pone ni pescado frito?
9: ¿Cómo va a poner pescado frito una gallina, señora, por Dios? No puede ser.
8: Quiero decir que no pone nada. Y que me tiene usted que devolver los 3.50 pesos que pagué por ella.
9: No, de eso nada. La venta está hecha y yo no devuelvo ni pescado frito tampoco.
4: Bueno, Rudecindo, pero vamos por partes. Usted le dijo a esta señora que esa gallina ponía 2 huevos diarios.
9: Sí, señor, se lo dije porque era verdad.
4: Seguro.
9: Que le quiten al Centro Gallego el título de muy ilustre si digo mentira, doctor.
4: ¿Y cómo esta señora dice que ahora no pone ninguno?
9: Ah, bueno, eso yo no sé. Cuando estaba en mi casa los ponía, aunque es verdad que yo le daba a esa gallina una alimentación especial, desde luego, ¿no?
4: ¿Qué le daba a usted?
9: Bueno, pues al mediodía le daba 2 platos de caldo gallego con bastante arroz blanco.
4: Sí.
9: Y por la noche frituritas de bacalao, platanitos manzanos con queso crema y café solo.
4: ¿Café solo también?
9: Sí, señor. Y del de a medio, ¿eh? No del de a 3 kilos.
8: Bueno, compadre, pero esa es la misma alimentación que le doy yo a la gallina. Y no pone ningún huevo.
9: Entonces no sé lo que le pasará. Cuando yo la vendí ponía 2 huevos diarios. Y lo que haga ahora, No es culpa mía, es una especie mía.
4: Bueno, vamos a ver si la ciencia puede aclararnos ese misterio. ¿Creí que estaba durmiendo porque lo vi así con los ojos?
2: No, estoy pensando, calculando lo que...
4: Le vi la cortina bajita y dije a lo mejor...
2: No, es pensando en el mal de la gallina.
4: Pensando en el mal de... Usted intervino en este caso, ¿verdad, doctor?
2: Sí, la señora me llamó para que yo desaminase a la gallina.
4: ¿Para que usted qué?
2: Para que la desaminara.
4: ¿Desaminara?
2: Sí.
4: Ah, sí, doctor.
2: Para que la viera, ¿no?
4: Sí.
2: A ver qué le pasaba. Porque da la casualidad que esos males... Yo me he dado cuenta, la alimentación es un poco pesada, ¿no?
4: Sí.
2: Porque una fachada asturiana de esa...
4: ¿Qué fachada?
2: La comida que le daba...
4: Fabada.
2: Fabada asturiana de esa. ¿Eso se fomenta en el estómago?
4: ¿Cómo se fomenta? Se fermenta.
2: ¿Eh?
4: Se fermenta.
2: Se fermenta en el estómago de la gallina, ¿no?
4: Sí.
2: Entonces yo fui, me ocupé de eso, porque da la casualidad que yo vivo al lado de acá de la señora.
4: Ah, usted vive al lado de la gallina.
2: No, al lado de la señora le dije, porque...
4: Ah, al lado de la señora.
2: Sí, de la señora.
4: ¿Son ustedes vecinos, verdad?
2: No, el vecino lo soy yo, nada más.
4: ¿Cómo que lo es usted nada más?
2: Sí, porque Inés María no es vecino, es vecina, ¿no?
4: Eso ya lo sé.
2: Digo yo, la ciencia aprecia eso.
4: Eso lo sé yo, tres patines.
2: Bueno, ¿y entonces por qué tú lo preguntas si lo sabes?
4: Yo no le pregunto eso.
2: Si lo preguntaste, chico.
4: No, señor. Lo que yo le pregunto es si viven cerca.
8: Ah, sí, señor juez. Ajá. Tres Patines vive en la casa de al lado.
2: ¿Al lado, chico?
4: Al lado de ella.
2: Sí, porque yo hice así.
4: Sí,
2: examiné la gallina bien. Primero le tomé el pulso.
4: Sí.
2: Luego le dije que sacara la lengua. Después le puse una oreja sobre los pulmones y le dije a la gallina que dijera 33.
4: ¿Y la gallina dijo 33?
2: ¿Qué va, chico? No dijo nada. Yo comprendí la gravedad del caso enseguida. Tú comprenderás que así no es posible, porque si la gallina no coopera... La ciencia no puede remitir un diagnóstico. ¿Tú sabes
4: remitir,
2: lo que...
4: Remitir.
2: Remitir un diagnóstico.
4: Emitir.
2: ¿Eh?
4: Emitir.
2: Sí.
4: Ajá.
2: Pues tú sabes lo que quiere decir diagnóstico, ¿verdad?
4: Sí, señor.
2: Correcto. Right. Bueno, pues explícamelo. ¿Qué quiere decir? Porque yo no lo sé, ¿no?
4: Mire, Tres Patines, limítese a informarme sobre lo que yo le pregunto.
2: Sí.
4: ¿Puede decirnos qué le pasa a la gallina que no pone?
2: Bueno, chicos, yo una vez tuve un caso similar, ¿no?
4: Sí.
2: Porque resulta que un amigo mío compró una gallina y luego se encontró con que la
4: luego
2: gallina...
4: Luego se encontró.
2: Sí. ¿Tú lo conoces?
4: No, pero se encontró, no se encontró.
2: Sí, se encontró que la gallina no ponía ningún huevo.
4: Ajá.
2: Entonces me llamó para que yo examinara la gallina.
4: Ajá.
2: Y ahí sí me di cuenta perfecta enseguida de lo que acontecía.
4: ¿Qué era lo que acontecía?
2: Que lo habían engañado porque lo que le habían vendido no era una gallina,
4: ¿Y
2: chico.
4: Qué era entonces?
2: Ensómbrate.
4: ¿Qué cosa?
2: Un gallo bolo, chico.
4: Pero ese amigo suyo era ciego, bobo.
2: No, ciego no, chico. Lo que sí era, él era un poquito tretenido. No se capitaneaba bien, ¿no?
4: Un poquito nada más.
2: Sí, poca cosa. Cuestión de 2 o 3 toneladas de estulticia y de bobería.
4: Estulticia. Tenía los cables cruzados.
2: Cruzados, chico.
4: Sí, bueno, pero en este caso se trata de una gallina, ¿verdad?
2: Sí, no, de eso no hay duda. Se trata de una gallina, sí.
4: ¿Y por qué no pone huevos entonces?
2: Yo no sé, chico. ¿Por qué no se lo preguntamos a ella, chico?
9: ¿No será que tiene alguna avería en el carburador o en el tubo de escape, compadre? ¿Por qué no la lleva usted a un mecánico?
8: Porque la gallina no tiene avería ninguna, compadre.
9: Ah, ¿no?
8: Lo que pasa es que usted me engañó y que esa gallina no es ponedora. Eso
9: sí es ponedora, Inés María. Cuando yo tenía esa gallina, todas las mañanas a las 8:00, iba al gallinero y me encontraba par de huevos allí.
4: Seguro, Rudecindo.
9: Palabra que sí, doctor.
2: Bueno, Rudecindo, yo no te quiero acusar porque verdaderamente... Óyeme, yo no tengo interés en eso, pero eso que tú dices no es verdad, chico.
9: ¿Cómo que no es verdad?
2: No, chico, a mí me da pena acusarte por eso de que tú ibas toda la mañana al gallinero a las 8:00 y que encontraba par de huevos allí. Eso no puede ser cierto, chico.
9: ¿Usted qué sabe?
2: ¿Cómo lo voy a saber, chico? Si yo estoy yendo al gallinero todos los días a las 8:00 y no encuentro nada más que uno, chico.
4: ¿Cómo? ¿Usted va todos los días al gallinero de esta señora a las 8:00?
2: Sí, porque Inés María no se levanta hasta las 9, ¿no?
4: Uh-huh.
2: Entonces yo brinco la cerca a eso de las... Espérate un momento, chico, espérate. Yo dije que Rudecindo no tenía razón.
4: Sí, señor, lo dijo usted.
2: Gorra eso. Górralo.
4: ¿Sí?
2: Sí, me equivoqué. Pues quien tiene la razón es Inés María, chico.
4: ¿Quién tiene? ¿Ella no la tiene?
2: No la tiene, no.
4: No arregle ahora Tres Patines porque ya dijo lo
2: que había que arreglar.
4: Ya dijo lo que tenía que decir.
2: Sí.
4: Sí.
2: Eso no es verdad, chico.
4: Sí, lo dijo.
2: Ah, no lo dije, chico. Se me fue que no es igual.
4: Para el caso es igual. Y la cuestión es que usted se levanta todos los días bien temprano, eso de las 7, ¿no es así?
2: Sí, ¿tú me ves? 7:30 por ahí.
4: Y como vive al lado de esta señora, brinca la cerca a esa hora, se cuela en el gallinero y...
2: No, chico, no, yo no hago eso.
4: Vamos,
2: no.
4: Que no hace usted eso, ¿verdad? ¿Eh? Dígame una cosa, Tres Patines, por curiosidad nada más.
2: Sí.
4: ¿Qué almorzaron hoy usted y su mamita?
2: Tú lo preguntas por curiosidad nada más.
4: Sí, por curiosidad nada más.
2: Aparte de toda esta cosa,
4: sí,
2: ¿no?
4: ¿Qué almorzaron?
2: ¿Tú puedes creer que almorzamos huevos fritos? Chico.
4: Huevos fritos,
2: sí.
4: ¿No? ¿Qué almorzaron ayer?
2: Ayer, qué casualidad. ¿Tú puedes creer que comimos huevos fritos también, chico?
4: ¿También?
2: Sí, pero no vaya a pensar mal por eso.
4: Sí.
2: Y a creerte lo que no es, porque antiel, por ejemplo, no almorzamos huevos fritos.
4: ¿Seguro que no?
2: Por mi madre que no, chico. ¿Tú sabes lo que almorzamos nosotros?
4: ¿Qué almorzaron?
2: Y qué tortilla.
9: ¡Ave María, bendito Dios! Doctor, yo creo que usted se habrá dado cuenta de que mi gallina está cumpliendo con su deber... Y de que
4: sí,
9: la
4: no me diga nada. Bueno, Tres Patines, pues lo siento mucho, pero mañana no va a haber huevo frito para el almuerzo.
2: No, no, si ya mamita y yo estábamos aburridos de almorzar siempre lo mismo. Tanto huevo, cansa, la
4: ¿De
2: verdad.
4: ¿De veras?
2: ¿Eh?
4: ¿Sí?
2: Sí, ¿tú sabes lo que tenemos pensado hacer para el almuerzo de mañana?
4: No, ¿qué piensan hacer?
2: ¿No te da una idea?
4: No.
2: Fracasé de gallina.
4: ¿Cómo fracasé de gallina?
2: Sí.
4: Ajá,
2: mamita, mamita tiene ese anteojo.
4: Tiene ese anteojo, ¿verdad?
2: Sí, tiene el anteojo de...
4: Pues me parece que su mamita se va a quedar sin poder satisfacer ese anteojo.
2: ¿Por qué, chico?
4: Porque mañana por la mañana va a estar usted en el Príncipe.
2: No importa, chico, ya yo le enseñé a mamita cómo se brinca la cerca, chico.
4: Escriba ahí, secretario.
10: Venga la sentencia.
4: Pues ya usted sabe, señora, qué cosa es lo que ha pasado. Su gallina agarre ahora y ciérrela con candado. Rudecindo no delinque, pues probó tener razón. Y a usted, para que no brinque, 30 días de prisión.
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3: Las 12:04 en Península, 12:04, brindándole nuestra programación de todos los días a esta hora, Sangre Interiorana. Saludos en Llano Grande de Ocú a la jovencita Yarabis Nazaret Barría Carrasco, quien llega hoy a sus 15 primaveras. Muchas felicidades, que cumpla muchísimos más. Son los deseos de sus padres José Elizardo Barría Alvarado y de sus abuelos y toda la familia. ¡Felicidades!

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1: Las 12:20 minutos, avanzamos con Sangre Interiorana a través de Península. 12:20 minutos en el Chirote de los Pozos. El saludo para Belsaida Nieto, cumpleaños hoy. Muchas felicidades, que cumpla mucho más, de parte de su prima Marlenis.

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4: En Península son las 12:35, 12 con 35 minutos.

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1: Avanzamos en la presentación de Sangre Interiorana a través de Península a las 12 con 44 minutos.

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Disfruten pues de Minguito Sáenz y su maquinaria.

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2: La 1:37 minutos, ahora Península 1:37 minutos. Música de Paladín Minguito Sáez, la Maquinaria Roja, que estarán en el día de hoy presentes en el Jardín Mili en Bethesda Fest en Los Ángeles de Botello para hoy 31, el 9 de agosto en la Juana de los Santos y el 16 de agosto en Aguabuena de los Santos. Presentaciones de Paladín Minguito Sáez.

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1:44, recuerden que esta noche la música de Paladín Minguito Sáez con la Maquinaria Roja estará presente en el Jardín Mili Betsaida Fest en Los Ángeles de

Saludos en Llano Grande de Ocú por motivo de cumplir años a la jovencita Yaravis Nazaret Barría Carrasco. Llega hoy a sus 15 años. Muchas felicidades, bendiciones de parte de su papá José, de sus abuelos y de toda la familia. Felicidades.

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0: Brian Vera de Minguito Sáenz y su conjunto La Maquinaria Roja. Será hasta otra oportunidad en esta misma hora, cuando Minguito Sáenz nos traerá lo mejor de su repertorio para que usted cante, goce y salome con la mejor música.
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1: Son las 2:06 en Península, 2:06 y música de Edwin Martínez, el profesor del teclado y los alegres de la cumbia. Mañana estará en gran mano a mano con Sixto Gómez en Chorrerita de los Pozos, Edwin Martínez con los alegres de la cumbia.

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1: Las 2:20 minutos, seguimos con Edwin Martínez, Los Alegres de la Cumbia, con su teléfono para contratos 65 64 6498.

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1: Las 2:32 minutos, la hora en Península, 2:32 minutos. Dorindo y sus recuerdos a través de Península. Saludos a nuestro oyente en los karates de Ocú.

La hora península, 2:39 minutos con Dorindo y sus recuerdos. 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Saludos allá en Pacora para los macaraqueños, para Titi Cortés Vega, para Marco Dimas y demás que están disfrutando la música del ayer con Dorindo y su orgullo santeño. Saludos.

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La hora de península, 2:51 minutos, 2:51, y seguimos con Dorindo y sus recuerdos. 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

0: Reiteramos el saludo en Pacora a Titi Cortés Vega, el corazoleño en sintonía. Igualmente está ahí Marco Vergara, Dimas y demás disfrutando en sintonía de Península. Saludos.
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0: Señoras y señores, ha sido un verdadero placer el haberles brindado un momento de dicha y diversión, sentimientos y recuerdos gratos del Premier Dorindo Cárdenas, siempre dispuesto a mantener por todo lo alto nuestro folclor, quien estará de nuevo con nosotros mañana a la misma hora.
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tardes, amados oyentes de Radio Península 93.9 FM, La Grande. El que nos escucha, nos escucha. De la Plaza Víctor Julio Gutiérrez, para llevarle la incidencia del gordito zodiaco hoy, 31 de julio del año 2026, signo cáncer, número 4, la primera cifra, la letra B, número 4, letra B. Hoy interviene el director general de la Autoridad Nacional de Beneficencia, licenciado Isidro Carbonell Olmos, la subsecretaria general encargada, licenciada Mariela Lloret, la autoridad vicegobernadora de la provincia de Panamá, licenciada Yesenia Sánchez, la notaria pública octavo del Instituto de Panamá, licenciada Luz Parillón Vargas, la representante del Ministerio de Comercio y Finanzas, Juana Rudas, los detectives son José Batista y Yurisbeth Bilber. La niña que está sacando el primer premio, la niña Ariana Wong, tiene 7 años de curso de segundo grado en la escuela o el Instituto Episcopal San Cristóbal. Serie va a sacar la niña Marta Pérez, 6 años de curso de primer grado en el Instituto William Kilpatrick. Segundo premio va a sacar la niña Crislianis Charis, tiene 8 años de curso de segundo grado en el Centro Educativo de Formación 1. Y tercer premio va a sacar la niña Lumari González, tiene 7 años de edad, cursa el segundo grado en el Centro Educativo Básico General La Herradura. Número 4, letra B, la primera cifra de este fabuloso premio del gordito zodiaco signo cáncer. Hoy está pagando las 4 cifras, $4,000, con la serie de folio 1,000,000, sería $1,004,000, así que suerte para todos los oyentes de Radio Península. Vamos con la segunda cifra. En la mano de la vicegobernadora de la provincia de Panamá es el número. Es el número. El 4, letra B. 4,444, la primera mitad. Ganando ya $4 la fracción de billete. Letra B, D. Letra B, D. 44 la primera mitad. Ganando en este momento $4 en los billetes del gordito del zodiaco, signo cáncer. Pero así es, la suerte es lo que le toca a quien le toca. Bueno, decíamos que este domingo la lotería va para Santiago de Veragua. El sorteo se realizará la Lotería Nacional de Beneficencia en el Parque Juan Demóstenes Arosemena, en el distrito de Santiago, provincia de Veragua, como parte de las festividades en honor a Santiago Apóstol. Invitamos a toda la ciudadanía a acompañarnos y vivir la emoción de nuestro sorteo. 44, la primera mitad, letra BD. 44, la primera mitad, letra BD. Pero así es. Llegamos aquí con un fuerte solazo, una tremenda calor que hacía. Por el momento, los árboles aquí alrededor no se están moviendo, significa que no hay brisa. Sin embargo, al fondo estamos viendo nube de lluvia. Quiere decir que más tarde va a llover. Esperemos que cuando llueva, yo esté en un lugar donde no podamos amén. 44, la primera mitad, letra B de. Bueno, tenemos también que este domingo 2 de agosto, la Lotería Nacional de Beneficencia participará en la carrera Relevo por la Vida, organizada por FANLIC, en los terrenos de la Feria de Azuero, patrocinando 150 vueltas. Bueno, acaba de traer un tremendo trueno, indica que pronto va a llover. Bueno, decíamos que en los terrenos de la Feria de Azuero, patrocinando 150 vueltas en apoyo a esta noble causa, domingo

y en los diferentes puntos de ventas para adquirir su cartón de Mega Bingo TV, organizado por el despacho de la Primera Dama de la República. 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Pero 20 de agosto, último sorteo del Mega Bingo TV. 44 la primera mitad, ganando los billetes del Gordito Zodiaco, $4 la presión del momento. Vamos a ver si ganando el bombo metálico con 40 boletos sintéticas. Vamos a ver cuál es la tercera cifra. Vamos a ver la tercera cifra, es el número. Es el número. Vamos a ver, es el número. Vamos a ver la... El 5. 5 letra D. Bueno, lo que compraron el número... Lo que compraron el número... Remen la cuarta fibra. Yo voy a remar para usted, aunque yo hoy no lo tengo porque llegué muy tarde de la ciudad y no puedo comprar ni chance ni billete para hoy. Ahí está 445, 445 ganando $60 la fracción de billete en este momento. $60 está ganando el billete 445, tres primeras cifras. Pero uno de los billeteros le acaba de preguntar por el número, dice no lo tenía. Comencé a buscarlo, me mandó a buscarlo, no había en los tableros. Vamos a ver si hoy le juega. Si hoy le juega, tenemos el 445 letra B doble D. Vamos a ver cuál es la cuarta cifra. Vamos a ver cuál es la cuarta cifra de este primer premio. 445. 445. Primera tres cifras, ganando ya $60 la fracción de billete. Bueno, también le recordamos a nuestros compradores de que la caja de pago de la Lotería Nacional de Beneficencia están abiertas durante los días de sorteo hasta las 4:30 de la tarde a nivel nacional. Los esperamos para que hagan efectivos sus premios. Vamos a ver cuál es la cuarta cifra. Vamos a ver cuál es la cuarta cifra. Girando el bombo metálico, 40 balotas sintéticas. Vamos a ver cuál es la cuarta cifra. 445. 445. Vamos a ver cuál es la cuarta cifra. Vamos a ver la cuarta cifra. Cuando la niña Ariana Wong meta su manito y saque la cuarta balota, vamos a conocer cuál sería el número y la letra. Vamos a ver. Vamos a ver cuál es el número. 445 con el número que viene. Estaría ganando por fracción $4,000 con la serie del folio. Ese billetito estaría ganando $1,004,000. Vamos a ver cuál será. Estamos pidiendo para que usted, que esté comprando los números, gane por lo menos hoy. Aunque yo no gane, pero no estamos aquí para enviarle a nadie. Al contrario, queremos lo mejor para todos ustedes. Vamos a ver cuál es la cuarta cifra. 445. Vamos a ver cuál es la cuarta cifra. Todavía sigue girando el bombo metálico con 40 balotas sintéticas. Vamos a ver. Vamos a ver cuál es la cuarta cifra. Vamos a ver girando el bombo metálico con 40 balotas sintéticas. A nombre del colega Tomás Gico, le saluda como siempre Carlos Pacer Santana y le deseamos la mejor de la suerte hoy, viernes 31 de julio del año 2026. Gordito Zodiaco, signo Cáncer. Vamos a ver la cuarta cifra. Ah, no, todavía sigue girando ese bombo metálico. Vamos a ver la cuarta cifra. Vamos a ver la cuarta cifra en breve momento cuando la vicegobernadora de la provincia de Panamá, Yesenia Sánchez, de la ciudad de la niña Ariana Wong, saque la balota y conozcamos la cuarta cifra de este fabuloso primer premio de hoy, viernes 31 de julio del año 2026. Vamos a ver, ahora sí. Mete la mano a la niña Ariana Wong, saca una balota, se la entrega.

0: La pista de gobernadora de la provincia de Panamá. Es el número. Es el número. Vamos a ver, es el número. Vamos a ver cuál es la cuarta cifra. El 9B, 9B, 4459. No me va a creer. No me va a creer, mi cédula es 159. Y ahí estamos viendo el 59 en la mitad, sobre todo el miércoles, pero como no salimos ayer, no podemos comprar ni chance ni billete. Pero bueno, así es la suerte, lo que le toca a quien le toca. Quiere decir que el domingo viene el número que estamos esperando. Bueno, tenemos por cortesía de Tomagicom, de Radio Península, tenemos derivaciones y aproximaciones de este primer premio hace. La primera mitad del 44 está ganando $4 por operación los billetes. La otra mitad, el 5-9, también está ganando $4 por fracción en los billetes. Tres primeras cifras, el 4-4-5 gana $60 en los billetes. Mientras que las tres últimas cifras, el 4-5-9, 4-5-9 está ganando también $60. Termina el número 9, está ganando en los billetes $2. En los chances, el 59 gana $14 con la letra B, D, D, B, le suma a los 14, $28, está ganando $40. Está ganando $40 el billete, el chance 59 con la letra B, doble D, B. Vamos a ver cuál es el número de la serie para conocer en qué provincia se está o están corriendo para ganarse este fabuloso premio. Vamos a ver cuál es la cuarta cifra. Vamos a ver. Serie 3, serie 3. La serie 3, vamos a ver. Vamos a ver la serie 3. ¿En qué provincia estamos viendo aquí? Estamos viendo aquí. Serie 3. Bueno, está en carrera la provincia de Veraguas, Panamá Oeste. Bueno, en Panamá Oeste hay tres áreas donde se está vendiendo el 4459. Cinco fracciones en Arraiján y 10 fracciones en La Chorrera. Gracias. Así es donde está quedando la serie 3. Serie 3. Vamos a ver cuál es la cuarta cifra. ¿En qué lugar se va a quedar? Se va a quedar en Veragua. Bueno, Veragua también tiene 30. A ver. Veragua tiene 5, 10, 10 fracciones. 10 fracciones y Arraiján tiene 5, Chorrera 10. Ahí están las 25 fracciones de este gordito muriaco. Signo cáncer número 4459, serie 3. Vamos a ver el folio. Vamos a ver el folio, cuál es el folio. A buscar en qué otra provincia se está vendiendo este. Tenemos que el 12, el 12 es el folio. El 12 es el folio. Y este gordito del zodiaco signo cáncer, serie 3, folio 12, se vende en Arraiján. Arraiján se vende el gordito del zodiaco signo cáncer 4459, serie 3, folio 12, en Arraiján. Bueno, Arraiján se está ganando. La persona que compró uno de estos pedacitos de billetes se está ganando 1.004.000 dólares con el 44-59, serie 3, folio 12. Bueno, así es. La suerte es loca y le toca a quien le toca. Bueno, también quedó fracción en David Chiriquí, aquí en la oficina principal, en Río Abajo, en Colón. Estamos buscando, bueno, David, San Miguelito, Río Abajo, Penonomé. Seguimos buscando Los Santos. Los Santos también tiene 5 fracciones. Los Santos también tiene 5 fracciones del primer premio, 44-59. Bueno, así es. Seguimos buscando para ver qué otra provincia se está quedando. Bueno, Coclé, San Miguelito, David, Veragua, Chorrera, Arraiján, Agua Dulce. Bueno, Herrera no le tocó nada por el momento. Bueno, tenemos que el 4, la primera cifra del segundo premio. El número 4. La primera cifra del segundo premio. Recuerda que en los chances va a ganar $3 la fracción que va a jugar. 40 y, bueno, así es, $3. Bueno, recuerde que el 59 está ganando $14 con la letra B, doble D. B, que suma 28, los 14, $42. Este pedazo de chance, 59. Bueno, yo no sé por qué ayer no salimos, me quedé descansando, no pudimos comprar número, y saliendo hoy muy tarde, ya los billeteros habían vendido todos los gordizos zodiacos, y no, estaba buscando el número, vi fue 53, 51, pero no vi 59, pero así es, la suerte es loca, y le toca a quien le toque, como no me toca pues ni modo. 44-59, serie 3, folio 12, vendido en la provincia de Panamá Oeste, área de Arreján, se está vendiendo gordizo zodiaco, signo cáncer. Bueno, Los Santos gana 5 fracciones, son $20,000 en esa área, 4,000 por cada fracción. Vamos, ¿cuál es la segunda cifra de este segundo premio? Bueno, cuando la niña Kirislianis Charri mete la manito, el número 7, 47, en los chances está ganando $3 la fracción, el 47. Bueno, así es. Ahí estamos viendo también el tablero del miércoles, el 4 era 45. Y abajo era 72, está 47. Bueno, así es, la suerte es loca, le toca a quien le toca. Ahí estaba 59 en dos lados. Pero bueno, no nos toca por el momento. Bueno, y soplando la brisa fuertemente aquí donde estamos. Ahora sí, significa que va a llover en cualquier momento, va a llover. Vamos a ver cuál es la primera cifra del tercer premio. Vamos a ver la primera cifra del tercer premio. Tenemos que el 4 ha salido 3 veces, el 9, el 5 y el 7 una sola vez. Ausente el 0, el 1, el 2, el 3, el 6 y el 8. Números que están ausentes en ese sorteo. Vamos a ver cuál sería la primera cifra del tercer premio. Vamos a ver, recuerden no mojarse cuando está lloviendo, no salgan, y si van a salir salgan con su paraguas y no se mojen, con su gorra o su sombrero. Vamos a ver cuál es la primera cifra del tercer premio. Bueno, girando, sigue bueno, primera cifra es el número. Es el número en la mano de la vicegobernadora de la provincia de Panamá, es el número. Es el número. El número 6. Número 6, saliendo por primera vez hoy. Viernes 31 de julio del año 2026. Bueno, tenemos que el número 6 juega por primera vez. Primer premio 4459, serie 3 por 12, vendido en la provincia de Panamá Oeste, área de Arraiján. Se vende este billetito 4459, serie 3 folio 12. Recuerda que el chance 59 está pagando $14 con la letra B, doble D. B le suma 28 a los 14, serían $42, pedacito de chance 59 con la letra B, D, D, B. Vamos a ver cuál sería la segunda cifra de este tercer premio, donde estaría pagando los chances $2 la fracción. Recuerda que el 47 está pagando $3 o está ganando $3 por fracción. Y el tercer premio, el 60, y va a ganar $2. Vamos a ver. Vamos a ver cuál sería. Bueno, estamos un poquito de vez en cuando tosiendo. Eso quiere decir que cuando vamos en el metro, alguna otra persona que comienza a toser, comienza a tirar bacterias en el metro, y como eso va súper lleno, ahí la gente se está enfermando. Vamos a ver cuál es la segunda cifra del tercer premio. Recuerda tomar mucha limonada, vitamina C, tomar mucha naranja, piña. La limonada es muy buena para el cuerpo humano y evita, sobre todo en los niños que están creciendo, que las células de cáncer cobren vida en el cuerpo. Vamos con la segunda cifra del tercer premio, es el número. El 0, 60. 60 ganando en los chances, $2 la fracción. Repetimos los números. Por cortesía de Tomás Gisco de Radio Península, tenemos la primera o primer premio 4459. Primera dos cifras, 44, ganan los billetes $4. Dos últimas cifras, 59, está ganando también $4. Tres primeras cifras, 445, gana $60. Tres últimas cifras, 459, gana también $60. La última cifra, número 9, está ganando $2. En los chances, 59 está ganando $14 con la letra B, doble D, B. Le suma 28 a los 14, $42 pesito de chance, 59 letra B, D, D, B. Segundo premio, 47 está ganando en los chances $3. Tercer premio, 60 está ganando también en los chances $2. A nombre del colega Tomás Gico, del amigo Edwin Enrique Ruiz, se despide como siempre Carlos Messer Santana. Le damos la mejor de las suerte para el próximo domingo, que va a jugar en la provincia de Veragua. Adelante, Edwin, buenas tardes.
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0: 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Salomé, porque la poesía, inspiración de un poeta, es el aire en la meseta, un son que será emitido, hace agradable al sonido del eje de una carreta.
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2: 29 de agosto, los primeros.

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0: es una expresión que por las cuerdas vocales estremece por igual de las fibras del corazón. Salome, Lancho y Jorón de Pencas y de María. Mi Salome es la alegría de la junta de la tuna, un bello cantar de cuna nacido en la serranía.
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0: Oye, por aquí tenemos al colega Eliezer Rodríguez. Buenas tardes, colega, buenas tardes para los oyentes de Radio Península en este su espacio.
1: Cómo no, muchas gracias, primo, compadre macaeño. De veras que sí, estamos sumamente contentos. Un viernes arrancando el fin de semana, de veras que un viernes espectacular. Quiero aprovechar para saludar a todos los oyentes de Radio Península, desearle una feliz tarde, una feliz noche, un feliz fin de semana. Que la pasen bien, a divertirse sanamente. Todos los conductores con mucha precaución en el volante. Oye, los que están de cumpleaños, bendiciones, felicidades. Que cumplan muchos, pero muchos años más de feliz existencia. Voy a aprovechar por acá la velocidad de la luz para recordarle. Anoche tuvimos un evento espectacular a través de Radio Península, allá en el Jardín 4 de Diciembre, en Las Minas. Una cantadera de lujo. Ahí estaba la participación de El León de la Montaña, Eddie Cárdenas, ahí estaba participando Richard Rodríguez, Toñito Vázquez y Ani Chiquito Peralta. En la noche, Nenito Vargas y la maquinaria Plumas Negras, celebrando el cumpleaños de mi amigo Isael Castro, la gente de la finca Castro. De veras que compartiendo ahí con el colega Eddie Cedeño, Eibar Cedeño, el profesor Valdés. De veras que mi persona, también estuvimos ahí participando, el profesor Nelson Valdés. Aprovecho para saludarles también de manera muy, muy, muy cordial a esta hora de la tarde. Queremos recordarles también un evento especial en la fecha de hoy que se estará llevando a cabo acá en el área del Foito, de la ciudad de Chitré. Hay una cantadera especial. También estará Tanasio Ojo, Joel Rodríguez, Richard Rodríguez, en el Foito de la ciudad de Chitré. Así que aprovecho para invitar a todos los seguidores de las cantaderas, a todos ellos, verá que deseen participar también. Imagínense que la entrada general $2 y el baile también incluye el baile. Así que el saludo sumamente especial para ellos también que organizan este gran evento a la fecha de hoy. Por acá el viernes 27 de noviembre vamos a estar en el Jardín El Triunfador de Los Pozos. Viene el Ricky Fest volumen número 8 en la víspera de la independencia. Habrá cantavera Richard Rodríguez, Raquelita Castillo. Ahí estará Tanasio Ojo, Miguelito Rivera, la guitarra de Eddie Moreno, Chenito Araúz. En la noche, como en tradición, llega la buena música de Minguito Sáez, la maquinaria roja, invita a Ricardo Valdés y Mayra Marín. Oye, patrocina a la gente de El Vara y Parriada Maricruz en Borrola, de PC. Voy a salvar al licenciado Oscar Rodríguez. Invita para un evento que hará historia en el Calabacito, en el Turicentro, el Trasmayo, en el Calabacito de Los Pozos, el 20 de febrero, Corrida de Toro, Cantadera, y llega Alfredo Fello Escudero, la salsa montañera. Invita al licenciado Oscar Rodríguez y familia. 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Ernesto Ojo, Tanasi Ojo, Only Núñez, la guitarra de los muchachos Alberto Moreno, Wilson Huerta. Festival bailable con la buena música de la maquinaria roja, Minguito Sáez, homenaje ese día al señor Ágado Rodríguez. Invita a Cooper Rodríguez, hijo y familia. Las cámaras de BCM Production presentes, bien ganado, bien pagado. Por acá las patronales de Santa Rosa de Lima, son en el Jardín Marixela, Llano de Piedra de Macaraca, el 30 de agosto, día de ganar y pagar piones. Vamos a tener ahí la cantadera esperada, Ernesto Ojo, por primera vez que Linette Miller, Miguelito Rivera, al igual que Richard Rodríguez, la guitarra de Pacífico Valdés, José Castillo y Ani Chiquito Peralta. Baile con la buena música de Celcito Quintero. Entrada general $5, los piones 10. El 31 de agosto, competencia de montas de toro, premio primer lugar, segundo lugar, tercer lugar, discoteca típica, unidades móviles, sarao con Chico Rodríguez. El 1 de septiembre, señores y señores, corrida y montas de toro, premio al mejor toro, gran amanecida con la maquinaria roja, Minguito Sáez y Víctor Bernal, mi gente. Invita a Elías Cárdenas y familia. 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Ya sabes, todo esto verá. Por aquí tengo la fiesta de Foito Bar Chitré en la fecha de hoy, viernes 31 de julio. Aguerrida Cantavera a partir de las 4 de la tarde, Atanasio Ojo, Willy Rodríguez, Richard Rodríguez, Joel Rodríguez, la guitarra de Joan Moreno, Alberto Moreno, Nelvin Rodríguez, baile con la buena música de Joan Moreno y los sensacionales. Invita folclore y tradición de lo nuestro, entrada $2 solamente. Esto es hoy por acá. Mañana, quiero recordarles que mañana nosotros vamos a estar la animación de publicidad de radio Eliezer Corporación. Vamos a estar en Gran Candadera mañana en el bar Aries Puerto Limón de Parita, 1 de agosto. Ahí estará Jorge González, Elías Núñez, el invitado especial Alex Villarreal, la guitarra de Bellán, el Chiquito Peralta. En la noche, discoteca típica, invitación de mi gran amigo José Gaitán y familia. Entrada general $3, piones 10. Recuerde que pion ganado es pion pagado, mientras que Radio Península mañana estará en la fiesta de mi compadre, el pion más seguro, Julio Ernesto Barrera en Chorrerita de los Pozos, tremenda candadera, y mano a mano Edwin Martínez y Sigdo Gómez y los defensores de la cumbia. Radio Península estará mañana cubriendo ese magno acontecimiento. 6 de diciembre viene la feria de Borrola de PC, campeonato de montas de toro, candadera Aníbal Delgado, Toñito Vázquez, Ernesto Ojo, Eddie Cárdenas, la guitarra de Alberto Moreno, Johan Moreno. Vamos a celebrar los 55 años de Minguito Sáez también, mano a mano, ahí con Celcito Quintero. Entraba general $5, piones 10. Invita a mi compadre Ricardo Barrera. Vamos a ver quién está en sintonía. Toñito Caballero, el boricua panameño, mi hermano en sintonía. Edwin Ruiz Hijo, aprovecho para saludarle también a mi compadre Edwin Ruiz Hijo en plena sintonía. Luis Gaitán también me reporta la sintonía, el alcalde de Coclecito, Eulalio Lalo Yangüez, también en sintonía. David Atencio, Kenny Atencio, Nacho Gaitán, mi hermano, mañana estaremos en Puerto Limón de Parita. Mi gran amigo Nacho Gaitán también está en sintonía. La gente de Black River, Chitré y Chepo, mi amigo Israel, en plena sintonía también. Celestino Pinto también en sintonía. Julio, vamos a ver, Julián Ojo está en sintonía también, mi hermano Gilla Pérez, en el área de los Cerritos de los Pozos, la licenciada Ginela Pinto, al igual que Neris, también en la Julio Botello, en la ciudad de Chitré, el honorable representante Nino Franco, del corregimiento del Limón de Santa María, Miguel García Jr., también en sintonía, Alexis Salamina, Oriel Peralta, oye, vienen las patronales de Santa Rosa de Lima, vaya, Oriel Peralta, también en sintonía. Por acá hay un gentío macaeño disfrutando de esta programación, pero voy a buscar un anuncio que no puede faltar, hermano, un anuncio de una fiesta que se viene preparando, compadre, a lo grande, y nosotros también formamos parte de ese gran evento ahí, somos como accionistas de esa gran actividad, así que con mucho gusto le estamos dando el respaldo total, mi hermanazo. Así que el saludo especial para cada uno de los oyentes a esta hora de la tarde, disfrutando de esta maravillosa. Antes de eso, quiero recordarle que el sábado 27 de febrero vamos a estar de fiesta en el cuadro del estacionamiento del cuadro de Chupave Macaracas. Sábado 27 de febrero 2027, el Tito Fest, volumen número 4. Gran Candavera, Armando Aiprúa, Raquelita Castillo, Ernesto Ojo, la guitarra de Eddie Moreno, Víctor Rodríguez Ocaña, después el último Torrente, discoteca Electro Power, invita a Tito Caballero y familia para ese gran evento, ya lo sabe, usted no se lo puede perder por nada del mundo, ahí estaremos todos participando, verá, de esa gran actividad. Aprovecho para saludar a Tito Caballero y Celíezer, todas las tardes estamos pendientes de su programación. El licenciado Alberto Ríos también me reporta la sintonía, claro que sí, licenciado Alberto Río, toda esa gente buena a esta hora de la tarde en plena sintonía de esta maravillosa programación. Tengo más por acá, vamos a revisar por acá la gente del Chumical de las Minas, Davidito Ramos también en plena sintonía, saludo mi hermano Davidito Ramos, Changuengue Salamina, disfrutando también de esta amena programación, mi gran amigo Changuengue Salamina, aprovecho para saludarles también allá en el área de Borrola de PC, mi hermanazo Changuengue Salamín, saludos especiales por acá la gente del Cedro de los Pozos también, Brian Gaitán, saludos mi compadre por acá, Pastor Flores también en plena sintonía de esta maravillosa programación, mi gran amigo Pastor Flores, saludos cordiales, Mario Quintero también me reporta la sintonía. Oye, quiero recordarle que el domingo 16 de agosto vamos a estar de fiesta en el área de los Leales de Macaraca, víspera del cumpleaños de Artemio Macaeño Barría, tamborito, tarde cervecera, sarao con el tsunami del acordeón, José María Cárdenas, entrada totalmente gratis, los piones son los que van a pagar $10. Invitación de mi compadre Artemio Maqueño Barría, ya lo sabe, los pioneros $10. El padrino del tsunami del acordeón, José María Cárdenas, nada más y nada menos que la gente de Cabalgando con el Potrillo, Eibar Cedeño, es el padrino de ese magno evento en cuanto a la participación del tsunami del acordeón. Así que Macaño, usted que está en cabina, vamos a seguir porque ahí está el teléfono, aquí están hermanos que se quieren reventar de la sintonía de toda esta cantidad de empresarios, Chichín Rodríguez, también Elías Cárdenas, también a esta hora de la tarde en plena sintonía, Mario Quintero también en sintonía, saludos, Ricardo Barrera, por acá Julio Ernesto Barrera, también en plena sintonía, así que vamos a seguir. Por ahí tengo la publicidad de Julio Ernesto Barrera también para darle cabida a este magno acontecimiento. Mañana será la actividad de Julio Ernesto Barrera en el Jardín Flor de la Montaña, Chorrerita de los Pozos. Recuerde que la cantavera espectacular, el Festival Bailable Mano a Mano, Edwin Martínez, Cito Gómez, solo van a pagar $5, mi hermano. Eso es todo. Cantavera y mano a mano. Invitación del peón más seguro, Julio Ernesto Barrera. Vamos a seguir, Macaíño, en la cabina de Radio Península.
0: Cómo no, gracias, gracias, colega, gracias. Un mundo en sintonía, así que gracias mil, Elías Rodríguez, a través de Radio Península.
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0: De la tarde, 58 minutos, 4 de la tarde con 58 minutos. Avanzamos a través de Radio Península, seguimos escuchando los buenos temas. Los grandes artistas de la música típica panameña.
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0: Saludando a Elena, reportando la sintonía en el área de las Minas de Herrera. Aparece por acá el señor Manuel Nenito Vargas. Y el cojón.

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0: de la tarde con 8 minutos. 5 de la tarde con 8. Avanzamos con más.
1: ¡Es que hace daño!
0: Aparece por acá el señor Víctor Bernal, el hijo de la cumbia, el Melodía Santeña. Bien, saludando a nuestra amiga, la licenciada Nardi. Siempre en sintonía de Radio Península. Saludos para usted. Me encanta la música del.

Oye, mi hermanazo Norberto Nieto en sintonía. Sí. Saludos, hermano, saludos, bendiciones, la gente en el Guásimo de los Santos. Norberto Nieto y nuestra amiga Sofía en Monagrillo. Buenas tardes, Sofía. Ya está la cena, ya está la cena. Hermanazo Javier Bazán. Saludos, hermano, bendiciones. El herrerano santeño en sintonía. Quiere ser santeño ahora.

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0: Bien, seguimos en la programación a través de Radio Península. Eliezer Rodríguez, buenas tardes, hermano, buenas tardes.
1: Buenas tardes, mi compadre. Vamos para acá nuevamente. Verá interrumpir esta maravillosa programación que usted mantiene al aire, mi compadre macaeño, de veras que sí, para darle ese recorderi a todos y cada uno de los oyentes, definitivamente que sí, 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También quiero hacer énfasis por acá en el saludo para Roberto Rodríguez, mi gran amigo Roberto Rodríguez. Está en plena sintonía mi compadre Roberto Rodríguez. Aprovecho para saludarle. 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Brian Gaitán, mi hermano, también está en plena sintonía, mi compadre Brian Gaitán. 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Imagínense todos estos reportes de sintonía por acá. 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Vamos a seguir por acá, colega Macaeño. Seguimos con esta excelente programación y más de la parte musical, compadre. Adelante.
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de la tarde, 2 minutos a través de Radio Península. 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Les presenta música de Rommel López a través de Radio Península, la 93.9 FM. Lo más

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Y avanzamos a través de Radio Península, 6 de la tarde, 17, 6 de la tarde, 17 minutos. 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Te presento música del galán macaraqueño, lo más reciente.

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